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Con estas palabras será fácil decirlas, escribirlas para ti en esta canción. Que me ayuda a ser más fuerte,

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Probando. Esta canción dedicada a esa gente que sueña pero que trabaja todos los días para hacer ese sueño realidad.

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1: Y Lucía, ¿cuántas no son las personas que hoy por hoy, lastimosamente, no son felices en esta área? La vida sentimental. Y dejan esta área, que es muy importante, a un lado. Sabemos que perseverar por la salud es también valioso. Sabemos que perseverar por la vida económica también es de suma importancia. Pero ¿por qué no dar el mismo valor y la misma importancia al matrimonio, a la vida sentimental y a la familia?
2: Porque cuando uno es feliz por dentro, uno puede hacer feliz a las demás personas. Y para ser feliz por dentro, yo tengo que estar realizada y tener el espíritu del amor que puede cambiar todo dentro de mí y puede también transformar a todos a mi alrededor.
1: Imagine cuando el espíritu del autor del amor entra en su vida, todo cambia. Todo es diferente. Y eso no lo digo yo. Eso lo va a contar el caso verídico que usted escuchará a continuación.

Mi nombre es Eliana Vázquez. Yo vivía una situación en la vida sentimental con un poco de frustración en el interior porque había tenido una relación larga que duró un poquito más de 4 años, donde había mucha ilusión de matrimonio, de una vida juntos, y lamentablemente esos sueños se vieron frustrados, todo terminó saliendo mal. La persona que yo creí que era resultó que no era. Y la verdad que eso me provocó mucha tristeza, me provocó mucha frustración en el interior porque sentía que había perdido 4 años de mi vida y que no iban a volver más. Y la verdad que eso me generó mucha decepción a nivel personal también. Después de eso, bueno, yo empecé a estudiar, empecé como a enfocarme en otras áreas de mi vida y no tanto en la vida sentimental porque era un área de mi vida que yo decidí dejarla guardada y no tocar más ese tema. Directamente no quería tocar el tema porque me sentía muy frustrada. Por lo tanto, yo comencé a prosperar y me empezó a ir bien en otras áreas de la vida, en la familia, en los estudios, siempre con buenas notas, siempre aplicada. Pero es como que yo trataba de llenar ese espacio que había quedado triste dentro de mí. Bueno, me invitaron, sí, al tratamiento para la cura interior, pero al principio yo no quería mucho participar porque tenía vergüenza. La verdad es que me daba mucha vergüenza, tenía un poco de prejuicio también con respecto al tratamiento para la cura interior, así que fue un poco difícil que yo pueda llegar. Pero bueno, llegó un momento que tuve que tomar una decisión porque la vida se me pasaba y la verdad es que era un problema que yo en el fondo sabía que yo lo tenía que resolver. Así que fue así cuando yo tomé la decisión de comenzar a participar en el tratamiento. Primero las cosas fueron muy despacito, muy a poco, porque yo, bueno, primero empecé muy tímida, con mucha vergüenza, siempre sentándome atrás para no ser vista o no sé, por prejuicios personales que yo tenía. Pero bueno, yo me di cuenta que escuchando las orientaciones, escuchando los consejos que yo recibía en el tratamiento, y bueno, me di cuenta que me estaba ayudando muchísimo. Yo comencé a poner en práctica todo lo que yo estaba escuchando, todo lo que me estaban enseñando, y poco a poco fui primero curando mi interior. Primero fui analizándome por dentro, me fui dando cuenta que había muchas cosas que yo tenía que cambiar y poco a poco fui cambiando, fui poniendo todo esto en práctica, el tiempo fue pasando y bueno, ya llegó un momento que yo ya me sentía bien conmigo misma, yo ya no tenía más los prejuicios que tenía antes, es más, yo ya incluso invitaba a personas porque a mí me había hecho bien. Y yo quería que también los demás recibieran lo que yo estaba recibiendo. Entonces yo comencé a ver otra persona dentro de mí. Yo realmente empecé a vivir la vida de otra manera, a ver las cosas de otra manera. Ya no estaba más triste, ya no estaba más frustrada. Yo ya había entendido que bueno, que son cosas que le puede pasar a cualquier persona, no es que solamente me pasaba a mí. Pero bueno, ahí yo comencé a sentirme mucho mejor participando, siempre con mucha perseverancia, siempre escuchando todos los consejos, siempre pidiendo ayuda también cuando lo he necesitado. Mi vida sentimental fue cambiando un montón, porque pasó el tiempo y yo conocí a una persona que tenía los mismos ideales que yo, el mismo objetivo que yo, que compartíamos muchas cosas. Empezamos a conocernos y de a poco, bueno, todo se fue dando hasta que, bueno, yo hoy estoy casada. Yo hace 4 años ya que estoy en un matrimonio bendecido, donde hay mucho compañerismo, donde hay mucha comprensión de uno con el otro, donde siempre somos cómplices uno del otro, la verdad. Y bueno, es una bendición porque son cosas que uno va superando, son obstáculos que yo siento que yo superé, gracias a Dios y a través de la perseverancia participando en la terapia del amor, yo utilicé mi fe, aprendí a usar mi fe y pude conquistar un matrimonio feliz, bendecido, donde está la presencia de Dios y donde hay mucho compañerismo uno con el otro y hoy puedo decir que yo en mi vida sentimental soy feliz.

0: vidas, muchas vidas han sido transformadas. Dios ha usado esta herramienta, la terapia del amor, para transformar corazones, para transformar pensamientos y para transformar el interior de muchas personas. Llegar a la terapia del amor no es llegar con el objetivo de buscar a alguien o gustar de alguien. Llegar a la terapia del amor, el objetivo es que usted conozca el verdadero amor, que usted sea curado por dentro, que usted pueda ser feliz, porque usted no necesita tener a una persona a su lado para decir que ahí usted recién será feliz. Porque mismo usted estando soltero, soltera, teniendo al autor del amor en su vida, usted va a ser una persona feliz, dichosa. Y cuando él coloque ese compañero, esa compañera a su lado, su felicidad, sabe que pasará, aumentará. Pero usted ya lo era. Cosas como esta es que usted aprende en la reunión de la terapia del amor.
1: Todos los días jueves a las 7 de la mañana, 10 de la mañana, 3 de la tarde, pero principalmente a las 7 de la noche, aquí en la Avenida de las Américas 305, en el sector Kennedy Norte. Y si usted desea desahogarse, contarnos sus problemas, escríbanos al WhatsApp al 09 98 39 16 93, que con gusto vamos a estar respondiéndole todos sus mensajes.
0: Vamos ahora a esta linda canción.

0: Sí, para mí las charlas en la terapia del amor son importantes porque, bueno, me han enseñado cómo ser una mujer, una mejor hija, una mejor mujer y una mejor persona. Y en lo particular, cómo valorarme a mí misma, sabiendo darme ese valor, esa importancia que tengo que tener como mujer. Más que todo el tema de la confianza, tener más confianza, tener un carácter más definido y también cómo comportarme con las demás personas, con mi familia, comenzando a ser mejor con ellos y que todo eso refleja el cambio que hay en mí. Que se animen a participar, porque van a aprender cosas que muchas veces no hablan en otras reuniones, pero que en esas terapias profundizan mucho más el uno mismo, el cómo poder primero cambiar por dentro uno mismo y así poder ayudar a las otras personas que están a su alrededor, como a las familias, parejas, el cómo nosotros tenemos que primero cambiar nosotros y después podemos ver el cambio de las otras personas. Entonces tenemos que iniciar por nosotros para que así los demás puedan ver el cambio que hay en nosotros para poder ser mejor.
1: Bueno, nos ha ayudado bastante a entendernos mucho más, a saber los planes de Dios, a saber cómo ser como pareja y a esperar el tiempo, porque a veces uno se casa esperando que las cosas son diferentes. Pero Dios nos va acoplando y nos va enseñando cómo debemos ser un buen esposo, una buena esposa. Porque a veces pensamos que hay cosas que están bien a nuestra manera, pero vemos que podemos ser mejor, podemos ser más maduros, más tolerantes, más pacientes. Entonces eso a mí me ha llamado mucho la atención.
2: Hemos entendido más de cómo tratarnos mutuamente, cómo sabernos expresar, cómo llegar el uno al otro, tener ese entendimiento, a compaginarnos mejor, a entendernos en nuestro diario vivir.
1: Sí, son muy importantes porque nos ayudan a saber discernir cómo ser como parejas, nos ayuda también a discernir cómo ser hijos y nos ayuda a ser cada día mejores para nuestra pareja.
3: Aquella persona que tal vez está pasando por alguna situación similar a la que usted pasó y ya venció, ¿qué usted le diría?
1: Que a pesar de la tristeza, a pesar de la angustia, ansiedad, que puede tener un momento malo, que no importa. Si ella pone sus problemas en manos de Dios, todo tiene solución.
4: Sí, es muy importante participar de la terapia del amor porque uno viene a participar de las reuniones y así a cada reunión uno viene a adquirir las herramientas que son necesarias para nosotros poder sobrellevar una familia, un matrimonio y un noviazgo, por ejemplo, y casos que se dan en la familia como problemas, situaciones, en la terapia del amor a cada reunión uno aprende a cómo luchar, a cómo superar aquellas situaciones. En cada charla que yo he participado, pues me ha enseñado a cómo nosotros podemos vencer situaciones, problemas que ya pasamos. Y a cada jueves nosotros tenemos una enseñanza que te ayuda a superar, que te ayuda a vencer aquellas situaciones que nosotros ya un día tuvimos atravesando.
5: ¿Considera que las familias, los matrimonios o los solteros deberían participar de estas charlas?
4: Claro que sí, es muy importante que familias, matrimonios, solteros participen porque las enseñanzas son para solteros, para personas que están dentro de un matrimonio, para personas que un día tuvieron un fracaso, les va a ayudar a cómo superar aquella situación que un día tuvieron.
6: Ha sido muy importante realmente porque el aprendizaje que hemos adquirido aquí ha sido basado en enseñanza de testimonios reales. Esos testimonios que otras personas han vivido y que de alguna u otra forma, basados en la terapia del amor, han superado aquellos momentos y ellos transmiten eso para nosotros. Entonces, una pareja que no tiene a Jesús no puede lograr vencer los inconvenientes como manifiesta mi esposo, hemos logrado nosotros vencer. Más que nada nos aprendemos a conocer e invito a otras personas también para que vengan, hagan parte de esta terapia del amor y también que observen los programas que tenemos en YouTube y en demás redes sociales. Entonces es muy importante realmente estar en la terapia del amor.
7: Que nos acompañen, que vengan todos los días jueves en los diferentes horarios para que se presenten aquí y puedan, como nosotros, cualquier problema o inconveniente superarlo.
8: Vida sentimental, el área más delicada del ser humano. 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
9: Y usted, por nada del mundo, podrá perderse este día jueves. Porque, Lucía, nosotros sabemos que cada día es único y cada día que pasa, que llega y que pasa, nunca más volverá. Y cada jueves es igual. Hay nuevas enseñanzas, una nueva dirección. Así que este soltero, usted casado, que quiere recuperar su matrimonio, o está pasando por dificultades en el hogar, usted madre que está viendo sufrir a su hija por un problema sentimental, o usted padre de familia que ha visto también a su hijo como en esta área él fracasa y fracasa y fracasa, usted abuelo, abuela que quiere ver a sus nietos felices también, formando un hogar, es muy importante que todos, porque llegar a la terapia no es solo para solteros o casados, es para que toda la familia pueda invertir en ellos y también en sus seres queridos.
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quizás los resultados de su vida son muy superficiales. Eso expresa el grado de relación que usted tiene con la palabra de Dios. Si lo aplica con más intensidad, mayores serán los milagros que verá en su vida. Escrito está: si creyeres y oyeres, comeréis el bien de esta tierra. Usted no está predestinado a la ruina o al fracaso. Dios está diciendo que solo depende de su decisión. Para llegar a la victoria, no depende de un líder religioso, de los familiares, de la situación económica que vive el país. Depende única y exclusivamente de practicar la fe. Eso lo convierte en un ser totalmente independiente. Usted no podrá confiar a otra persona las decisiones más importantes de su vida. Por miedo al fracaso, muchas veces usted ya ha entregado a otros la responsabilidad de sus decisiones, para después no sentirse culpable en caso de fracasar. Para ser exitoso, las decisiones que toma en la vida tienen que ser suya. El esfuerzo que tenemos que hacer es este: oír y practicar, para que así podamos disfrutar de lo mejor de la tierra. No tenga miedo. Decida hoy por una vida con Jesús, y Él le dará la victoria.

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La que tal que el Espíritu de Dios venga a bendecir su vida y la vida de toda su familia. Nosotros damos inicio al programa Una Luz en la Cárcel. Y esta programación cumple una finalidad de llevarle una orientación, una palabra de fe. Usted amigo, usted amiga, que está privado de su libertad. Usted papá, usted mamá, que tiene un familiar que se encuentra privado de su libertad. Y usted está sufriendo, está pasando por momentos tan difíciles. Esta programación le lleva una luz. Una luz allí donde usted se encuentra, en el lugar donde usted ha encontrado problemas, sufrimiento, amargura. El Espíritu Santo le va a dar la fuerza para usted poder superar todos los problemas. Usted puede entrar en contacto con nosotros, escribirnos a nuestro WhatsApp al 099-839-1693. Con todo gusto nosotros le vamos a ayudar. Yo quiero que en este momento usted preste atención al caso verídico de Oscar. Nos va a contar Oscar cómo era su situación antes de tener a Dios, en qué se equivocó y qué lo llevó a estar privado de su libertad y qué hizo él para salir de esa situación.

Mi nombre es Oscar. Yo antes que llegar al Templo de los Milagros, estaba esclavizado, como decir, en los vicios. Tenía problemas, como decir, en las drogas. Peor era, como decir, la cocaína, la marihuana, mucho alcohol, fumaba mucho también. Muchos problemas, como decir, en el matrimonio, mal en la salud. Por causa de los vicios, mi vida estaba siendo como si una vida, vamos a decir que era un infierno, porque a través de todo eso, como si yo no podía a veces ni dormir por las noches por causa como si de la frustrado, como si yo queriendo salir de la esclavitud, pero yo no podía, como a de cuenta, como si aquello era más fuerte que yo, como si yo quería dejar el vicio de la cocaína, quería dejar como decir los vicios, pero se tornó muy fuerte para mí. Caso que, como decir, llegué a punto, como decir, a quitarme la vida por causa de que no hallaba la salida de los problemas. Así yo llegué, como decir, aquí al Templo de los Milagros, con una vida muy destruida. Problemas, como decir, como con mi esposo, mucha discusión, discutíamos mucho, a punto de ya llegar, como decir, al divorcio, de separarme de ella, así fue mi situación. Por causa, como si digo, de los vicios, como si esclavo de todos estos vicios ahí. Así estaba mi vida. Pero en eso llegué aquí al Templo de los Milagros, buscando ayuda. Ahí, como si el pastor hablando, como si de una vida nueva, de una transformación. Como si de aquellas personas que estaban mal, mirando como si los testimonios de las personas, como ellos, esas personas cambiaron su vida. Yo pude ver, como decir, que había una solución. Aquello que yo pensé que no había una solución para mis problemas, como decir, no había una salida. Entonces yo vine a escuchar aquí en este lugar, como diciendo, si había una oportunidad para cambiar, como decir, de vida. Yo me acuerdo que, como decir, mi vida empezó a cambiar. Ya yo, ya no tuve más ansiedad, como decir, de usar drogas. Dejé la cocaína, la marihuana, la bebida, todo eso. Fue un milagro, como decir, que Dios hizo en mi vida. Porque fue algo muy rápido cuando mi vida cambió. Tengo una vida feliz con mi esposa, con mis hijos, pues una vida, como decir, feliz. Gracias a Dios.

0: Usted prestó atención al caso verídico de Oscar, cómo era su situación, cómo él se encontraba. Él creció en un ambiente de vicios, de peleas. Él tuvo odio por todo el mundo. Tanto es que llegó un momento donde él se tornó en una persona agresiva, y llegó a tornarse tan violenta con su propia familia. Incluso llegó al punto de robar a su propia familia para poder consumir. Entonces podemos ver que cuando una persona crece en un ambiente conflictivo, en un ambiente difícil, la persona busca de una forma u otra llenar el vacío que la persona carga en su alma. Y es por eso que vemos, Fabiola, que cuando una persona está pasando por una situación como esta, incluso hay personas que están dentro de una celda, de un pabellón, ya están pagando por una condena, ya están pasando por una situación difícil viviendo, pero sin embargo ellas cargan dentro de sí un vacío, un dolor. Ellas quieren llenar ese vacío, quieren salir adelante, quieren superar, intentan cambiar, pero no consiguen. Sabemos que solamente el Espíritu Santo puede cambiar la mente, puede cambiar el corazón, puede cambiar las decisiones de una persona. Porque solo el Espíritu de Dios puede hacer eso. Porque Oscar, él intentó llenar su vacío, pero nada lo llenaba. El reclusorio no lo hacía ni reflexionar. O sea, él estaba y él estuvo recluido y no lo hizo reflexionar. Siempre salía de la misma forma, de la misma manera. O sea, ¿quién nos lleva a reflexionar y a cambiar y a tomar decisiones correctas? Es el Espíritu Santo cuando nosotros decidimos buscarlo con sinceridad.
1: Y vemos que muchas veces esa falta de paz, ese vacío que hay en el alma de la persona, es por la falta de conocer al Señor Jesús. Pero cuando la persona realmente se entrega de verdad, lo busca con sinceridad, ella lo va a encontrar. ¿Y cómo es que lo va a encontrar? Cuando realmente ella medita en su palabra, cuando ella quita el dolor, el sufrimiento a través de la oración, a través del rezo, la persona va a superar sus conflictos internos que está pasando, que está viviendo, porque el propio Señor Jesús vendrá al encuentro de él o de ella. Entonces, usted que está ahí, usted tiene que creer y confiar que la oración que usted hace, Él escucha. No crea que por las cosas que usted hizo, que usted cometió, usted no tiene una oportunidad. El Señor Jesús le da esa oportunidad cuando usted lo busca, cuando usted habla con sinceridad con Él. Así como Oscar hizo, que buscó la ayuda del Espíritu Santo, Él buscó la ayuda para poder superar sus conflictos internos. Entonces fue ahí donde realmente Él pudo vencer el vicio, Él pudo vencer las malas amistades, alejarse de todo aquello que le hacía daño.
0: Y es por eso que entendemos que fue el Espíritu Santo quien pudo llenar su interior. Y es el propio Espíritu Santo que le va a llenar a usted su interior. Pero usted tiene que buscarlo con sinceridad, con fe, para poder superar y vencer todos los problemas internos y poder salir de allí, de esa prisión, para una nueva vida.

0: ¡Qué paz! Seguramente, al ver estas imágenes, al igual que yo, usted tuvo la misma sensación. Y eso es porque el agua tiene la capacidad de traer alivio. Aún así, por los quehaceres del día a día, las dificultades familiares, laborales o incluso los problemas de salud, muchas veces no logra tener paz en su interior. Vive angustiado, cansado y hasta se siente cargado con cosas que no puede resolver, porque no basta con un minuto de tranquilidad. Lo que usted necesita va más allá. Agua viva recorriendo su interior, tal como está escrito. El que cree en mí, como ha dicho la Escritura, de lo más profundo de su ser, brotarán ríos de agua viva. Jesús es la fuente de agua viva, capaz de transformar todo su interior y así transformar su alrededor. Este domingo, traiga una botella con agua, pues recibirá gratuitamente el agua viva, principalmente a las 9:30 de la mañana. Otros horarios, 7 de la mañana y 5 de la tarde, en el Templo de los Milagros, Avenida de las Américas 305, sector Kennedy Norte, y en todos los templos de la Universal en el país, donde una vida mejor espera por usted.
1: En este domingo nosotros le hacemos esta cordial invitación para que usted esté en un templo de la Universal. Usted puede llevar la fotografía de un familiar que se encuentra privado de su libertad. Y si usted es una persona que nos acompaña desde en un pabellón, desde una celda, sea en un centro penitenciario femenino o masculino, usted puede pedir que un familiar suyo se acerque a un templo de la Universal y que lleve una fotografía suya, porque nosotros en este domingo estaremos orando por ustedes, estaremos pidiendo a Dios que Dios le dé fuerza. Yo les hago esta cordial invitación para que esté con nosotros en este domingo, o a las 7 de la mañana, o 9:30 de la mañana, o 3 de la tarde, o a las 5 de la tarde, Avenida de las Américas, número 305, norte de la ciudad de Guayaquil. Nosotros les esperamos. Que Dios me los bendiga. Un fuerte abrazo.

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1: En un mundo lleno de distracciones, donde tantas cosas compiten por tu atención, Dios llama a quienes desean ser llenos del Espíritu Santo a un lugar, el Monte Sión. Durante 21 días, el enfoque será total en el fortalecimiento de la fe en busca de la mayor de las promesas. Derramaré mi espíritu sobre toda carne, y todo aquel que invoque el nombre del Señor será salvo, porque en el Monte Sión y en Jerusalén habrá salvación.
2: Entregué mi vida y entregué mi sacrificio. Cuando yo bajé del altar, ya no bajé igual. Yo bajé llena del Espíritu Santo. Yo bajé fortalecida. Yo pasé a tener una fuerza que no se puede explicar con palabras. Y el Espíritu Santo vino hacia mí. Y yo pasé a estar feliz. Yo quería salir de aquí de la iglesia, me acuerdo tanto. Y ir por ahí y decirles, el Señor Jesús te ama. Yo quería predicar a las demás personas. Yo ya no tenía odio, yo ya no tenía rencor, yo ya no tenía nada en mi corazón. Yo lo que quería es que otras personas conozcan ese amor que está dentro de mí. La paz que yo no tenía de niña, yo pasé a tener paz. Yo pasé a ser feliz, a gozar de una vida diferente. Yo ya no quería más morir, yo quería vivir.
1: Ayuno de Daniel rumbo al Monte Sión, del 13 de julio al 2 de agosto.
3: Olá, muito buenas noches a todos. Começa agora nossa jornada rumbo ao Monte Sion. E onde está você nos escutando, nos vendo agora? Você que está sofrendo, vivendo momentos difíceis, sepa que existe para você uma salida, uma solução. E em los próximos minutos, você sabrá o que fazer para sair deste caos, deste fundo de poço, desta situação que você está vivendo hoje. Nós estamos agora em uma cadena de transmissão. Você pode acompanhar-nos, pode pedir para que seus familiares, seus amigos também possam nos acompanhar via Facebook, Universal Equador, Facebook Live. Temos também nosso aplicativo de Telegram, Igreja Universal Equador. Também estamos transmitindo por YouTube, Universal Equador. Aqui, paraguaias, temos a 1030 AM, nossa ecoantena, para que você possa sintonizar. Também temos o aplicativo de Rede Família Equador. E no aplicativo temos a TV Universal. Certamente, você que está vivendo momentos difíceis pode sair desta situação. E temos também nossas linhas para que você possa comunicar-se conosco. Nosso WhatsApp 099-839-1693. Envia-nos agora sua mensagem, sua nota de voz e com muito gosto estaremos registrando aqui. Nossa linha convencional 04-25-96-300.
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5: Muy buenas noches a todos. Es un gusto saludarlos. Nosotros estamos terminando nuestra jornada. Esta semana fue la penúltima. La próxima semana ya será la última semana. Este domingo, día 26, es la fecha para que todos puedan subir. Todos que están viviendo la fe de la Hoguera Santa y subirán en este altar, en un altar que representa Monte Sion. Y estarán presentando neste domingo el sacrificio trino, el sacrificio espiritual, emocional y material. Trino. Por favor, entenda a importância de você apresentar neste domingo, dia 26, seu sacrifício trino. Durante estes dias, hemos escuchado todas as pessoas que han dado testemunho que eles apresentaram no altar, se derramaram no altar. E qual foi o resultado positivo? Suas vidas cambiaram. Há uma nova história em la vida de eles. E queremos meditar agora, antes de poner o testemunho, muito especial esse testemunho de hoje, atenção aos te padre, madre, a todos os padres, esse testemunho é para todos ustedes, os padres, e claro também para você, hijo, que esteja passando por um momento muito difícil, pero pode estar seguro que através desse testemunho, os padres, os hijos, estarão agora consciente de lo que tendrão que fazer. Vamos meditar agora no livro de Jeremias, capítulo 50, versículo 5, por favor. Aí está em sua pantalla, pero busque em sua Bíblia, Jeremias, capítulo 50, versículo 5. Mira o que está aí escrito: perguntarão por el caminho de Sion, hacia donde volverão seus rostros, vendrão para unir-se ao Senhor, em um pacto eterno que não será olvidado. Então, quando você agarra a Bíblia, você vai ver, tanto no Antigo Testamento como no Novo, os que usaram este caminho, o caminho de Sion. Por exemplo, Abraão foi a Sion. Deus lhe pediu que sacrificara seu filho Isaque. E foi justo no monte Sion, onde Abraão ali estava cumprindo o que Deus havia pedido. Sabemos a história, Deus não permitiu que ele sacrificara, pero ele iba sacrificar. Hoje, este lugar, quando você vê as imagens de Israel, aí aquela cúpula dourada, ali é o monte Sion também, e ali foi justo o lugar que Abraão iba sacrificar seu filho Isaque. E nele mesmo Jerusalém, os apóstoles, os discípulos, os seguidores do Senhor Jesus, os 120, estiveram ali no cenáculo, e foi onde houve o derramamento do Espírito Santo. Justo este lugar também pertence ao Monte Sion. Nosso Senhor e Salvador Jesus Cristo, ele usou este caminho de Sion, que é o Monte Calvário. Vê como é importante que você também vá ao Monte Sion por la fé. Nós outros estamos aqui no altar, e cada altar da igreja é um Monte Sion. É o lugar onde uno está entregando-se 100% de sua vida. E entendemos que quando na persona, Pastor Júnior, se entrega 100% nas mãos de Deus, aí há facilidade para que o próprio Criador pueda se manifestar. Boas
6: noites. Boas noites, Pastor Maurício. Boas noites a todos. E nós outros vemos que o tempo cambiou, a época é outra, mas o caminho é o mesmo. O mesmo caminho que seguiu o Senhor Jesus, que seguiu Abraão, o mesmo caminho que cada caso verídico ha seguido. O caminho a Sion não ha cambiado. Esse caminho del sacrifício trino entregado em el altar, quando uno se derrama por completo, acontece esse câmbio.
5: Incluso o testemunho de hoje, a senhora já tem 3 filhos, ser embargo, os 2 filhos maiores faleceram. Meu Deus, que perda, que dolor tão grande. E já tuvo que buscar o caminho de Sion para poder superar essas 2 perdas. Ser embargo, o último, seu filho menor, então Edia tomou na decisão que, em la mente de Edia, que é, quizás, também, seu pensamento de padre e madre, Edia se quedou como superprotectora de seu filho, superprotectora. Pero isso não lhe ajudou. Por lo contrário, essa superprotecção trajo consequências gravíssimas em la vida de seu filho. Nós outros vamos conhecer bem a história, pero você conhece uma família que está passando problemas com o filho, com a filha? Você conhece alguém que está passando na situação de rebeldia com os filhos, vícios, uma situação muito delicada? De uma hora, envia para eles nossa programação, o link. Estamos pela rádio Ecoantena 1030M. Estamos agora por Facebook, por Telegram. Nós outros estamos fazendo uso de nossas plataformas, das redes sociais aqui de Equador, para que você pueda comunicar-se com amigos e familiares. E através das redes sociais, estamos chegando no mundo. Aí um familiar suyo em Itália, na Espanha, nos Estados Unidos, alguma parte no mundo, comparta com eles este link. E nós outros vamos ajudá-los. Incluso prepara seu vaso com água, a botella com água, deixa cerca, pois estaremos no final de nossa jornada realizando este clamor especial por você que está no hospital, por você que está na prisão, ou você que tem familiares em situações difíceis. Vamos orar por eles também. Prepare-se. Vamos ao testemunho.
7: Minha mamá perdeu 2 filhos no mesmo ano. Ambos relacionados a problemas con amistades.
8: Mi sufrimiento comenzó cuando yo perdí a mi primer hijo. Él andaba con amigos, malas compañías, y fue asesinado. Y justo a los 10 meses sucedió la muerte de mi segundo hijo. Él fue a la playa con amigos y allá murió ahogado. Y Lucas, yo quería protegerlo de tal forma que yo pensaba que estaba haciendo lo mejor para él, solo que yo le estaba aislando a él de todo y de todos.
7: Ella comenzó a sobreprotegerme y yo fui aquel a quien mi mamá colocó en una burbuja, que mi madre maceló y que mi madre buscaba apartarme de ese mundo. Ella no quería que yo tuviese el mismo destino que mis hermanos. Ella trabajaba de domingo a domingo, muchas de las veces de manera estresante. Ella no tenía tiempo y por causa de eso yo comencé a tener que quedar solo.
8: Yo no dejaba a Lucas con ningún amigo. Ahí le compré un celular para que yo pudiese trabajar tranquila y fue eso, para eso le di el celular a él. Y él me dijo, mamá, cómprame un computador, porque en ese momento estaba haciendo un curso. Yo le compré el computador y todo lo que Lucas me pedía yo se lo daba.
7: Solo que fue un camino que así yo me acabé hundiendo mucho. A la verdad yo me quería conectar, ¿no? Quería de alguna manera tener amigos, de alguna manera colocar afuera aquello que yo estaba guardando. Yo no conseguía conversar con nadie. Entonces, en búsqueda de eso, yo comencé en el mundo del anime. En el comienzo yo no tenía mucho acceso y no entendía muy bien. Entonces comencé con animes muchas de las veces violentos. que envolvía toda la temática de terror. En el comienzo fue un episodio, pero después yo comencé a ver 2, 3, 4, 5 episodios por día. En un dado momento yo me envolví en comunidades de enigmas, comunidades que abordaban temáticas de creepypastas, y esa era mi vida. Llegó un momento donde yo no vivía más la vida real y solo sentía la emoción de los personajes. Yo vivía a base de juegos, a base del anime y todo aquello que inyectase emoción dentro de mí. Después yo me fui encerrando y hundiéndome. Yo llegué en los animes con temáticas más sexualizadas, que ya es una vertiente de la pornografía en el mundo del anime, hasta que de hecho llegué a la pornografía. Y con 11 años de edad, yo me volví en un adolescente adicto a animes, adicto a pornografía, alguien que no salía más del cuarto y alguien cuya vida era dentro de un cuarto con varios platos alrededor de la cama, varios vasos sucios.
8: En realidad, como yo no, yo era un muñequito, un japonesito, entonces yo no estaba entendiendo. Para mí, yo pensaba que él estaba viendo así algo así para divertirse, ¿sabe? No pensé que iba a llegar a ese punto.
7: Yo comencé a entrar en comunidades de determinadas plataformas. Por ejemplo, yo acompañaba a muchos influencers de la área de la reflexión y de la área de la opinión. Entonces, siempre alguien que estaba por dentro de todo lo que es la información del internet.
9: ¿Cuál es el lado oscuro que los padres no tienen ni idea que los niños, adolescentes y los jóvenes viven hoy?
7: Es una verdadera sociedad dentro de esas comunidades. De una cosa yo tengo certeza, si hoy yo no estuviese aquí, ciertamente o estaría muerto o estaría en una fundación de casa. Porque es justamente en el mundo virtual donde las personas aprenden a planear. Fue justamente en esas comunidades donde yo conocí a mucha gente. Gente que desde personas con diversas ideologías, ¿no? Muchas de las cuales defendían la violencia, ¿no? Entonces comienza todo tipo de corrupción dentro de la mente. Uno tiene la oportunidad de hablar aquello que no le puede hablar a sus padres, aquello que no puede hablar a sus profesores o personas a su alrededor. Y en aquel momento todo se vuelve una locura. Y dentro de mí iba creciendo una rabia.
8: Fue cuando yo dije, eso no es normal, eso ya no es estudio. Fue cuando aquello comenzó en mi cabeza, diciendo, no, entonces alguna cosa le está sucediendo a Lucas.
7: Cuando mi mamá, ella me decía, Lucas, ve a tomar sol, hizo que agarrara una silla, fuese al patio y quedase ahí de pie mínimo 5 minutos. Durante todos los días, ¿no? Cuando ella hizo eso, yo comenzaba a tener abstinencia. Yo no conseguía quedar lejos de las pantallas. Y si yo estaba sin mi celular, yo comenzaba a entrar en pánico, en desespero, porque se volvió una necesidad para mí.
8: Hasta que un día yo le dije, Lucas, fue un sábado, yo quiero hacer una limpieza en tu cuarto, una limpieza. El cuarto de él estaba un cementerio. Yo jalé la cama, moví la cama para limpiar. Estaba un hormiguero de todos los tamaños debajo de la cama.
7: Yo fui perdiendo totalmente mi identidad. Yo estaba intentando llenar aquel dolor dentro de mí. Dolor que solo existía ahí. Porque yo ya no sentía más, de cierta forma, dolor física. Yo dentro de un cuarto, pudriéndome, oliendo mal. Y yo no conseguía ni siquiera más sentir el olor a mi alrededor. Yo llegué al punto de pasar 30 días sin bañarme, un mes sin tomar baño. Yo llegué al punto de pasar 3 meses sin cortarme el cabello, porque para mí nada más hacía sentido. Yo no tenía más motivos para estar vivo.
10: El hecho de Lucas haber crecido en los caminos de la fe y de su mamá haberlo aislado del mundo no impidió que fuese afectado por la depresión.
8: Hasta que yo me arrodillé e hice una oración a Dios. Yo dije, Dios, no acepto eso. Yo quiero el cambio de mi hijo porque yo no estaba sabiendo. Señor, deme sabiduría porque yo le di todo lo que él quería y yo no le di todo lo que él necesitaba. Yo quería hacer lo mejor para mi hijo, pero yo no lo estoy haciendo. Fue cuando yo reconocí que yo necesitaba ir al altar y ahí yo me lancé y yo hice un voto. Yo le entregué a Dios mi miedo. Le entregué a Dios mi confianza No, entregué a mi hijo en las manos de Dios. Y fue ahí que entró aquella alegría dentro de mí, aquella certeza.
7: Después de mucha insistencia de mi madre, ella me insistía mucho. Yo fui con ella y yo me acuerdo que así terminó aquella reunión y yo me había quedado solo. Y lo que más me marcó fue que un obrero del FTU, él fue a conversar conmigo. Irónicamente, aquel obrero comenzó a conversar conmigo sobre todo de lo que a mí me gustaba. Él me trajo cerca y yo, que me sentía excluido del mundo, por la primera vez yo estaba incluido en algún lugar. Yo comencé a querer ir al FTU. Yo comencé a tener ese deseo. Y poco a poco, toda aquella fisura, todo aquel deseo de yo querer estar delante de pantallas fue pasando a desaparecer. Pero el vicio de la pornografía continuaba. Fue cuando tomé la decisión de entregarme para el Señor Jesús de hecho y de verdad. Yo comencé a liberarme, comencé a participar del encuentro de los adolescentes. Yo comencé a limpiarme de todo eso. Yo comencé a sufrir una higienización en mi mente.
8: Ahí yo vi que mi hijo comenzó a cambiar. Día a día estaba cambiando.
7: Fue cuando tomé la mejor decisión de mi vida. Yo decidí que yo estaría a dejar cualquier cosa para recibir el Espíritu Santo, porque yo entendí que era vacío. Fue cuando llegó la hoguera santa del vado de Jabuc, la hoguera santa del cambio de espíritu. Yo comencé a colocar a Dios como propósito de mi vida. El día que yo subí en el altar, yo entregué todo. Yo dejé el Lucas que veía pornografía, el Lucas que era viciado en anime, en juegos, el Lucas tímido, el Lucas depresivo, el Lucas ansioso. Yo dejé toda aquella colección, ¿no? Dejé todo aquello que yo era, pero aún yo entregándome, aún derramándome y yendo atrás, yo no recibí el Espíritu Santo. Fue cuando hice una oración. Señor Jesús, por favor muéstrame qué es lo que está faltando. Que yo entregue o qué es lo que está faltando yo ser para recibir tu Espíritu. Fue cuando, en aquel exacto momento, yo recibí una notificación y era un video del obispo Renato hablando, ¿no? Que la idolatría no era sobre uno tener una imagen en la pared, pero que la idolatría, en la verdad, era uno amar algo por encima de Dios.
11: La idolatría, ella no comienza en el altar de un ídolo, comienza en el corazón de la persona. Usted puede hasta amar a Dios, usted puede frecuentar la iglesia y aún así ser controlado por algo que no es Dios. Cuando la persona
7: honestamente, yo cerré aquel video y yo hablé con Dios, Señor, yo no estoy entendiendo. Fue cuando yo miré el celular y vi que hasta el fondo de pantalla de mi celular era del personaje que yo más amaba. Porque yo vi que yo idolatraba el anime. Yo entendí lo que me faltaba, que era justamente entregar mi amor por aquello. Fue cuando yo tomé esa decisión de abandonar. Y fue ahí que, orando para irme a dormir, yo comencé a conversar con Dios y ahí yo me derramé. Yo me entregué hasta la última gota y ahí yo tenía certeza de una cosa. O Dios descendía en la tierra o yo subía al cielo, pero yo no iba a salir sin el Espíritu Santo, porque yo no aceptaba más aquello. Yo fui sincero con Dios. Sinceramente, Señor Jesús, yo no sé vivir sin ti. Yo estoy cansado, Señor Jesús, de simplemente estar aquí. Yo quiero conocerte a ti. Yo busqué toda mi vida sentir algo, pero cuando recibí el Espíritu Santo, yo no sentí nada. Yo simplemente tenía certeza, así, simplemente tenía paz. Y en aquel momento yo había sido completo, pero de una manera que yo nunca imaginé. El Lucas tímido que no hablaba nada, hoy yo hablo hasta por los codos. Hoy ya no estoy más en la FTU, ahora estoy graduado, estoy en la FJU. Hoy yo busco ayudar a otras personas de la misma manera como yo fui ayudado.
8: La importancia del Espíritu Santo es todo en la vida de Lucas. Fue el cambio en la vida de él, cambió todo.
7: Y lo que yo más quiero hablarte es que realmente te amo y yo le agradezco demasiado. La verdad es que si en aquel momento que usted vio mi situación, si usted no hubiese insistido, tal vez hoy yo ya no estaría aquí. Usted se dejó ser usada por Dios, porque aún en medio de los problemas, de las adversidades, usted hablaba, heme aquí para Dios. Y eso es lo que más admiro de usted, madre.
8: ¡Ay, amén!
5: Qué fuerte, ¿verdad? Este gran testimonio. Mira solo, ¿quién podría imaginar que el hijo iba a perderse dentro de casa? Ve, Hoje em dia, o mal ele atua em qualquer área da vida do ser humano. Para o mal não existe dificuldades, problemas, barreiras. Pero quando uma pessoa conhece a palavra de Deus, o mal ele tem que sair. E foi o que passou com esta família. Você, padre, madre, está passando por isso. Com segurança, sua situação é igual a pior. Pero mira o que eles encontraram, o que acabamos de ler no início. Jeremias 50, versículo 5. Perguntarão por ele caminho de Sion. Eles encontraram esse caminho. E mira o resultado. Perguntarão por ele caminho de Sion. Hacia onde volverão seus rostros? Vê? Você tem que volver seu rosto para Deus, para a palavra de Deus, para o que Deus está mostrando a cada um de nós através dos casos verídicos. Vendrão para unir-se ao Senhor em um pacto eterno que não será olvidado. O homem olvida, pero Deus jamás. Por isso aqui está falando pacto eterno, porque Deus é eterno. Pero é importante que você haja esse pacto. Por isso, amanhã, sábado, que é um dia muito especial na Universal, casos impossíveis, ajuno coletivo, são mais de 2.000 pessoas, cada sábado, que vêm nas reuniões em ajuno. E estaremos entregando também a honra para você fazer a petição, e estaremos explicando sobre o sacrifício trino, que é muito importante que você sepa.
6: É verdade, você tem a oportunidade de vencer e superar este problema que você tem e alcançar o livramento aqui, em el altar, em el monte Sion. Estaremos amanhã entregando para você de la tela de Jute, juntamente com a honra que você dará seu pedido. Aqui, você escreverá esse livramento que você necessita, o arrependimento, o derramamento e o livramento. E aqui, em el monte Sion, você entregará seu sacrifício trino, que é o sacrifício espiritual, onde você vai decidir acercar-se mais a Deus, onde você vai decidir arrepentir-se de seus pecados, você vai decidir buscar mais a Deus, que é parte desse sacrifício espiritual. O sacrifício emocional, onde você vai renunciar seu eu, suas vontades, seu orgulho, onde você vai perdonar esse sacrifício emocional que para muitos lhe ha custado. E uma vez que você tenha seu pedido preparado com sua tela de jute, você também vai preparar um sobre, como este que tenho aqui em minhas mãos. E aqui adentro, você pondrá seu pedido, você pondrá sua tela de jute, e pondrá aqui também seu sacrifício material, que é algo que lhe custa, que lhe duele, é algo que vai colocar você em la dependência de Deus. Este sacrifício, você pondrá aqui, adentro deste sobre, que você mesmo preparará, e em el altar, aqui, em el monte Sion, você entregará. Seu pedido será enviado ao monte Sion, onde será clamado por você. Você pode estar certo. Você pronto se tornará o próximo caso verídico a estar aqui, sendo exibido nesta jornada.
5: É certo, e os pastores já estão entregando as petições que já estão entrando, porque lunes, às 20 horas, horário de Argentina, eu estarei em uma assembleia nacional, um momento muito especial de los países de Sudamérica, vamos estar aí reunidos, e eu estarei entregando as petições. Por isso, esse domingo é o último domingo do mês de julho. Todos estaremos subindo neste altar. E depois eu estarei viajando com as petições. Sin embargo, você tem até dia 31, que é o último viernes. Na próxima semana, estaremos na última semana, onde você vai ter sua oportunidade de seguir subindo e apresentando a Deus sua petição. E no dia 12 de agosto, todos concentrados na igreja, todos vendrão, porque vai ser o dia do derramamento. Nossas petições já estarão allá, em el monte Sion, o obispo Julio e a senhora Viviane estarão representando Sudamérica, representando o Equador, e com segurança vamos ter uma nova história de Eu Tenho Esta Fé, desde Esmeralda, Lourdes, incluso eu estou com todos os pastores, via Zoom, de Esmeralda, Lourdes, os pastores, por favor, me gusta aí, muito bem, então, ha chegado o momento da oração, vamos fazer então o nosso clamor. Olá a todos, nós já estamos recebendo de cada igreja, desde Esmeraldas a Loja, as petições. Alguns pastores já estão aqui em nossa sede nacional e eles vão colocar em el altar, o lugar do sacrifício, el altar trino, Monte Sion, las peticiones. Por isso, nós estaremos viajando à Argentina e estaremos entregando ao senhor o bispo Julio e à senhora Viviane todas as peticiones acá de Equador. E eles estarão viajando à Terra Santa, justo para encontrar-se com vários obispos e a ser no Monte Sion o grande clamor. Por isso, todos se quedam na fé, determinando que a chuva tardia chegará. Deus derramará seu Espírito, o Espírito Santo, sobre todos ustedes, sobre Equador, pode estar seguro. Que Deus bendiga a todos. Senhor nuestro Dios y nuestro Padre, en este altar, por la fe, Monte Sion, y nosotros, mi Señor, durante todo este tiempo, hablamos para tu iglesia, para tu pueblo, desde Esmeralda Lorja, la importancia de uno arrepentirse, la importancia de uno buscar en el Señor, obedecer, se entregar, confiar en tu palabra. Mostramos também o porquê de la situações, de los sofrimento, de los fracassos de suas vidas, basado justo no livro de Joel, capítulo 1, 12 e 3, onde o profeta Joel mostra para o povo de Israel o porquê de tanta desgraça, sofrimento, fracassos, hambre, porque estavam passando por aquela situação humilhante, sendo avergonçados, porque eles haviam abandonado a fé, se apartaram do altar, deixaram de obedecer sua palavra, deixaram de servir ao Senhor e passaram a servir a si mesmo, deixaram de confiar em tuas promessas e por isso vindo na situação. Pero o profeta Joel ensinou o caminho, primeiro o arrependimento e depois o Senhor iba ser o derramamento e o livramento. E existo-me, Senhor, que estamos vivendo todo esse tempo, neste mês de julho, ensinando a tu pueblo a confiar, a depender, ensinando a todos o que deve ser, arrepentir-se de seus erros, pecados, falhas, iniquidades, transgressões, reconhecer seus erros e buscar nele, Senhor, el perdão. E eu tenho certeza, meu Padre, que ele Senhor já está derramando de tu Espírito sobre cada pessoa que foi sensível a tu voz, creendo-me, Senhor, que uma vez derramando em el altar, ponendo sacrifício trino nel altar, ponendo suas vidas 100% nel altar, ele Senhor tendria a facilidade de cambiar sua história. Casos, meu Senhor, que humanamente hablando era impossível, pero ele, Senhor, isso possível, porque tu eres Deus, tu eres Criador. Por isso, meu Padre, estamos agora em oração, determinados de que ele, Senhor, vá ser o milagre acontecer.
12: por isso agora, ó Deus, apresentamos aqui a vida de cada persona, porque aqui, Senhor, está a vida de tu pueblo que necessita del Senhor, que necessita este derramamento, esse cambio interior, desde adentro hacia fora, para que veja também, Senhor, o livramento sobre sua vida. Então, que agora, onde esta persona esteja, que tu Espírito já ore neste momento, seja derramado, alcance a cada vida, alcance a cada persona que se derramou por completo em tu altar. Ó Deus, aqui neste altar, vengamos ver as pessoas que subiram para entregar suas vidas, que la próxima vez que ella suba aqui arriba,

0: ellas en el nombre de Jesús.
1: Entonces, Dios mío, que ahora, ahora la respuesta llegue. Que ahora, mi Padre, donde esta persona se encuentre en este momento, que nazca dentro de ella esta certeza, la certeza, mi Señor, de que el fuego ya descendió, la respuesta ya llegó. Ella dio inicio, mi Padre, cuando entregó su sacrificio a la hoguera.

0: E nós outros chegamos ao momento final. Vamos dar algumas direções para que você possa, amanhã ou domingo, participar conosco. Ele pastor Walter de nossa igreja de Quevedo. Boas noites.
1: ¿Qué tal, pastor Mauricio, y a todos los que participan de esta jornada? Buenas noches. Nosotros vamos a estar mañana sábado en esta misma fe en los casos imposibles y el domingo especialmente a las 9:30 de la mañana. Estamos acá en la calle Quinta y Avenida 7 de Octubre. Esto queda frente al Parque Central en el antiguo Teatro Quevedo.
0: Muy bien, muchas gracias. Pastor Eduardo Gómez de nuestra iglesia de Machala, buenas noches.
2: Buenas noches, Pastor Mauricio. Buenas noches a todos los amigos que nos escuchan, nos ven. En la misma fe, en este sábado, acá en Machala, a las 7, a las 10, a las 3 de la tarde. Y también domingo, en la gran concentración de fe, milagros, familia y vida espiritual. 7 de la mañana, 9:30 de la mañana. Avenida Ayacucho, entre Pasaje y Boyacá. Estaremos en la misma fe.
0: Bien, el auxiliar que está ahí también hace... Creo que una iglesia de El Guabo, ¿no?
3: Sí, pastor, muy buenas noches y buenas noches a todos los amigos televidentes. Nosotros también estaremos en El Guabo, en la misma fe. Nosotros estaremos principalmente el domingo, 9:30. Y nuestra dirección allá en El Guabo es calle Pasaje entre Bolívar y Eloy Alfaro.
0: Bien, muchas gracias. Ahora vamos con el pastor Roberto también de nuestra iglesia de Ambato. Buenas noches.
4: Muy buenas noches, pastor Mauricio. Buenas noches a todos aquellos que nos acompañan. Nosotros también estaremos aquí en la misma fe, en este sábado, en el ayuno colectivo, luego a las 7 de la mañana, determinando, na semana de la decisión, esa persona que quiere vencer lo imposible, aquí estaremos juntos. E também el domingo a las 7 e a las 9:30 de la mañana en la gran concentración de fe, familia y Espíritu Santo. En la calle Manuela Cañizares, entre Avenida Ceballos y Primera Imprenta, en el antiguo Teatro Inca, aquí en la ciudad de Ambato.
0: Muchas gracias, Pastor Júnior.
5: Mañana para todos aquellos que deciden vencer lo imposible. Usted dice, yo no acepto más que este impossível permaneça em minha vida. Estaremos entregando a todos o cajado, símbolo da autoridade. Ensinaremos a usted a ser uso de esta autoridade. E onde você toque com este cajado, você pode estar certo que o impossível será vencido. E você logrará aquilo que hoje para você parece impossível a seus olhos, pero não é para Deus. A las 7 de la manhã, em especial, 10 de la mañana, 3 de la tarde o a las 18 horas, aqui em nossa sede nacional, em la Avenida de las Américas, 305 Kennedy Norte, ao norte de la ciudad de Guayaquil.
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0: tenía dolores de cabeza constantes y eso me provocaban muchos vómitos. Tomaba medicina, seguía un tratamiento, me hice exámenes y pasaba por un tiempo. Y otra vez comenzaba con lo mismo, dolores de cabeza, dependía de dos medicamentos y ese era mi día a día. Pasaba tranquila unos 2 días y vuelta comenzaba con lo mismo, dolores de cabeza, vómito y así era unos días muy dolorosos para mí porque eso me como que me debilitaba a mí. Fue un proceso en el que yo participé cada domingo, en el que yo llevaba mi botellita con agua, era ungida, era consagrada y yo bebía, hice el tratamiento por un tiempo y después yo no me di ni cuenta cuando ya no sufría más con los dolores de cabeza, ni ya no tenía vómitos, ya no tenía que estar comprando medicina y ya sé, yo fui sanada, fui curada.
1: Yo estaba en el vicio del alcohol, más de 30 años en el alcohol. Y gracias a Dios aquí encontré la cura. Y por medio del agua consagrada que nos dan aquí, fui curado, sanado, liberado, transformado. Tengo más de 9 años que estoy curado, sanado por el agua consagrada que nos dan aquí en la iglesia. Gracias a Dios tocó mi corazón y estoy aquí con. Curado y sanado, gracias a Dios.
2: Comencé con un dolor en la boca y el estómago. Era un dolor, al principio era algo sencillo, algo leve, comenzó el dolor era algo que algo comía y comenzaba a molestar. Tenía así, por ejemplo, dejaba de comer algo y comenzaba el dolor. Entonces, a pasar el tiempo, el dolor fue más persistente. Ya comenzaba a sentir como en forma de cólicos. Entonces, fui al médico y el médico me dijo que en un rastreo que me hicieron, me salió que tenía era gastritis. Entonces, él comenzó un tratamiento, pero la verdad al principio los medicamentos que mandaron, porque eran como para calmar el dolor, los medicamentos solamente calmaban el dolor, solo era eso, nada más al principio, y fue muy triste porque era todo era dolor, en la mañana, la noche, en la mañana, era el dolor en la boca, el estómago que me daba el cólico que me hacía revolcar con el dolor. Cuando yo al médico gastaba 30, 40, $50 para poder lo que es los medicamentos y la consulta. Y cuando yo comencé a tomar el agua, todo eso comenzó a traer paz en la familia, alegría, porque ellos veían lo que estaba sucediendo en mi vida. Comenzaron a ver el cambio, que ya no tenía más el dolor, que ya no tenía más esa molestia. Ellos comenzaron también a tomar del agua, que ellos veían el dolor y la tristeza que yo tenía, del dolor, los cólicos, siempre tenía que parar al médico por el dolor. Y cuando yo comencé a tomar el agua, todo eso comenzó a traer paz en la familia, alegría, porque ellos veían lo que estaba sucediendo en mi vida. Es algo que me renueva, que me da, por ejemplo, hoy comienza el tratamiento con el agua, para mí es una gran bendición, no solamente para mí, sino para llevar para mi familia, para dar a mis hijos, para dar a mi familia, para que ellos también experimenten lo que significa tener fe y confiar en Dios.

El espíritu de temor del Señor nos hace andar en sus caminos. El espíritu de consejo siempre nos da una palabra para el afligido. El espíritu de Cristo remueve la ceguera espiritual y nos hace ver la tierra prometida.

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0: Y yo le digo a usted, ¿usted cree en lo imposible? ¿Cree o no cree? ¿Usted cree que lo imposible puede tornarse posible? Con certeza muchos de ustedes me dirán que no. Porque usted está pasando por un problema, una situación que humanamente hablando ha sido imposible. Y déjeme decirle una cosa. Yo le voy ahora a colocar el caso de vida de Don Martín. Don Martín también tenía una situación que él también dijo, es imposible salir de esto. Es imposible cambiar de vida, imposible que las cosas sean diferentes. Yo quiero que usted coloque mucha atención y usted se va a dar cuenta cómo que hay una salida, hay una solución y lo imposible puede tornarse posible.
1: Desde los 13 años conocí lo que es el vicio, alcohol. También probé lo que es droga, el polvo. Frecuentaba prostíbulos, porque fue lo que aprendí de mis padres, de mi familia, que decían que el hombre, que era hombre, tenía que de joven ir a los prostíbulos para que se haga hombre. Más de 20 años en vicios de alcohol y droga. Para mí lo más importante eran mis amigos. No es así mi familia. Mi familia era en segundo plano, para el último plano. Siempre puse en prioridad mis deseos. Siempre puse en prioridad en mi voluntad. Y eso me llevó a cometer muchos errores, a fracasar en muchas áreas de mi vida. Cuando yo iba a los prostíbulos, a los cabarets, se puede decir, con el deseo de que mi alma se saciara de esa alegría, de ese gozo, pero era solamente algo momentáneo, porque luego que pasaba el efecto del alcohol, del momento que según uno tenía ese placer, esa alegría, que el alma quedaba alegre, pero era solamente una alegría momentánea. Caí más a fondo en el vicio, ya no solamente eran un día de tragos, de vicios, sino que ya me perdía. 2-3 días me iba a la casa, no me importaba si mi familia comía o no comía. Así pasé más o menos, se puede decir, unos 10, 12 años con mi esposa, más o menos pasé esta situación en los vicios y perdiéndome de la casa hasta que hubo una situación en que yo me enfermé totalmente, que ya no podía ni trabajar. Ya no podía trabajar porque me detectaron problemas en los riñones, en el corazón. Y yo no hacía caso a lo que el médico me decía. Yo seguía, el doctor me decía, ya no tomes, no te drogues, porque te puede dar un infarto. Y yo no le hacía caso. Yo decía, para los días que he de vivir. Mis padres me dijeron que el que es pobre muere pobre, el que es borracho muere borracho, y así tengo que morir. Yo no sabía, estaba haciendo las cosas totalmente raras, haciendo siempre mi voluntad. El corazón me pateaba muy duro, yo ya no sabía qué hacer, entraba a desesperación, buscaba médicos y médicos, con lo poco que ganaba solo nos alcanzaba para la medicina nada más, y aún así yo seguía tomando, aún así yo me seguía drogando, y ahí caí en la desesperación, fue algo muy fuerte. Mi vida económica siempre fue un caos, se puede decir. Vivíamos en la miseria porque donde yo iba a trabajar, ahí me daban casa. No tenía metas, no tenía propósitos, siempre era mi voluntad. Hasta que un día fui a visitar a una tía, un familiar a Guayaquil, y una tía me invitó a la Iglesia Universal.

0: Hace 13 años atrás llegamos a la Iglesia Universal, donde mi vida cambió. En el primer día, me acuerdo tanto que era un 2 de enero, todavía yo con los efectos del alcohol, el pastor empezó a predicar, empezó a hablar. Parecía que ese pastor conocía toda mi vida. Él decía, usted que tiene vicio, usted que está enfermo, usted que está pasando por situaciones, por deuda, haga una prueba con Dios. Entonces yo escuché la voz de Dios. Obedecí, me bauticé en las aguas, empecé a caminar en la fe, empecé a estar en grupos. Es algo muy, muy hermoso que a mí me pasó. Cambió totalmente mi vida. Entregué mi yo, entregué mi voluntad en las manos de Dios. Ahí fue cuando hubo una diferencia en mi vida. Ahí fue cuando cambió mi vida, mi mente, mis pensamientos. Todo cambió. Hubo una diferencia. Recibí esas fuerzas del altar. Hubo un antes y un después. Hoy, para alegrar mi alma, ya no necesito hacer lo que yo hacía antes, frecuentar discotecas, bares, drogarme, tomar alcohol, bailar. Ya no necesito para nada eso, porque el Espíritu Santo es el que llena mi vida, es el que completó mi vida, es lo más precioso, lo más hermoso que me ha podido pasar en toda mi vida. Dios abrió una puerta, me dio la posibilidad de arrendar una finca cuando todavía el cacao estaba a $80 el quintal. A los 2 meses que yo arrendé la finca, el cacao llegó a un precio de más de $500. Fue algo extraordinario. La grandeza de Dios, la maravilla de Dios, lo que Dios puede hacer es algo extraordinario. Y esa es una bendición que Dios me dio. Con mi esposa pudimos comprar un carro, tenemos 2 motos nuevas y Dios está bendiciéndonos a cada día. Tenemos una finca en la cual trabajamos en cacao y es lo que Dios nos ha dado, la propia bendición, porque Dios nunca falló y nunca fallará. Pero eso no es todo, eso no es lo más importante. En sí lo material no es lo más importante. Es necesario, sí, porque está escrito que comeríamos lo mejor de la tierra. Lo más valioso, lo más precioso, lo más grande que yo tengo en mi vida es la presencia de Dios, el Espíritu Santo que me da esa fuerza para seguir a cada día, para luchar todos los días. Eso es lo más hermoso en mi vida. Solo Dios pudo realizar mi vida cuando yo entregué mis voluntades en las manos de Él. Él tiene poder para hacer cosas grandes, extraordinarias. Y usted tiene un problema, una lucha, una dificultad. Cree en Dios. No haga su voluntad. No haga lo que yo hice por muchos años. Haga la voluntad de Dios. Búsquelo, porque Él es especialista en solucionar problemas.
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2: Hubo salida para él. Hubo solución para él. Con certeza, para usted también, hay salida, hay solución. Lo único que usted tiene que hacer es lo que él hizo. Buscó y encontró al Dios de lo imposible. Y es lo que mañana sábado estaremos realizando. Mañana sábado estaremos buscando y encontrando al Dios de lo imposible. Aquel Dios que es capaz de hacer lo imposible posible. Usted recibirá el callado. Y cuando usted haga uso del callado con certeza, señales, las señales de que Dios está vivo y poderoso, serán visibles, notorias en su vida. Lo único que usted tiene que hacer es estar dispuesto en ayunar y estar con nosotros mañana. Entraremos en un campo espiritual y por la fe, lo imposible se tornará posible. Las personas están haciendo uso del callado. Callado este que Moisés usó en sus manos y cada vez que él extendió, él mostró las señales de que Dios estaba con él. Por eso usted que no tiene el callado, ¿sí? 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

0: Senhora Sara, haciendo uso de la autoridad con el cayado, ¿qué ha pasado?
1: Pastor, yo he estado como me he hecho unos exámenes porque me estaba sintiendo un poco mal. Todos los exámenes que me han hecho, me he salido muy bien. Bien de mi hijo, que mi hijo tuvo que viajar a España, pastor, porque mi hijo no conseguía trabajo aquí. Él es ingeniero comercial y no conseguía trabajo aquí. Tenía dos maestrías en España. Pastor, mi hijo consiguió ya su trabajo, está ejerciendo lo que él es. Gracias a Dios.
0: Senhora Sara Cruz, sendo a autoridade com ele cajado, que ha passado?
1: Yo usé la autoridad del cayado por la suegra de mi hijo que estaba bien grave y la llevaron para hacer diálisis, pero no se sabía cuándo iba a salir porque estaba bien mal, no podía ni mirar. Entonces yo fui, determiné y el día siguiente fui, la vi con otro semblante y ya le dieron el alta y está en la casa.
0: Senhora Hortência, haciendo uso de la autoridad con el cajado en esta semana que pasó.
1: Así es, pastor, tenía una causa ya de 6 meses que no me salían las audiencias y haciendo uso de la fe y cuando usted también consagró los documentos hace una semana, el siguiente sábado, ¿qué pasó? Gracias a Dios ya me notificaron para la audiencia el 5 de agosto de este mes, del otro mes.
0: Estaba 6 meses trabado.
1: Trabado, así ves, pastor,
0: Ya destrabó.
1: ya se destrabó.

0: Tristeza, desánimo, pensamientos negativos son claros síntomas de depresión. Existe la manera de revertir este cuadro. Hay solución para su caso. Usted puede salir de ese torbellino, descubrir un nuevo horizonte y encontrar un puerto seguro. Dígale no a la tristeza, al miedo, a la inseguridad. Dese valor aumentando su autoestima. ¿Cómo hacer eso? Buscando dentro suyo la fuerza que precisa para permitirse vivir plenamente. Los problemas existen, pero también existe la superación. Y para vencer los obstáculos no basta solo querer. Usted tiene que desear que su historia de vida sea reescrita.
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0: 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Basta únicamente usted confiar y hacer su parte y creer en lo que el Señor es capaz de hacer. Por eso, mañana sábado, le vamos a estar esperando. Y así como todas estas personas han visto resultados, usted también lo verá. Basta usted hacer lo mismo que ellas han hecho. Y usted tiene motivos, razones del por qué hacerlo, porque con certeza usted está cansado, harto de sufrir. ¿Quiere dar un rumbo diferente para su vida, para su situación? Este sábado es su oportunidad.
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2: Senhora Carmen Espinosa, usando a autoridade com ele cajado, o que passou?
3: Pastor, yo tenía un dinero trabado, pero yo sé que por la fe ese dinero se va a destrabar usando el cayado. Y así fue, pastor. Y llegó la noticia y me dicen, todo tu dinero ya está depositado en la cuenta. Gracias a Dios fue destrabado. Y así mismo en otra también usando el cayado, la autoridad también fue con una niña de 7 años. Le cogió ya tenía 15 días con un dolor de estómago y realmente usando la autoridad que Dios me dio, llegó el momento en que ella ya no podía. Y entonces yo cogí, determinando la victoria en nombre de Jesús, que ella iba a ser sanada y ese dolor nunca más iba a volver. Y así fue, pastor. Nunca más ese dolor le regresó. Ella podía comer de todo y estaba buena y sana en el nombre de Jesús.
4: Cuénteme, doña Marta, ¿qué aconteció esta semana haciendo uso del cayado?
5: Bueno, una persona llegada a mí tenía deudas. Yo del sitio donde estaba señalaba con el cayado y determinaba que esas deudas van a ser canceladas. Y así fue, parte de los deudores ya han llegado a pagar.
4: ¿Se resolvió?
5: se resolvió esa situación.
4: Haciendo uso del callado. Doña María, cuénteme, ¿qué aconteció en esta semana haciendo uso del callado?
6: Un milagro extraordinario, porque está un hermano hospitalizado hace ya 2 meses. Él no podía comer nada más que cosas líquidas y por último le habían impedido hasta eso, que no podía comer porque tiene un tumor cancerígeno en el estómago, aparte de una úlcera sangrante. Entonces estaba impedido de comer, nada es nada. Solo estaba a base de pintas de sangre y de suero. Entonces en esta semana yo he visto que mi hermano dentro del hospital mismo ya está comiendo, le dan las cremas, le dan el puré, les dan los tecitos y él ya está comiendo todo eso. Entonces para mí es un milagro de la mano del Señor porque él no podía comer.
4: Y eso fue en esta semana haciendo uso del callado.
6: Amén, así ha sido, haciendo uso del callado en oración.

0: Usted quiere ver señales en su vida. Mañana sábado es su oportunidad. Señales como estas personas que ya la han visto y están testificando lo que ha acontecido en esta semana. ¿Usted también quiere ver esas señales? Muy bien, entonces haga como ellos. Mañana sábado le voy a estar esperando. 7 de la mañana, nuestro primer servicio. Atención. 7 de la mañana, nuestro primer servicio. Luego después estaremos a las 10 de la mañana. También después, por la tarde, 3 de la tarde. Y por último, 6 de la tarde. Entonces, depende de usted. Inclusive cuando usted venga, pregunte por mí, pregunte por Elías. Busque saber, yo voy a estar aquí para ayudarle, para atenderle. No importa quién usted sea. Usted amigo católico, adventista, testigo. No importa cuál sea su creencia. No importa quién usted sea, cómo venga, su credo religioso. No importa. Lo que importa es usted. Lo que importa es su vida. Usted quiere dar un cambio a su vida. La oportunidad está siendo dada en sus manos. Y es por eso que mañana le voy a estar esperando. ¿Oyó? No se olvide. 7 de la mañana, 10 de la mañana, o a las 3 de la tarde, o a las 6 de la tarde. En nuestra sede nacional, Avenida de las Américas, número 305, al norte de la ciudad de Guayaquil. Usted es nuestro invitado especial. Recuerde, lo que es imposible para los hombres es posible para Dios.
1: No hay noche que pudiera

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1: ¿Cómo es su nombre?
2: Walter.
1: Señor Walter, usando la autoridad con el cajado, ¿cuál fue lo imposible que sucedió?
2: Se abrieron las puertas porque estaba desempleado 5 meses, entonces solo vivía haciendo cacholo y no había nada concreto, entonces bueno. Dios, usando la autoridad con el callado, Dios abrió las puertas para un empleo que me salió.
1: 5 meses. En estos 5 meses usted buscaba trabajo.
2: Sí, señor. Salí de una empresa y logré buscar y no encontraba. Mas ahora, gracias a Dios, encontré.
1: Usó la autoridad y lo imposible aconteció.
2: Así es, señor.
1: ¿Su nombre?
3: Hortensia Mora.
1: Señor Hortensia, usando la autoridad con el cajado, ¿cuál fue lo imposible que sucedió en su vida?
3: Así es, pastor. Exclusivamente el día sábado, por primera vez que recibí el cajado, yo usé la fe. Tenía un problema con un cliente, con un inquilino de un cliente mío que yo administro unos bienes. Debía 3 meses de alquiler. Lo llamaba, iba a la casa y nada que ver. Entonces yo le dije, son 3 meses de alquiler que usted debe y mi clienta ya me está dando orden para que le inicie un juicio de inquilinato. Y yo no le quiero hacer juicio. Dígame si va a cancelar esta semana o hacemos un arreglo, qué sé yo. Y dicho hecho, el señor ya le depositó, le hizo la transferencia a mi cliente y ya se terminó ese problema. Dios me hizo justicia, confiando en la palabra de Dios y la autoridad que tenemos con el cajado ahorita.
1: ¿Usó la autoridad? Lo imposible aconteceu.
3: Lo imposible aconteceu.
1: Senhor Henrique, usando a autoridade com o cajado, qual foi o impossível que sucedeu?
4: Lo imposible, pastor, que em 2019, quando me casei, eu iniciei um plano veículo e lo he venido pagando entre contravientos e mareas. E este ano eu estava atrasado como com 5 letras. E então, já praticamente já me estava haciendo a ideia que não ia ir o plano. Mas usando o cajado, en una noche me llamó una gerenta y me dice, señor Endara, dice, yo necesito entregarle su carro, me dice. En 6 meses le voy a entregar su carro, pero necesito que me pague 1 letra, dice. Y le vamos nuevamente a rectificar el plan. Usando el callado, usando la fe, me ofrecieron en noviembre darme el vehículo. Ese es mi imposible.
1: Problema resuelto.
4: Problema resuelto.
5: ¿Usted sabe quién es Jesús? Para el ciego es la luz. Para el hambriento, el pan de vida. Para el sediento, la fuente de agua viva. Para el enfermo, Jesús es la cura. Para el solitario, el amigo fiel. Para el reo, el abogado. Para el perdido, el salvador. Para el que no tiene rumbo, Jesús es el camino. Para quien fue engañado, la verdad. Para el muerto, Él es la vida. Jesús es todo.
6: mi nietecito estaba muy enfermo. Mi hija lo llevó al médico, le mandaron una medicina, pero seguía lo mismo. Entonces ya empezó la fiebre muy alta y le digo, vamos a llevarlo nuevamente al médico. Cuando lo lleva nuevamente al médico, le dicen, tiene que llevarlo de urgencia al hospital porque tienen que hacerle unos exámenes. El niño está muy deshidratado. Entonces lo llevó mi hija. Le hicieron unos exámenes y le habían dicho que probablemente el domingo le daban el alta. Entonces yo llegué a la casa muy mal, a llorar, y utilicé el cayado. Pasé por la cuna del bebé y le pedí mucho al Señor que lo quería ver en casa. Y mi hija a las menos de 2 horas me llama y me dice, mamita, creo que le van a dar el alta a mi hijo. Y yo le digo, mijita, utilice el cayado y Dios está con nosotros. Dios lo bendijo y lo sanó.
1: Usando la autoridad, ¿cómo está el niño?
6: Está muy bien. Hoy ya estuvo, anoche ya estuvo en casa al mediodía y no le ha dado fiebre y está muy bien.
1: Señora Nancy, usando la autoridad con el cayado, ¿qué pasó?
7: Durante esta semana a mí me tocaban exámenes y me tocaban consultas porque yo fui sanada de cáncer. Ya, pero tengo que asistir a los controles. Entonces yo, con todos mis papeles y mis exámenes, o sea, con todo lo que tengo ahí en mi carpeta, llevé mi cayado y pues así mismo, antes del examen, declaré que todo iba a salir bien en esos exámenes y así mismo en la consulta. Y efectivamente, pastor, todo está bien. Ya incluso la doctora dijo, de seguir así, doña Nancy, ya los controles serán anuales. ¿Ya? Entonces, esa es una victoria. De ahí también, pastor, en esta semana, pues, yo tenía las puertas de mi casa dañadas, las puertas interiores, ¿ya? Y yo determiné que esas puertas iban a ser cambiadas, renovadas. Y pues ya hoy me las van a instalar las puertas interiores de la casa. Y el otro es que yo tengo un pequeño emprendimiento con termoterapias, equipos de termoterapia. Y yo tenía en mente que me faltaba un equipo todavía, ¿ya? Entonces, así mismo Dios proveyó, ¿ya? Y usando el cayado, pues yo también ya tengo el otro equipo que me lo instalaron ayer.
1: Visto lo imposible en su vida.
7: Así es, pastor.
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0: Yo sufrí mucho. Tenía muchos resentimientos, mucho dolor interno. Tenía mucho deseo hasta de morirme porque me sentía muy triste. Cuando me comprometí, pensé que sería diferente, pero fue peor. Tenía muchos resentimientos, mucho dolor interno. Cuando mi papá me mandó a estudiar en una casa de un hermano, y ahí yo no sentí ninguna alegría. Y a partir de ese tiempo, para mí era un dolor muy grande. Tenía mucho deseo hasta de morirme. Decía, aquí pasa un tráiler, yo mejor me voy a meterme bajo ese tráiler porque ya no quiero ni siquiera vivir, porque para mí es que a mí no me quieren. En casa, mi mamá, mi papá, no me quieren, por eso me venía a dejar botado por acá. Cuando me comprometí, pensé que sería diferente, pero fue peor. Llegué a tener mi hija, pero igual ya no fue lo que yo pensaba que teníamos, tener una familia unida, una familia conformada, pero no fue así. Vino peor el sufrimiento. Me golpeaba físicamente, verbalmente. Eso era un desastre, ese hogar. No trabajaba porque tenía mis hijos pequeños. Mi esposo no me dejaba trabajar y aún así él tampoco le alcanzaba, no tenía dinero tampoco. A veces si había pues para comer, no había para vestirnos. Y si había para alguna cosa así, no teníamos para la medicina. Yo ya tenía dos hijos y yo no tenía nada. Yo apenas había aprovechado estudiando corte y confección, pero yo no ejercía nada. Entonces ahí una persona me dijo, vamos, dice, mira que te vamos a visitar, dice, a un brujo. Ahí te va a hacer bien, ellos te van a hacer, dice, para que te quiera, para que tú vivas feliz. Entonces visité y dijo, ella te voy a ayudar, dice. Pues a raíz de eso fue peor el problema. Después de un tiempo él me abandonó, me dejó sola, y cuando él se fue, para mí era una tristeza terrible. Yo lloraba, yo ni podía dormir, yo era desesperada. Ahí nuevamente busqué brujo. En la casa de una cuñada vivíamos y ella asistía a la iglesia y puso la programación de la televisión. Y ahí yo asistí a la Iglesia Universal. Yo me liberé del mal carácter. Dios me sacó de todo ese resentimiento. Entregué mi vida a Jesús y me bauticé en las aguas. Y eso para mí es una victoria, es una conquista muy grande. Yo recibí el Espíritu Santo, el cual me llenó de gozo, de paz, de alegría. Ya no tengo tristeza, yo no tengo nada de lo que pueda sentirme triste, nada que yo me quiera sentir sola. Dios me da la fuerza. Yo tengo esa fortaleza de hacer las cosas, pero con Él. Ahora que tengo el Espíritu Santo, Dios me dio la visión de abrir un taller de costura, y yo tengo mis maquinarias, tengo mi negocio, tengo mi casa, tengo un carro. Aparte hice un viaje al Templo de Salomón. Fue maravilloso. Mis hijos están preparadas, la una es arquitecta, la otra también está estudiando, pero mi mayor conquista fue el Espíritu Santo. Ahora con el Espíritu Santo no me falta nada. Tengo mi dinero para comer, para vestirme, para viajar. Soy muy feliz y Él me llena en todo.
1: 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Ahora viene la parte que le corresponde a Dios. Y dice Dios, porque el juicio es de Dios, y la causa que os fuere difícil, la traeré a mí y yo la oiré. 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
2: Agora, Araceli, você ha hecho uso de la autoridad con el cajado, e que passou?
0: El día viernes mi hijo tenía que presentarse a un examen médico, un chequeo para poder entrar a trabajar. Y él como estaba dudoso, y yo le digo, no dudes. Y yo cogí el cajado, a lo que él ya se fue, cogí el cajado y digo, Señor, así como tú abriste el mar, así tú vas a abrir todos los obstáculos que están en la vida de mi hijo. Y pasó el examen, ya firmó el contrato y entra a trabajar el lunes. Y él estaba y dice que le salió el examen limpio, limpio. Cuando él estaba con duda que no podía salir.
2: Usó la autoridad y lo imposible aconteció.
0: Sí, yo determiné y mi hijo ya entra el lunes a trabajar.
2: Señora Juana, usando la autoridad con el cajado, ¿qué pasó?
3: En esta semana mi hermano cayó enfermo y que lo iban a operar. Y yo determinando y con el cajado, yo dije, no señor, él no va a ser operado. Y no fue operado, todo salió bien y ya está en casa.
2: ¿Qué había sucedido con él?
3: Tenía problema en el corazón, salió eso, pero no. Ya después le hicieron todo y no salió nada.
2: Está todo bien.
3: Todo bien, gracias.
2: Usando la autoridad con el cajado, aconteció lo imposible.
3: Sí, usando.
2: Señora Isabel, usando la autoridad con el cajado, ¿qué pasó?
4: No quería encender el vehículo y yo vine, puse en el motor, el cajado. Después, poco rato, ya el vehículo encendió.
2: Una lucha espiritual.
4: Sí, señor.
2: Usó la autoridad, aconteció lo imposible.
4: Así es.

para llegar a la victoria no depende de un líder religioso, de los familiares, de la situación económica que vive el país. Depende única y exclusivamente de practicar la fe. Eso lo convierte en un ser totalmente independiente. Usted no podrá confiar a otra persona las decisiones más importantes de su vida. Por miedo al fracaso, muchas veces usted ya ha entregado a otros la responsabilidad de sus decisiones, para después no sentirse culpable en caso de fracasar. Para ser exitoso, las decisiones que toma en la vida tienen que ser suya. El esfuerzo que tenemos que hacer es este: oír y practicar, para que así podamos disfrutar de lo mejor de la tierra. No tenga miedo, decida hoy por una vida con Jesús, y Él le dará la victoria.

A veces, usted mira las cosas que están sucediendo en su vida. ¿Y qué es lo que ven ellas? El presente es el reflejo de lo que ha sembrado ayer. La Biblia es clara cuando afirma que todo lo que el hombre siembra, eso cosechará. A veces, las personas se preguntan por qué están sufriendo, y eso también es fruto de lo que sembraron en el pasado. No es una cuestión de personalidad, se trata de tener visión y sabiduría. En eso radica la importancia de buscar a Dios.

0: cuchillo, la voy a matar. Te voy a maldita, ya me. ¡Pásamelo! ¡Pásamelo!
1: ¿Sos tonto o qué? ¿Qué pasa?
2: Cada día, miles de familias enfrentan situaciones que ponen a prueba su estabilidad.
3: Por golpear a su madre, fue detenido un hombre identificado como Yair Alejandro, de 29 años de edad. La víctima, de 55 años, interceptó una unidad de la policía que realizaban un recorrido por el sector y les pidió ayuda. Explicó que su hijo se molestó porque ella le reclamó que destruyó una escoba. Los policías detuvieron al presunto agresor y ya fue puesto a disposición del Ministerio Público.
2: Y es que, detrás de las puertas de muchos hogares, se viven historias marcadas por la incertidumbre.
4: Hay conmoción en el municipio de Cartago por el crimen de Gisela Tatiana Ibarbo Belalcázar, de 24 años, a manos presuntamente de su compañero sentimental. El crimen de esta mujer se escenificó en el interior de su vivienda ubicada en la manzana 2, casa 16, del barrio Rincón de la Loma de la Villa de Robledo. Las autoridades expresaron que este feminicidio se derivó por motivos de violencia intrafamiliar, siendo trasladado el cuerpo de la mujer al Instituto de Medicina Legal en el municipio para las diligencias de ley.
2: E incluso se llegan a cometer actos atroces.
5: De esta manera era socorrido el acusado por parte de la policía, de los vecinos enardecidos, quienes intentaron agredirlo con objetos contundentes. El hecho sucedió durante la noche de este pasado miércoles, cuando los vecinos, alertados por los gritos de una mujer de 75 años, quien pedía auxilio a causa de los golpes que eran propinados por su propio hijo.
2: Para algunos, el principal problema son las dificultades económicas. Las deudas se acumulan y los ingresos no alcanzan. La falta de dinero puede generar angustia, estrés, frustración y miedo. Poco a poco, esa presión comienza a reflejarse en la convivencia. Las conversaciones se convierten en discusiones. Las diferencias terminan en gritos. Aparecen los reclamos, las humillaciones, el desprecio o la indiferencia. Lo que comenzó como una dificultad económica puede transformarse en un ambiente de tensión permanente, donde el diálogo desaparece. Al mismo tiempo, existen hogares donde no falta el dinero, pero sí el afecto, la confianza, el respeto o la capacidad de escucharse. También están quienes consideran que factores como las adicciones, la infidelidad, las malas influencias o el orgullo terminan debilitando los vínculos hasta volverlos irreconocibles. Pero, ¿cuál es el verdadero problema que puede acabar a una familia, incluso cuando, en apariencia, todo está bien? 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
7: Existen muchos hogares que no pasan dificultades económicas, pero les falta el respeto. En cambio, hay otros hogares que enfrentan una situación financiera, económica muy difícil, pero el respeto los une. Y en el Habla que te escucho del día de hoy, la pregunta es la siguiente, esta pregunta que queremos que usted reflexione, medite, y dice así: ¿qué destruye más una familia, la falta de dinero o la falta de respeto? Muy buenas noches, y sabemos que estas dos cosas son muy fundamentales en la vida de cualquier familia. Muchos dirán así: más del dinero no se vive. Pero sabemos que es algo necesario para que la persona pueda sobrevivir, subsistir. Otros dirán, pero también del respeto no se come. Pero sin respeto, ¿cómo una familia va a poder mantenerse de pie?
8: Muy buenas noches a todos. Y así es, usted ve que vemos niños que tienen todo. Vemos que padres que se desviven por comprar todo a ellos, pero usted ve que son niños sin respeto a ellos. Son niños que golpean a los padres, adolescentes que tienen un comportamiento que no es correcto. Entonces, es un tema para dialogar, es un tema para nosotros poder analizar en esta noche, porque como usted mencionó, hay hogares que tienen dinero y no hay respeto, y otros que tienen respeto y se mantienen, o sea, ¿por qué? Porque el dinero es algo a veces relativo, a veces la persona puede tener mucho como puede tener poco, pero el respeto es algo que no varía, el respeto es respeto, el dinero sí puede variar.
7: Y justamente en el programa de hoy queremos saber, aquí cada uno tiene su opinión, cada uno tiene su idea, pero también queremos saber qué es lo que usted piensa, qué es lo que usted dice. ¿Está pasando por situaciones similares a lo que nosotros acabamos de mencionar? Pues justamente este programa es para que usted pueda dialogar, expresar y también desahogarse un poco de lo que está atravesando en su vida. Y queremos colocar nuestras líneas telefónicas a disposición de estas personas.
8: Así es, abrimos el diálogo en ese momento para que usted interactúe con nosotros. Queremos saber su opinión, queremos saber también sus experiencias. Por ejemplo, usted ha vivido esa situación dentro de casa, está viviendo esa situación dentro de casa, o usted ya superó esa situación. Por ejemplo, empezó de esa manera, la falta de respeto cuando vino el problema económico. Cuéntenos, ¿cómo superó esa situación o cómo está viviendo, cómo le está pasando al enfrentar esa situación? Porque con seguridad vamos a escucharle, vamos a poder incluso orientarle a usted acerca de esa situación. Puede también usted interactuar a través del Telegram, dejamos las líneas ya disponibles para todos. Nuestro servicio de WhatsApp está habilitado, puede enviarnos ahora una nota de voz, un mensaje escrito para dejar su opinión. El número es 099-839-1693, como también puede llamarnos en ese momento. Nuestra línea convencional, el número es el 04-25-96-300.
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9: Un hogar puede atravesar momentos de abundancia y de escasez, pero también puede enfrentar heridas que no siempre se ven. Hoy queremos conocer la opinión de la ciudadanía sobre un caso que toca a muchas familias. ¿Qué cree usted que destruye más una familia? ¿La falta de dinero o la falta de respeto? Habla, que te escucho.

0: ¿Usted qué cree que destruye una familia? ¿La falta de dinero o la falta de respeto?
1: Bueno, a mi parecer es la falta de comunicación que hay en los hogares, que no se pueden entender, mejor dicho, la familia. Porque la familia hay que comprenderse ahorita, ya es que el hogar, para poder tener una comunión con ellos. Y a pesar de que hay que buscar, siempre que hay veces hay que buscar una ayuda, porque siempre nosotros tenemos que buscar ayuda, porque ahorita, como estamos viviendo en esta situación...
2: Falta de respeto.
0: ¿Por qué?
2: Porque hoy en día no se respeta a nadie, pues. Eso es.
0: O sea, ¿usted cree que una familia puede vivir con poco dinero, pero aún así tener paz?
2: Claro, con poco dinero, sí, tener paz.
0: ¿Y usted cree que una familia puede recuperar el respeto luego de pasar por insultos, por situaciones difíciles?
2: Sí, yo creo que sí.
0: ¿Usted qué cree que destruye una familia? ¿La falta de dinero o la falta de respeto?
3: La falta de respeto.
0: ¿Por qué?
3: Porque la falta de respeto te hace hacer cosas sin pensar, como las que hemos pasado,
0: ¿no? ¿Qué crees tú llamas una familia? ¿La falta de dinero o la falta de respeto?
4: Las dos.
0: ¿Por qué?
4: Pues creo que el dinero influye mucho en un hogar. Y la falta de respeto, pues también, ya que donde no hay respeto no hay una proyección de una familia. No hay nada, donde no hay respeto no hay nada.
0: ¿Se puede recuperar el respeto después de muchos insultos?
4: Si de pronto, no sé, el esposo o la pareja le pide disculpas, pues yo creo que sí.
5: La falta de respeto.
0: ¿Por qué, amigo?
5: Porque sin el respeto que no haya en el hogar, no puede ir nada bien. El dinero puede haber, pero si no hay respeto, no hay comprensión, todo eso, entonces no se puede seguir en el hogar.
0: ¿Usted cree que el respeto se puede recuperar cuando ya se haya perdido en la familia?
5: Sí, el respeto se puede. Tenemos que nosotros reaccionar. Tenemos que decir basta, hasta aquí nomás llegué. Y se puede recuperar.
0: ¿Usted ha visto esta situación en alguna familia o alguien cercano que haya vivido eso?
5: Claro, muchísimo. Mi familia, los demás, yo conozco, he conocido.
6: Creo que de respeto.
0: ¿Por qué?
6: Porque en una relación siempre tiene que haber el respeto mutuamente entre ellos también. Sobre todo la comunicación. Algo les disgusta, conversar.
0: ¿Usted cree que una familia puede tener poco dinero y aún así vivir en paz?
6: Sí. Los dos pueden. Un poco de comunicación. Siempre en una relación creo yo que es la comunicación sobre todo eso.
0: ¿Y una familia que ha pasado por situaciones de insultos, de problemas, usted cree que puede recuperarse de eso?
6: Yo creo que no. No sabría con detención decirle. Tal vez sí. Pero ya de... ¿Por qué estar en un ambiente tóxico después de tanto daño?
0: ¿Y usted qué cree? ¿Qué pesa más? ¿No tener dinero o sentirse humillado en casa?
6: No tener dinero. O ambas. Bueno, una no tener dinero porque no abaste, no se siente como que ese apoyo de pilar de la familia, y otro porque no tienes algo, no haces, te sientes humillado entre tu propia casa y el conflor de la familia también te ataca.
0: ¿Usted qué cree que destruye más una familia, la falta de dinero o la falta de respeto?
7: La falta de respeto.
0: ¿Por qué?
7: Porque cuando, por ejemplo, si ahí no hay respeto, realmente eso daña mucho a la familia.
0: ¿Y usted cree que una familia con poco dinero puede vivir en paz?
7: Sí. Porque no todo es el dinero, más es el amor y el respeto y el cariño que se dé en la familia.
0: ¿Usted qué cree que destruye más una familia, la falta de dinero o la falta de respeto?
8: Para mí la verdad que las dos.
0: ¿Por qué?
8: Porque si no hay respeto, no hay armonía en la familia, si no hay respeto, no hay ese carácter, ¿no? Entre todos los que conviven en sí. Y también el dinero puede ser, porque hay veces, ¿no? Que, o sea, si no hay alimento en la mesa, hay quejas, hay problemas, más que todo, ¿no? Si hay reclamos, y peor aún, si no hay el respeto. O sea, todos se juntan y ahí es que vienen los problemas.
0: ¿Usted ha visto eso en su familia o en alguien cercano, tal vez?
8: Bueno, en mi familia, de pequeño, sí me tocó ver esa falta de dinero y de respeto también. Y yo lo viví en esa parte, no estaba pequeño, pero igual sí me daba cuenta cuando mis padres entre los dos peleaban a veces, cuando faltaba el dinero, entonces ahí venían los reclamos, ¿por qué no traes las cosas? Le reclamos de mi madre, a mi padre y tal, ¿no? Entonces, hubieron esas dos situaciones que acontecieron.
0: ¿Usted cree que una familia se puede recuperar luego de la falta de respeto?
8: Yo creo que sí. Sí, si hay un diálogo entre los dos, un diálogo mutuo, si hay una concordancia entre los dos, un mutuo acuerdo de que van a cambiar, sí es posible.
3: La falta de respeto. Porque la falta de dinero se puede suplir si los dos llegan a acuerdos y trabajan, pero cuando hay falta de respeto, pues se pierde todo realmente para la conversación, llegar al diálogo. Si no hay ese respeto, si no hay ese momento de conversación, pues se va perdiendo todo y yo pienso que eso nos va a destruir la relación.

0: Para usted, ¿qué es lo que más destruye a una familia? ¿La falta de respeto o la falta de dinero?
1: Falta de respeto.
0: ¿Por qué?
2: Porque el respeto es un valor fundamental dentro de la familia que nos hace respetarnos a cada uno, decisión, pensamiento, que es lo que cada familiar debe aportar para prosperar en la familia.
3: Y de ahí deriva la falta de dinero.
0: ¿Qué consideran ustedes que destruye más a una familia? ¿La falta de respeto o la falta de dinero?
4: La falta de respeto.
0: ¿Por qué?
4: Porque por una cosita se hace grande una discusión. Un mal entendido. Y ahí genera lo que es conflicto, así como que insulto, y puede llegar a maltrato también.
5: La falta de respeto. Porque a veces, no sé, o sea, estamos en familia y hay conflictos, a veces hay vicios, y eso también llega a faltar el respeto a las otras personas. Entonces, yo considero que eso es...
6: La falta de respeto, por supuesto.
0: ¿Por qué?
6: Porque si no hay el respeto en la pareja, hay respeto en la pareja, entonces vendrían los desacuerdos.
0: ¿Usted cree que eso deriva también a la falta de dinero?
6: No creo que influya mucho, o sea, en eso, pero tal vez algo tenga que ver, pero no. La comunicación de la pareja siempre debe ser primordial.
0: ¿Tú has visto familias destruirse por causa de la falta de respeto?
7: Sí, he escuchado sobre ciertas cuestiones y cosas que sí ha llegado el caso, la falta de respeto, que en una familia se pueda llegar a destruir.
0: ¿Y crees que la falta de respeto influye a que también falte dinero?
7: Bueno, también, o sea, la falta de dinero, dependiendo de cómo estés económicamente. Y también influye si la persona solamente se enfoca en lo que es el dinero. Ya que si uno coge el dinero como tema de que adora el dinero, por decirlo así, o qué sé yo, entonces ahí o la persona es interesada al dinero, entonces también, porque una persona no puede estar con otra persona o con un familiar solo por el dinero.
0: La falta de respeto. ¿Por qué?
8: Porque puede haber condiciones, pero si no hay respeto allí no se puede continuar. O sea, para que haya bienestar, armonía, tiene que haber respeto.
0: ¿Tú has visto familias destruirse por la falta de respeto?
8: Sí, sí. Y es muy lamentable porque hay que, o sea, como tener este nivel de conciencia y de tolerancia, porque problemas van a haber, pero siempre tiene que sostener el respeto y la armonía.
0: ¿Consideras que la falta de respeto también influye a que haya necesidades o falte dinero en el hogar?
8: Claro, sí, definitivamente. Influye muchísimo porque además de esto, no, o sea, si no hay respeto, no se pueden concordar las ideas, los planes, las metas, los propósitos.
9: La falta de respeto.
0: ¿Por qué?
9: Porque sin respeto no hay educación. Sin educación no hay valores. Sin valores no hay principios. Y si no hay principios, no hay amor, no hay unión y no hay comprensión en familia.
0: ¿Has visto familias destruirse por la falta de respeto?
9: Sí. Se puede resolver siempre y cuando estemos dispuestos a poder dejar el orgullo a un lado y empezar de cero con la familia. Empezar colocando el respeto, el amor, empezando a ser más comprensivos, más comunicativos, conversar entre ellos para decir qué les gusta, qué no les gusta, poder ser más comunicativos, ¿no? Para evitar ese tipo de situaciones, creo yo.
10: La falta de respeto.
0: ¿Por qué?
10: Porque, por ejemplo, si digamos que soy la cabeza del hogar, ¿no? Yo tengo que dar el respeto para recibirlo. Y si eso prácticamente no existe dentro del hogar, no podría surgir porque no habría una continuidad. Si yo falto el respeto, o sea, por ejemplo, puedo, digamos que en una pareja exista la infidelidad. O sea, desde ahí ya no estoy guardando el respeto con mi pareja o, por ejemplo, si yo escondo las cosas que no debo, entonces para mí lo principal sería la falta de respeto. Porque la falta de dinero, obviamente, si es una persona, es un matrimonio que está complementado, van a poderlo superar en algún momento, pero si ya el uno le falta a la otra persona y es consciente de lo que está haciendo, obviamente no va a funcionar, digo yo.
11: Yo considero que las dos partes, porque tanto la falta de respeto es la parte principal que debe haber en una familia para que todo pueda fluir. Pero también la falta de dinero podría ser un factor, porque puede haber amor, pero por la falta de dinero pueden llegar a haber ciertos problemas, falta de entendimiento, falta de... no pueden salir adelante juntos, pero entre si tengo que escoger una de las dos, yo consideraría la falta de respeto.
0: ¿Y has visto familias destruirse por causa de la falta de respeto, de la falta de dinero?
11: Sí, actualmente hay muchas personas que por falta de dinero principalmente, he visto muchos divorcios porque no han podido... ponerse de acuerdo, tal vez piensan que el amor es suficiente, pero cuando el dinero llega a faltar en la casa, para los hijos, para cuando surgen ciertos tipos de estos problemas, ¿no? Y por la falta de respeto también se llega a ver, ¿no? Porque creo que ahí faltaría el amor, tal vez, porque si hubiera amor, no hubiera estas faltas de respeto.
0: ¿Considera usted que la destrucción en un hogar se debe mayormente por la falta de respeto o por la falta de dinero?
1: Normalmente yo creo que es por la falta de respeto, porque a veces se pasan límites.
0: ¿Ha visto en su familia o tal vez alguien cercano destruirse por causa de la falta de respeto?
1: Sí, en mi hermana, en mi hermano con su esposa, porque ellos se faltaban demasiado el respeto.
0: ¿Y usted considera que una familia puede tener poco dinero pero vivir aún así en paz?
1: Si se saben sobrellevar y más que todo, si hay poco, pero si entre ambos se ayudan, yo creo que sí.
6: La falta de dinero, ¿qué destruye más? La falta de respeto. Porque hay muchas familias que tienen una vida económica estable, pero no hay respeto entre ellos. Tienen diferencias y no son capaces de soportarse, es como se puede decir, entre ellos. Y ahí es que surgen los problemas por cuestión de discusiones, por ideas. El uno no está de acuerdo con el uno está de acuerdo con el otro. Y ahí surgen más y más problemas. Y ese pequeño detalle hace que las cosas se vayan agravando más y más. Ya no solamente con una pequeña discusión, sino con cosas que quizás sucedieron en el pasado. Viene uno, se lo echa en cara. Entonces, el hecho la falta del respeto es, digamos que el inicio de muchos problemas que terminan destruyendo a la familia por completo. Más que todo por la falta del respeto. Porque aunque falte el dinero, si la familia es unida, la familia logra salir adelante también. El respeto es una pieza muy fundamental para que la familia se mantenga unida. Hayan o no situaciones económicas no favorables para la familia, si entre ellos hay respeto, la unión se conserva y la familia logra salir adelante.
0: ¿Consideras que con poco dinero una familia aún así puede vivir feliz?
6: Claro que sí, ¿por qué no? Muchas familias que logran ser felices, ellos conservaron el respeto entre ellos, pero al estar unidos, mantener el respeto entre ellos, lograron vencer, lograron montar su negocio y lograron salir adelante, vencieron. La situación económica es una situación temporal que depende del respeto y de la unión de la familia para que ellos puedan vencer aquella situación.
4: La falta de respeto, porque el respeto significa cuando una persona tiene valor. Si la persona no tiene valor, pues no hay cómo progresar en la vida. Y la persona sin valor, no tenemos una mente lúcida para pensar, nunca vamos a poder salir adelante porque nuestra mente se cierra y siempre vamos a vivir en el fracaso. Si hay respeto, Dios va a honrar nuestro corazón, nuestra fe, y cuando Dios honra, va a haber prosperidad.

0: Y así como nosotros hemos conocido las opiniones de cada una de estas personas en la ciudad de Guayaquil, queremos saber también lo que usted dice, lo que usted piensa. Queremos también conocer su experiencia. Usted puede comunicarse a su programa Habla que te escucho al 04-25-96-300 o también puede escribirnos, enviarnos una nota de voz al 09-98-39-16-93. Incluso tenemos una llamada, producción me está avisando, la señora Verónica. Señora Verónica, muy buenas noches.
1: Buenas noches.
0: Muy buenas noches. La pregunta del programa de hoy es la siguiente: ¿qué destruye más a una familia? ¿La falta de dinero o la falta de respeto? ¿Cuál sería su opinión?
1: Para mí serían las dos. Primeramente, la falta de respeto, ¿no? Ya que si en una familia no hay respeto, ya sea de su esposo a su esposa o de un hijo a su padre, eso afecta, ya que no se ve ese afecto y el valor que debe haber en una familia.
0: Ya, y por el otro lado, la falta de dinero.
1: Sí, y sobre la falta de dinero, es que ya al no tener condiciones en los gastos necesarios, para ya sea para sustentar el hogar o para cuando uno tiene hijos, ¿no? Una persona se siente frustrada y eso hace sentir mal a la persona porque a veces muchos no tienen ni para comer. Entonces, ahí es donde las personas no saben ni qué hacer, ¿no? Porque eso también afecta en una familia.
0: ¿Y usted ha pasado por alguna experiencia así?
1: Sí, en la falta de respeto, ya, como yo dije, ¿no? Cuando no hay respeto de una pareja a la otra, eso sucedió conmigo. Ya que mi esposo no me respetaba, no me valoraba, eso me hacía sentir mal, me hacía sentir triste, deprimida. Y yo pasaba solo llorando, ¿no? Y así mismo en la falta de dinero, ya por el que se pasaba tomando, disfrutando con mujeres, así, no teníamos a veces ni condiciones para comer, para vestir, cosas que a veces es necesario en un hogar, ¿no? Y afecta mucho.
0: Ok, señora Verónica, es bueno saber su experiencia. Y hoy ustedes ya pudieron superar estas etapas difíciles que estaban pasando como familia, como pareja.
1: Sí, ahora sí, ya hay respeto, hay valor en nuestro matrimonio, tenemos condiciones para comer bien, vivir bien, y ya no hay esa falta de respeto que había antes.
0: Okay. Muchas gracias, señora Verónica, por su participación. Tenga una linda noche. Pudimos escuchar ahora en esta opinión que las dos cosas son indispensables. Porque la realidad es esa. A veces hay muchos dicen así más. Con el amor nosotros podemos superarlo todo. Pero hay una realidad que es cruel y verdadera: solo de amor no se vive. Porque sabemos, el amor es lo que une a la familia, el amor une a la pareja, pero sabemos también que el amor no es suficiente para poder poner un plato de comida en la mesa de un hogar. Y como también la falta de respeto. Si no hay respeto de los hijos hacia los padres, si no hay respeto de la pareja, si no hay respeto de la familia, ¿cómo ese hogar va a poder salir adelante? Yo me imagino en este momento a muchas personas en esta situación, atravesando una enfermedad. Uno por su lado, el otro por su lado, y es enfermo. Él no va a querer recuperarse. Lo que él va a querer es partir lo más pronto posible. Igual aquel que esté en el vicio. Nadie se interesa por él, nadie lo respeta, nadie lo ayuda, porque a pesar de estar en esa situación, él quiere ser ayudado. Tengamos la seguridad de que lastimosamente él no podrá salir de esa situación, porque son cosas que influyen bastante en la familia.
2: Así es, yo creo que afecta, ¿no? Afecta la falta de dinero y la falta de respeto a la familia cuando no hay valores, no hay valores que fueron inculcados desde pequeños, porque usted ve que en medio de esas dos situaciones, la falta de dinero va llevando a la desesperación, a la desesperación. A veces las personas, ellas están juntas, pero va a llegar un momento de desesperación a donde comienza a haber irritación por falta de dinero, irritación, depresión, angustia. La persona se desespera y no tolera ya la opinión de los demás. Y ahí va surgiendo la falta de respeto, poco a poco. Como también hay personas que el dinero les afecta, porque la persona se cree con derecho. ¿Entiendes? A veces hay personas que ya tienen dinero y dicen, no, yo soy el que trabajo aquí, yo soy el que traigo el dinero a la casa. Entonces la persona piensa que puede faltar al respeto a la otra por ella tener dinero. Y eso es lo que a veces vemos. A veces vemos que el esposo es el que tiene el dinero, es el que trabaja, se esfuerza y piensa que tiene derecho de faltar el respeto a la esposa. Como pudimos ahí recibir en la llamada telefónica, ella comentaba esa situación. O también viceversa. A veces ambos tienen que sus condiciones y aquello trae orgullo, aquello trae dentro de la persona derecho de poder abusar, responder a la otra mal, y comienzan a surgir esas faltas de respeto. Yo creo que cuando en medio de esas dos situaciones comienza a haber valor, comprensión, creo que esas dos situaciones pueden irse equilibrando.
0: Y justamente para usted que está así, así, viviendo estas dos situaciones en su vida, hay que buscar ese punto de equilibrio, como nosotros ya mencionamos, para poder tener armonía en el hogar, para poder tener un matrimonio sano, no que el uno piense que es superior al otro. Y justamente por eso en el programa de hoy, Habla que te escucho, nos acompaña el psicólogo Dani Huiracocha. Queremos saber su opinión.
3: Buenas noches, gracias por la invitación. Es un gusto poder estar en este programa Habla que te escucho. Y sobre todo poder hablar sobre un tema tan importante que es el impacto de las dificultades económicas durante la convivencia. Por la experiencia en la práctica clínica como psicólogo, he podido darme cuenta que la mayor parte de las parejas no van a la consulta por el tema del factor económico. En cierta forma, sé que eso de alguna forma influye. Sin embargo, no está tanto en este asunto de si falta el dinero, sino por la forma o la manera como están afrontando esas dificultades económicas. La persona que a veces está preocupado por este tema de cómo hacer que el dinero alcance está sometida bajo mucha presión y estrés. Cuando la persona está digamos, sufriendo en esta constante preocupación de querer ver cómo puede solventar las necesidades económicas dentro de su familia, genera o libera un neurotransmisor o una hormona llamada cortisol, que es la que está asociada generalmente al estrés. Y es cuando nosotros empezamos a tener menos paciencia, nos volvemos más irritables. Y cuando una persona no maneja bien su estrés, el ir a la casa con todas esas preocupaciones, lo que hace más bien es volverlas en conflicto con la pareja o dentro de la familia. El esposo puede volver muy sobrecargado emocionalmente por esta situación de poder solventar las necesidades económicas de la familia. Sin embargo, la esposa puede pensar que quizás esté callado porque no quiere hablar con ella o porque realmente dejó de quererla, de amarla. Y ahí es cuando se generan las discusiones. Y mayormente surgen cuando hay falta de respeto entre las personas. A lo que decía el doctor Gottman, que él estudió a miles de parejas por décadas, se daba cuenta de que habían elementos que de alguna forma podían ayudarnos a saber cuando ocurrían más conflictos dentro de un círculo familiar. Y los elementos están, por ejemplo, como el desprecio, el hecho de humillar a mi pareja, de descalificarla cuando estoy hablando o discutiendo acerca de cosas que no estamos de acuerdo. En lugar de poder enfocarme en el problema, voy a tratar de criticar a la persona, que ese es otro de los elementos de los cuales hablaba el doctor Guman. En lugar de centrarme en lo que yo siento, trato de poder descalificar a la otra persona. También está la defensividad, del hecho de que no aceptemos que parte del problema tiene que ver también es responsabilidad nuestra. Y también está lo del bloqueo, cuando ya en sí las discusiones ya no las queremos realmente tratar ni poder hablar, y hay como una especie de retirada emocional y ya no se quiere discutir de los temas que pueden estar, digamos, generando la problemática. Y eso puede acarrear consecuencias emocionales en los hijos. Algunos hijos, por el hecho de que ve gritos constantes dentro del hogar, faltas de respeto, eso puede ser que en algunos y niños puedan originar, digamos, problemas a la hora de poder interrelacionarse con otras personas, que sean muy callados, en otros casos tengan comportamientos muy disruptivos. Tratarán de resolver los conflictos de manera problemática porque en el primer lugar donde ellos aprenden cómo poder interrelacionarse con otras personas es lo que ven de sus padres. Así que si hay alguien o alguna pareja que crea que esto ya se sale de control y no lo pueden resolver entre ellos, lo mejor es que pueda acudir a ayuda profesional, ¿no? El hecho de pedir ayuda no es un signo de debilidad, es más bien una fortaleza, es un acto de responsabilidad con uno mismo y con las personas que les rodean. Así que es posible siempre y cuando haya la buena voluntad de cada uno de ellos de poder cambiar, de poder reconocer que hay cosas que se deben de modificar en la conducta, en los comportamientos que estamos teniendo. Y agradeciendo nuevamente por la invitación que se me ha hecho y espero que haya podido quizás orientar a las personas sobre esto que es muy importante que tengamos en cuenta. La condición económica, en cierta forma, puede quizás generar ciertas problemáticas dentro de nuestro hogar, pero en sí nosotros somos los que decidimos al último cómo vamos a reaccionar, si desde el respeto, si desde el amor, del poder realmente ver la manera de cómo podemos salir adelante cooperando, colaborando para poder resolver los problemas juntos.
0: Muy amable psicólogo Dani por estar con nosotros en el programa Habla que te escucho. Y podemos ver que son muchas las situaciones que las familias están viviendo y esto aquí sería algo que podríamos estar hablando y hablando por horas y por horas, porque aquí está envuelto muchas cosas. Hay familias que se apoyan en esta situación. A pesar de no tener dinero, igual avanzan, siguen adelante. Hay otros, en cambio, que el dinero los divide. Hay otros que el respeto ha sido inculcado desde la niñez y hoy por hoy se encuentran unidos más que nunca. Y hay otros que ni saben dónde están sus hijos y hace muchos años que ni siquiera una llamada ha hecho a sus propios padres. Y esa es la realidad que están viviendo muchos hogares en los días de hoy.
2: Sí, usted ve que otra cosa, otro factor es que cuando hay falta de dinero, hay personas que optan por irse a otro país y los hijos, ellos quedan sin dirección, sin una brújula. Y a veces cuando los padres quieren retornar a sus hijos, lo que encuentran es falta de respeto. Hay muchos casos de eso, que uno ve, uno observa, como el hijo, en vez de respetar a su padre, aquel que le dio la vida, él dice, no, por dinero tú me abandonaste. Entonces el hijo, ahí él se siente con ese derecho de que, no, yo falto el respeto a mi padre porque un día tú me abandonaste por dinero.
0: Y todo comenzó aquí, ¿no? La falta de dinero, en este caso, porque son diferentes casos, trajo la falta de respeto. Pero queremos saber, ¿no?, qué esta persona está pensando de lo que estamos hablando hoy.
2: Así es. Usted puede seguir comunicándose con nosotros. Queremos saber su opinión. Queremos saber su opinión. Cuéntenos. ¿Cuál es la experiencia que usted ha tenido? Quizás de uno de estos casos que hemos mencionado a lo largo del programa, usted se identificó con uno en especial. Entonces queremos saber qué es lo que está predominando dentro de su hogar. Quizás la falta de respeto, la falta de dinero, las dos cosas. Queremos saber, puede comunicarse ahora con nosotros a través del servicio de WhatsApp al 099-839-1693, como también a través de nuestro número convencional, llámenos al 04-25-96-300.
0: Y Carmen fue una de estas mujeres que vivió esta falta de respeto, humillaciones, maltratos. Y como si eso no fuera suficiente, problemas económicos también que traían más situaciones difíciles a su vida y consecuentemente a la vida de su familia. ¿Qué hizo Carmen para salir de esa situación? Vamos a conocer ahora su caso verídico.
4: Cuando apenas era una adolescente, Carmen fue obligada a vivir un matrimonio que nunca eligió.
5: Mi mamá me hizo casar a mí a los 16 años. Y eso me provocó ira, coraje, resentimiento, porque yo no conocía al hombre. Yo no sabía quién era. Y después de esto, pues, me mandaron con él. Y este señor, sin mi consentimiento, pues ya dado el día y llegada la noche, tuve que acostarme con él, pero era duro, era difícil. Y eso me causó ira, coraje, un resentimiento. Como este señor tomaba, me maltrataba. Una vez yo fui a mi mamá misma a pedirle ayuda. Y mi mamá me contestó, el matrimonio es así, hay que soportar, porque el matrimonio es para siempre. No es de que hoy te casas y mañana te separas, no es así. Viví resentida muchos años con mi mamá. Diría que hasta odiaba a mi mamá, porque terminó con mi vida, arruinó mi vida. Y ese odio, ese resentimiento no pasaba.
4: El sufrimiento aumentó cuando una enfermedad llegó a su vida.
5: Me dolía la cabeza, me dolía el cráneo, diría ya. Me dolía esta parte aquí en mi cabeza, me dolía. Era un dolor terrible. Entonces, los médicos me detectaron un tumor en la cabeza que no tenía, que era demasiado avanzado y que estaba al borde de estallar. Entonces no había, primero estaba en una zona estratégica que no se podía operar. Segundo, estaba como una bomba de tiempo al punto de estallar, entonces no se podía operar. Y si es que dejaban más tiempo para poder bajar la inflamación, igual hubiera sido demasiado tarde. Visitamos a los brujos porque decían que iba a hacer brujería. Entonces visitamos a los brujos en Quito, acá en Salcedo, Santo Domingo. Me hicieron la limpia en el cuy. Y el cuy salió que tampoco, no había solución. Ni siquiera hasta el brujo dijo eso, que no había solución. Y poco a poco iba cayendo más y más, perdiendo la razón, perdiendo el conocimiento. Estaba yo enferma. Y pese a que estaba enferma y de que estaba en una miseria total, lo que sentía, ese resentimiento de que me hayan hecho casar, sí, primero sin consentimiento, y segundo, con la persona que ni siquiera conocía, ese resentimiento, ese odio tenía dentro. Ya estaba enferma, ya estaba caída, pero eso no pasaba.
4: La situación económica se volvió tan difícil que hubo días en los que no tenía qué comer.
5: Nuestra vida era completamente difícil, porque por la enfermedad no teníamos dinero ni siquiera para comer, no podíamos comprar la comida. Fiábamos en una tienda de atrás, en la otra de acá adelante, fiaba a los vecinos. Pero como estábamos sin trabajo, mi esposo, yo, entonces no podíamos pagar por causa de la enfermedad. Estaba debiendo de 2 años y medio del arriendo y nos botaban. Todo el mundo, digamos, despreciaba a mis hijos. Fue lo peor y el dolor más grande, porque no se tenía ni para la educación, para la comida, para el vestido. Entonces fue una humillación muy grande.
6: El peor momento fue tener que humillarme. Yo no quería a mi mamá, pero tenía que llegar allá por causa de que me den un plato de comida. Teníamos que cortar hierba porque era de campo, cortar hierba, ir a deservar, a limpiar los establos de la vaca, sacar los abonos, cuyes, conejos, todas esas cosas. ¿Para qué? Porque no tenía plato de comida.
5: Con esta situación de que estuve enferma, con la situación económica que ya no daba más, de que tenía que llegué al punto de pedir un plato de comida. En ese entonces mi mamá vio el programa en la televisión de la Iglesia Universal y nos orienta o nos invita a que vayamos para allá. Yo quise ir a la iglesia, yo quise conocer la iglesia en ese entonces. ¿Por qué? Porque ya tenía eso adentro de mí, de que Dios iba a curarme, porque mi esposo ya me traía el agua, ya me traía el aceite. Entonces yo tenía eso dentro de mí, de que quería curarme y que Dios era la solución para yo poder salir de donde estaba.

0: llegué a la iglesia, entonces yo tenía todavía este resentimiento ahí. Entonces llegué al punto, ya no soporté, conversé con el pastor y el pastor orientó que entregase eso para Dios. Que en el momento que yo entregara eso para Dios, mi vida cambiaría, que sería diferente. Dios fue muy bueno, me devolvió la salud completamente. Después de entregar todo lo que yo tenía adentro de mí en el altar, yo bajé diferente. Yo bajé alegre, feliz. Yo bajé libre de todo, liviana. Entonces yo bajé a dar un abrazo a mi esposo, a mis hijos. Y a partir de eso mi vida cambió por completo. Mi riqueza más grande, mi bendición más grande es haber recibido el Espíritu Santo. He sido empleada pública durante 17 años. He seguido trabajando después de eso por contratos. He tenido gente bajo mis órdenes. Después de eso estudié, terminé de estudiar y terminé siendo tecnóloga en administración de empresas, con mención en contabilidad y auditoría. Hoy tengo una vida económica bendecida. Mis hijos están bendecidos, profesionales. Yo estoy curada, restaurada. Comemos donde queremos. Con mi mamá hubo este perdón y mi mamá dijo que ella nunca tuvo nada para mí. Yo con el Espíritu Santo pude avanzar en todo. No solamente en la salud, no solamente en la vida económica, sino en lo espiritual, que era lo más necesario dentro de mí. Yo invito a todas las personas a que vengan, que conozcan la Iglesia Universal. Porque al buscar al Espíritu Santo, al llegar a la iglesia y conocer de Dios, ser bautizados con el Espíritu Santo, la vida cambia por completo.
1: El caso verídico de Carmen es la prueba que si usted está en la misma situación, su vida va a cambiar. Así que nosotros queremos en este momento hacer una plegaria en su favor y en favor de todos sus seres queridos. Prepare su vaso con agua, yo ya tengo aquí el mío. Y la pregunta de hoy fue esta: ¿qué destruye más una familia, la falta de dinero y la falta de respeto? Y al escuchar tantas opiniones, escuchar también el caso verídico, llegamos a esta conclusión. Ambas destruyen la vida de una familia, comenzando con la falta del respeto, y cuando no hay condiciones económicas, eso también trae muchas dificultades a un hogar. Si usted está pasando por esto, tenga la certeza que con fe usted puede cambiar su historia. Vamos ahora a clamar en su favor.
2: Señor mi Dios y Padre, aquí estamos, Señor, de rodillas, intercediendo por todas las personas que han opinado, mi Dios, que han visto ese programa y que no se animaron a escribir, pero están pasando por todas estas situaciones: falta de dinero, falta de respeto dentro de su casa. Pero el Señor en ese momento puede obrar en la vida de esa persona y va a obrar. En nombre de Jesús, visita cada hogar, cada casa, cada familia, cada persona, Señor. Y quita, mi Dios, de ese hogar esa falta, mi Dios, de respeto. Quita, Señor, aquello que está afectando a esta madre, a este padre, a esta familia, Señor. Y que tu poder se manifieste en ese momento, para que cada uno de ellos tenga fuerza y fortaleza para salir de esa situación, para vencer, mi Dios, y poder restaurar, cambiar la vida de ellos y también de sus familiares. Mi Señor, consagra, bendice este vaso con agua, para que cuando beba de esta agua esta persona, ella reciba, Señor, mucha fuerza, ella reciba ánimo, ella reciba vida, Señor, y que así pueda luchar y vencer todos los problemas que le han afectado. Eso que nosotros determinamos en el nombre de Jesús. Amén. Beba ahora de este vaso con agua.
1: Este domingo yo estaré esperando por usted aquí en el Templo de los Milagros, Avenida de las Américas, 305, sector Kennedy Norte, aquí en la ciudad de Guayaquil. Y lo mismo sucederá en todas las iglesias universal que hay en el país. Y tenga la certeza, confíe, que esa situación difícil que usted está pasando en su vida, usted sabrá salir de ella. Levante la cabeza, Dios está con usted.

0: Venir con mi familia aquí a la iglesia es muy reconfortante, ya que sé que está en la presencia de Dios, especialmente mi hija. A ella la traigo a la escuelita y todos los días aprende un poco más de Jesús, de Dios y cómo es vivir en concordancia con Dios.
1: ¿Ha visto usted alguna respuesta o transformación en su hogar a través de esta oración, de este propósito?
0: Sí, mi familia está más unida, Dios ha cambiado mi carácter poco a poco, sí me alegra mucho venir todos los domingos aquí a la iglesia. Lo que más me impacta es que siempre se concentran bastante en la familia, hacen pasar a las familias adelante, hay muchas familias que son disfuncionales, pero Dios no hace acepción de personas y nos bendice a todos por igual.
1: Con el mismo propósito de llevar fe y esperanza a quienes más lo necesitan, cada domingo se realiza la concentración de fe, familia y Espíritu Santo, un encuentro dedicado a fortalecer la vida espiritual y la unidad familiar. Como parte de este encuentro, los asistentes participan del agua viva, un momento especial de oración en el que, a través de la fe, presentan sus necesidades a Dios, creyendo en su poder para traer fortaleza, renovación y esperanza.
2: Levante la botella para el cielo, por favor, sea tan amable. Señor, mi Dios y mi Padre, cada domingo separamos este momento para bendecir, para pedirte que bendiga el agua, que estas águas se transformem em uma poderosa medicina, para que quando esta persona durante a semana beba, seja a medicina para curar, liberar, transformar e bendecir-los. Personas, mi Senhor, que han tenido dolores, enfermidades incuráveis, personas que han sufrido problemas e tormentos espirituais.

0: Le tienes que buscar un médico porque seguro que te van a operar de las vistas, como siempre es así, que entonces yo le digo, no, no, no, yo no me voy a operar de la vista, yo no acepto operarme. Y yo comencé con el agua viva, comencé a lavarme las vistas. Hice ese propósito de lavarme las vistas todos los días, en la mañana y en la tarde, y hacer mi oración y pedirle a Dios que me... No supe en qué momento se me curó las vistas y para mi sorpresa que veí lejos.
1: Ya lleva 2 años totalmente curada.
0: Totalmente curada, porque incluso me hice estos lentes y le digo que me vieron con un aparatito en las vistas y me dijeron que no, que todo estaba bien, que no tenía nada.
1: Otro de los momentos más significativos es la oración por la Sagrada Familia, en la que padres, hijos y matrimonios son colocados en las manos de Dios. Durante esta oración se intercede por la unión de los hogares, la restauración de las relaciones, la protección de las familias y la paz dentro de cada casa.
2: 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Pois aqui há padres, há madres, há hijos, há famílias, meu Senhor, matrimônios, noviascos, que han passado por lutas, por decepções, por momentos muito difíceis. Pero, meu Padre, quando nós encomendamos, confiamos nele, Senhor, sabemos, meu Padre, que o Senhor é fiel para responder a seu tempo. Por isso, meu Deus, nós te pedimos, visita este familiar que está enfermo. Esta pessoa está aqui, meu Padre, com seu coração triste, porque ha visto um familiar enfermo, um padre, uma madre, um hijo que está em los vícios, um familiar que está em presídio, a lo mejor injustamente. 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Por isso, meu Deus, te pedimos agora que o Senhor, meu Deus, tome conta de nossa família. E que, mientras esta pessoa ora, meu Padre, o Senhor vá dando a paz, a certeza em seu interior, que o Senhor já está contestando, já está respondendo.
0: La Sagrada Familia es algo tan maravilloso porque es la unión que, por ejemplo, en mi familia existe. Mis dos hijos, mi esposo, mis nietos. Y cuando nosotros venimos todos juntos, para mí es algo maravilloso.
1: ¿Qué le diría a familias o personas que están pasando por momentos complicados y aún no asisten al Templo del Universal?
3: Que tienen que venir a la iglesia, que Dios es la única salida que nosotros tenemos, es el único amigo y la persona que podemos confiar, que el mundo siempre nos va a decepcionar, pero Dios no.
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1: Olá, muito buenos dias. Que Deus bendiga sua vida grande e poderosamente. Estamos aqui no aire com este programa, La Última Puerta. Você que está querendo tocar a porta para sair desta situação que você considera impossível de resolver. Você que está sentindo-se neste momento desesperado, perdido. Você que se considera uma pessoa que neste momento já tentou tudo, pero parece que el todo sempre resulta em nada. E por mais esforço que você haga, parece que você não consegue sair adelante. 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Escuchemos este caso verídico.
2: Yo sufría mucho, comencé a estar con hemorragia, pensaba que era normal. Fui al médico, el médico me dijo que eso, lo que yo tenía era cáncer, pero yo no sabía que estaba embarazada. Cuando el doctor me dijo, tú estás embarazada, tienen que sacar el bebé, yo le dije no, yo no voy a sacar el bebé porque voy a matar una vida. Cuando usted iba a una fiesta con su hija se sentaba allí, tenía que bailar con quien fuera. Entonces, como a mí nunca me gustaba esas cosas de baile, yo le pedí a mi papi que no quería bailar yo. Y mi papi dice, estás ahí, tiene que bailar. Tocó de bailar yo, salí a bailar con ese chico. Ese chico tenía un perfume demasiado fuerte. Entonces yo le dije a mi mami, llegué y me senté y le dije a mi mami, mami, me duele mucho la cabeza. Así pasó, nos fuimos a la casa. Al otro día pasó el chico por la casa y yo me quise ir con él. Tuve mis tres hijos, pero mi papi nunca quería a él. Nos fuimos a vivir a Esmeralda. Allá yo sufría mucho, demasiado. Él se iba por meses, nos dejaba ahí abandonado. De ahí él se llevó a otra mujer. Yo me vine y yo le pedí a mi papi que me venía a limparme, que me buscara una casita y que me venía con mis hijos y me vine allí. Ahí me puse a trabajar en una compañía. Ahí yo me hice de compromiso aquí con el padre de mis demás hijos. Y ahí igual con este señor también sufría porque no me ayudaba a trabajar. Yo trabajaba de empleada en unos restaurantes. Ahí yo me enfermé mucho, comencé a estar con hemorragia. Ahí yo no le hacía caso, yo pensaba que era normal. Ya pasó mucho tiempo, fui al médico. El médico me dijo que eso, lo que yo tenía era cáncer, pero yo no sabía que estaba embarazada. Cuando el doctor me dijo, pero tú estás embarazada y tienes cáncer, tú estás embarazada, tienen que sacar el bebé. Yo le dije, no, yo no voy a sacar el bebé porque voy a matar una vida. Eso no lo voy a hacer. Si me toca morir y el bebé salvarse, bueno. Y si yo vivo, bueno, está bien. Pasaron unos meses, tuve mi bebé. Yo se lo regalé a mi tía cuando nació porque según yo quedé muy mal. Entonces yo dije, mi tía, usted cuida de mis hijos y coge al bebé para usted porque yo no lo puedo criar. Y ahí trabajé, mi patrona se fue, yo me quedé sin trabajo. Ahí me vine aquí a Puerto Viejo a trabajar y las compañeras tenían mucha envidia de mí porque yo vendía y todo eso. Y de repente pareció un sapo. Y yo cogí y lo pateé así con el pie. Lo boté. Y como a los tres días comenzaron a hacerse unas bombas, todo el pie se llenó de bombas, de puras bombas. Yo tenía a mi hijo mayor en la calle, en las drogas. Entonces yo le pedí a mi hijo que saliera de ese lugar porque era el único que podía hacerse cargo de mis hijos. Entonces me decía, mami, pero yo quiero conseguir plata para hacer este remedio. ¿Pero de dónde? ¿Cómo? Y así me vas a matar más rápido. Yo estoy enferma. Y tú en la calle. Porque yo siempre trabajaba. Yo no podía estar pendiente de ellos, de estar cuidando de ellos, de mi hijo, porque él era el mayor y él era el que tenía que estar, quedarse con sus hermanos más pequeños en la casa. Entonces yo, cuando yo me di cuenta, era cuando ya mi hijo ya no quería parar en la casa, que se puso rebelde, quería estar en la calle, con los amigos, en las drogas. Mi alma sufría mucho porque yo estaba enferma y de ver a mi hijo en la droga, más sufría mi alma. Yo lloraba, mi alma desesperada, buscando un lugar para parar de sufrir. Cuando en eso yo cambiaba de canal, cuando en eso escuché el programa Pare de Sufrir, yo dije, bueno, aquí voy a parar de sufrir si es verdad. Cuando ahí dije, no, pastor, que pusieran un vasito con agua para consagrarlo, para tomar, yo me lo consagré, me lo tomé. Al otro día de mañanita, mi hijo se había levantado a hacer desayuno y le digo, mi hijo, ¿sabe qué? Llévame a la iglesia, le digo, esa que dicen pare de sufrir, que queda aquí, le digo, llévame, hijo, llévame, por favor. Y él me llevó.

yo participé de la oración. Cuando yo estaba participando de la oración, yo sentí que mi alma había sentido paz. Y sentí que la hemorragia había parado. Volví al médico y yo ya no tenía nada. Ya estaba curada, estaba sana, totalmente curada del cáncer. Era lo que yo iba subiendo al altar, esas cosas reventaban como nigua. Y bajé de ahí, del altar, y llegué a mi casa. Ya después otro rato ya tenía el pie sequito, ya no tenía eso, ya no tenía hinchado. Y se acabó la podrición de mi pies. Mi hijo estaba en las calles, en las drogas, en el vicios. Entonces yo ya no podía hacer nada por él. El único que podía hacer algo por él era Dios. Entonces yo lo único que hice fue entregarle a mi hijo a Dios. Dije, Señor, te entrego mi hijo en tus manos. Mi hijo me pidió, mami, quiero ir a la iglesia. Yo le dije, ya, yo alegre. Yo le digo, ya, mío, vamos, vamos, vamos, vamos ahorita, vámonos ahorita, vamos. Me vestí, nos vinimos. Cuando él se quedó participando del grupo de jóvenes, mi hijo ya tenía un cambio diferente, ya él no salía. Yo ahora ya estoy feliz porque mi hijo ya no se droga. Él está en el altar de Dios, está sirviendo a Dios, está ganando muchas almas. Y ahí me bauticé yo en agua, completamente perdoné a todas las personas. Yo no tengo resentimiento con nadie. Gracias a Dios recibí el Espíritu Santo. Ahora mi alma está en paz. Todos los días de mi vida, lo primero que hago cuando me levanto, decirle gracias, Señor. Gracias, Padre, por un día más y por darme tanta felicidad a pesar de todo lo que yo pasé. Yo lo único que le pido a aquellas madres que tienen a sus hijos en los vicios, solo tienen que luchar y confiar mucho en Dios. Y para aquellas personas que también están sufriendo con cáncer, con alguna enfermedad, que son desahuciadas, Dios tiene la última respuesta para nosotros. Porque Él solo los puede curar y los puede sanar a nosotros. Y soy muy feliz ahora. Ahora sí, yo soy feliz completa.

0: Uno de los grandes obstáculos para que las personas no sean bendecidas es el miedo. El miedo imposibilita la acción divina. A través de él, las personas se quedan con el corazón cerrado. Tienen miedo de perder algo en la vida. Y esto hace que las personas se frustren en sus proyectos, anulando totalmente su fe. El miedo y la duda caminan juntas y son enemigos de la fe. La vida de un cristiano debe estar marcada por la búsqueda del favor de Dios. El deseo del Señor es que las cosas que acontezcan en nuestras vidas sean grandes para expresar su gloria. Para que esto suceda, no podemos permitir que el miedo, la cobardía, se interpongan entre nosotros y el propio Dios. Dios no realiza aquello que debemos hacer nosotros, aquello que está a nuestro alcance. Muchos se quejan esperando porque tienen miedo de arriesgarse. Muchos dejan de tomar decisiones por las experiencias negativas que ya vivieron. Olvídese del pasado. No deje que las malas experiencias que tuvo interfieran en su fe para que el miedo no lo domine. Y así usted tenga el valor de usar su propia fe. Mire hacia adelante y olvídese lo que pasó. Sea feliz hoy.
1: 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Estamos falando sobre lo impossível tornar-se possível. Qual ha sido o caso impossível suyo que por mais que você intente salir adelante, você não ha logrado? Por mais que você intente avançar, parece que você só ha ido para trás. Se você é uma pessoa que quer avançar, dê esta oportunidade para nosso Deus. Nós hoje estamos falando sobre os casos impossíveis tornar-se possível. 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Escute neste momento e já volvemos.
2: Soy de la provincia de Manabí, donde yo me crecí junto a mis padres. Tuve una niñez muy buena, podríamos decir muy feliz, hasta que me graduó del colegio. Vengo a estudiar acá a la ciudad de Guayaquil. Pues también ahí me dedico a trabajar y a estudiar, porque yo me ayudaba para mis estudios. Termino graduándome de la carrera de odontología y tenemos que hacer la rural. Yo me voy a hacer la rural, me tocó en la provincia de Esmeralda. Conozco a una persona, sentimentalmente, pues yo tomé esa decisión de quedarme a vivir con la persona que conocí allá. Ya no fui esa persona que todo estaba bien. La persona con la que yo hago mi vida sentimental, pues era una persona, no puedo decir que era una persona mala, que me hacía, pero sí era una persona que no le gustaba trabajar mucho. Entonces yo tomé la decisión de que esa relación no iba porque era yo la que trabajaba en ese entonces. Y decido separarme de la persona. Yo ya en ese entonces ya tuve a mi primer hijo, tuve mi bebé, y yo decidí alejarme de esta persona. Y mi hijo pues fue creciendo y él empezaba a preguntar por papá. Entonces yo para, podríamos decir, evitar ese sufrimiento de él, yo empecé a comprar cosas, que lo llevaba a comprar la mejor ropa, el paseo, todo con tal de que él se distraiga de la ausencia de papá. En el momento en que yo empiezo a endeudarme, ya con tarjetas, una y otra, pero todo por suplir la ausencia del padre de mi hijo, yo para estar bien con él, llegó un momento en que mis defensas empezaron a bajar. Tanto así que me enfermo, voy al médico. El diagnóstico del patólogo fue que tenía CA, que es cáncer. Cáncer uterino a nivel de la parte superior del cuello. Entonces, el doctor pues dijo que ya no había más que hacer porque tenía que someterme a la cirugía. Yo volví a otro médico a ver otro diagnóstico. porque no lo podía creer en el momento. Volvieron a confirmarme, pues ahí empezó también otro, podríamos decir, otra preocupación más a mi vida. Aparte de las deudas, pues también mi salud. No bastó con eso, mi salud vuelve a recaer. En esta vez ya no fue así suave como el cáncer. Aunque tenía cáncer, yo ya estaba en tratamiento. Aparece otra enfermedad, una vesícula que se estrangula y me lleva a tener una pancreatitis. A estar hospitalizada por más de 14 días, en terapia intensiva por 2 días. Pues, toda la salud totalmente decaída. Cuando me dan el alta de la pancreatitis, yo aún seguí en tratamiento de mi problema de cáncer. No había sido de alta, porque para dar de alta del problema cancerígeno tiene que pasar muchos años, el rastreo de todo lo que es la sangre, saber que ya no hay por ningún momento rastro de esa enfermedad. Eso todavía estaba en mí, no había sido dada de alta. Cuando yo acepto la invitación a la Iglesia Universal, yo en ese momento yo estaba con los pensamientos, ¿qué será de si yo ya no estoy? Mis hijos estaban pequeños, ellos dependían 100% de mí, de todo. Entonces, cuando llego a la iglesia, pues ya mis pensamientos empiezan a cambiar. Yo sabía que había una esperanza a través de Dios, con mi fe, con la fe que nos enseñan, pues una fe verdadera, inteligente. Y después de eso, pues vienen ya muchos beneficios en la vida de salud, fue consecuencia de ser obediente. Pues mi salud fue recalcada a través de los exámenes, pues los médicos ya no encuentran rastro de lo que es cáncer. Cuando tuve la enfermedad de pancreatitis, también fue libre de esa enfermedad. Y allí llegó una visión, pero a través del pacto y la fidelidad con Dios, que pedía pues que se haga realidad el sueño de tener un nuevo consultorio, otro consultorio realmente.

0: hoy es una realidad. Lo que jamás en el tiempo en que yo estuve complicada con salud, con problemas económicos, jamás podía pensar que en algún momento pues Dios me iba a transformar mi mentalidad, me iba a dar su espíritu, ese espíritu de fuerza, porque eso es lo que Dios da. Él es su, las personas cuando no están con Dios pues se vuelven débiles, pero una vez que uno está con el espíritu de Dios pues uno ya se vuelve fuerte y esa fuerza solo proviene de Él. Ahora este sueño que en algún momento apareció con su visión es realidad. Tengo mi nuevo consultorio. Ahora estoy contenta, muy feliz porque me he expandido. No he dejado mi otro consultorio porque están atendiendo un tiempo en mi otro consultorio en el sur. Pues ahora estoy en el norte. También tengo mis colegas que atienden por la mañana. Yo estoy por la tarde. Mis pacientes salen satisfechos. Pues les estoy ofreciendo trabajos en cirugía, ortodoncia, profilaxis, puentes, corona, todo lo que sea relacionado a la odontología. En mi vida económica, pues ya no hay deudas. Todo eso quedó atrás. Con la visión de Dios, pues pude expandirme con mi nuevo consultorio. Y eso solo lo hace a través de uno confiar y tener esa confianza en Dios, que Dios está con uno.
1: Muy bien, ¿qué ha sido imposible para usted? ¿Cuáles situaciones usted considera que han sido muy difíciles para que usted resolviera, que han sido muy difíciles para que usted pueda hacer con que este caso imposible venga a dejar de ser imposible y pase a ser posible? Sea en su salud, sea en su vida, sea en su familia. Yo quiero decirte que si usted da la oportunidad para Dios, todo será posible. Todo será posible de hecho, aunque todo el mundo diga al contrario, pero todo será posible. Créalo, porque hoy sábado es el día del Señor.

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1: Amarguras, traumas, desilusión, situaciones que están dejándolo sin rumbo. La sensación de estar en medio de un océano, dentro de un barco que se está hundiendo. Sin brújula, no sabe qué dirección tomar. Sin remos, no puede hacer más. Usted mira a su alrededor y la profundidad de las aguas le dan miedo. Inmediatamente piensa que la inmensidad delante suyo lo va a tragar, va a morir, y que su fuerza física ya no es suficiente para intentar algo más. Usted no ve otra salida que no sea desistir. Cuando llega la noche, la oscuridad vuelve a los sentimientos más oscuros aún, y el pensamiento es que realmente no hay solución. Si usted se siente así, recuerde que la mayor debilidad está en desistir. Existe algo que usted puede hacer ahora mismo, hoy, en este exacto momento: sumergirse, pero no en las turbias aguas que lo rodean. Sumérjase en su interior y descubra la fuerza que existe ahí adentro, que espera tan solo ser accionada. La felicidad no depende del tiempo, del espacio o de la suerte. Brota de adentro hacia afuera. Nada y nadie puede impedir que usted sea feliz.

0: Y si hoy sábado es el día de nuestro Dios, también es el día de su bendición. Yo estoy aquí en la calle Portete, entre Tulcán y Los Ríos. Estamos aquí pidiéndole a Dios para que usted tenga su vida bendecida. Hoy, en un par de horas, a las 7 de la mañana, vamos a estar levantando el cayado, vamos a estar orando y pidiendo que Dios, Él venga a hacer con que usted reciba esta respuesta. Sin importar cuál sea la causa, sin importar cuál sea el problema, crea que para Dios nada es imposible. Escuchemos más un caso verídico y ya volvemos.
1: Mi nombre es Cecilia Solís. Yo tuve un problema de salud. Todo comenzó en el mes de diciembre del 2021, el 12 de diciembre. Al llegar a la casa donde mi hijo había tenido un problema. Entonces yo presencié y tuve que ahí no sé, caí mal, me llevaron donde el doctor inconsciente. Luego, cuando yo recuerdo es cuando yo ya desperté, que estaba donde el doctor. Muchos doctores estaban a mi lado, enfermera, y dijeron, bueno, revivió la muerta. Eso fue lo que dijeron. Y ahí cuando ya me dieron el alta, o sea, ese mismo día me dieron el alta, le dijeron a mi esposo que tenía que hacerme ver, porque si desde ese día me había salvado, de otra no me iba a salvar. Entonces busqué un doctor particular, o sea, un doctor general, pero a mí me dijeron que mi problema no era un doctor general, sino un cardiólogo. Busqué un cardiólogo y me hizo un electrocardiograma y me hizo un eco. Y me dijo que tenía que tomar pastilla, que yo no podía dejar de tomar pastilla. Y me mandó a hacer otros exámenes y me dijo que tenía que visitar a la ginecóloga y al gastroenterólogo, el doctor. Y así fue, yo visité al doctor. El doctor me dijo que tenía bacteria en mi estómago y que tenía hígado graso de tercer grado. Y también visité a la ginecóloga. Me hizo un eco y me dijo que tenía cáncer. Que había, la posibilidad era poco, pero que tenía cáncer. Y que a la próxima consulta que yo fuera, tenía que ir con un familiar. Me mandó a hacer un Papa Nicolau, en el Papa Nicolau. Gracias a Dios no me salió cáncer. Pero mi tratamiento comenzó ahí. Pero yo ya asistía a la Iglesia Universal hace 10 años. Y yo sé que en la Iglesia Universal, Dios, cuando uno pone su mirada en Dios, Dios hace muchos milagros. Y yo desde ese momento comencé a luchar de la mano de Dios. En la iglesia yo hice mucho propósito, hice cadenas y poco a poco yo fui viendo los resultados de mi cura. Yo quise dejar las pastillas del corazón, la presión quise dejarla, no pude. En la primera vez mis manos me temblaban cuando yo no tomaba la pastilla. De ahí cogí y seguí tomando. Otro tiempo el doctor me cambió de pastilla. Y yo dije, no, yo no voy a ser esclava de tomar pastillas. No, si yo sé que Dios es grande y Dios me va a curar. Y yo dejé la pastilla y me he estado controlando la presión la mayoría de los días y mi presión continúa normal. Yo de mi corazón no siento nada porque yo sentía un dolor tan grande en el pecho. Cuando me cogía ese dolor, era como algo profundo. Pero gracias a Dios, ahora no siento eso. Y yo tengo la certeza que Dios me curó. Y con la bacteria que tenía en el estómago, también, ya no tengo bacteria. Ya no tengo bacteria en mi hígado. En el mes de julio, me hicieron nuevos exámenes y el hígado estaba de primer grado de graso. El doctor me dijo que en mi caso, como yo había ido con un hígado de tercer grado de graso, estaba a punto del cáncer de hígado y que necesitaba unas 4 sesiones de ponerme unas inyecciones, que costaban esas inyecciones $50. Pero como me había bajado tanto, solamente fue necesaria una sola dosis, una sola sesión de esas inyecciones. Y después el doctor me dijo que yo ya estaba curada y que mi hígado estaba totalmente sano. Y así he estado perseverando. Y con los propósitos que he hecho, son muchos los propósitos. Cuando yo subí al altar, yo tuve la certeza de que Dios me había curado. Yo ya pude ponerme una ropa apretada, porque yo no podía ponerme una ropa apretada, una falda, porque me dolía mucho mi útero. O sea, por dentro parecía que era una llaga que yo tenía. Me ardía, me dolía. Era algo muy feo. Y desde el momento que yo subí al altar, yo bajé con la certeza de mi cura. Y desde ese momento, yo vi la mano de Dios en mí, porque yo pude ponerme una ropa estrecha. Pude estar un día con una falda estrecha y no me dolía. Tengo la certeza de que Dios me curó. No tengo bacteria, no tengo mi hígado graso. Y no me salió mi útero. Me dijeron que mis ovarios estaban llenos de... Tenía 12 quistes en el ovario derecho. Y en el último eco que me hicieron, no me salió que tenía los quistes. Y yo tengo la certeza que estoy curada. Me siento muy feliz, me siento buena. Estoy bien. Yo no siento ningún dolor. No siento nada, ya no siento ese dolor al pecho. No siento el dolor en mi útero. No siento nada, estoy bien. Yo estoy curada. Dios hizo el milagro en mi vida. Yo estoy curada. Dios puso la mano en mí y me curó. Yo soy un testimonio vivo de Dios.

0: En el pasado, Josué era el hombre que iba a sustituir a Moisés en la conducción del pueblo de Israel hasta la tierra prometida. No obstante, él no sabía cómo hacerlo. Cuando Josué estaba a punto de tomar posesión de lo que Dios les había prometido, se encontró con la realidad de que había inmensas murallas que le impedían el paso. Era imposible entrar en Jericó. Ningún pueblo en aquella época tenía un ejército capaz de vencer este obstáculo. Por eso, la única alternativa que tenía Josué era hacerle caso a Dios. Hoy en día pasa lo mismo. Usted tiene un muro de problemas que le impiden alcanzar la felicidad que Dios le quiere dar. La única opción que tiene para terminar con el sufrimiento es la obediencia. Solamente esfuérzate y sé muy valiente para cuidar de hacer conforme a toda la ley que mi siervo Moisés te mandó. No te apartes de ella, ni a diestra ni a siniestra, para que seas prosperado en todas las cosas que emprendas. Aquí Dios le estaba diciendo que si quería derribar murallas y entrar en la tierra prometida, tenía que obedecerlo, porque la fe funciona cuando se somete a lo que Dios está ordenando. Obedecer a Dios no significa vivir una esclavitud, sino la libertad. Obedece, esfuérzate y sé muy valiente y verás la victoria.
1: Muy bien, usted acaba de escuchar este caso verídico y yo quiero en este momento llamar su atención. Yo sé que muchas veces usted ha escuchado muchas palabras que le dicen que este problema que usted está enfrentando, usted no va a lograr vencerlo. Este problema que usted está intentando sobrepasar, usted no va a lograr sobrepasarlo. Pero crea, tenga fé que usted logrará passar este problema, usted logrará enfrentar esta situación y solucionar. Por eso es importante que ahora usted que me escucha, usted venga a tener su mente abierta para que lo imposible se torne posible.
2: Mi alma guardaba tanto dolor, tanto sentimiento, frustración, odio, rencor a mí misma y a mis padres. Por la mañana, un día, cuando fui enviada a donde sacaban la leche, donde había un corral, un pariente abusó de mí, ahí mismo. Y no fueron una, fueron muchas veces, fueron muchas veces. Yo crecí con ese dolor, con esa angustia. Era una niña que guardaba dentro de mí ese sufrimiento. Eso era un dolor, algo que carcomía el alma. Y eso me llevó a muchos, muchos fracasos. Mucho dolor, sufrimiento, angustia. No dormía. Yo lloraba siempre. Siempre era una niña cohibida. Era algo que yo no entendía. Yo me preguntaba el por qué. Yo tenía que pasar ese dolor. Yo me hice una niña sumisa. Si yo recibía un maltrato o una humillación, yo todo me guardaba. Era como que una cajita de madera donde iba guardando las cosas. Y yo no podía hablar porque si yo hablaba, nunca me iban a creer. Y ese dolor solo lo sabía Dios. Es porque esto duele. Una niña, su inocencia, es algo duro, duro. Y eso me conllevó al fracaso. Cuando conocí mi primer compromiso, me casé, yo pensé vengarme, pero sufrí mucho. Y nunca fui feliz en mi matrimonio. Me divorcié, volví a comprometerme y no era feliz, porque yo siempre tenía ese recuerdo dentro de mí cuando yo estaba con mi esposo. Y yo decía, este odio que llevo, tengo que vengarme. Y era como vuelvo y repito, esa espina que le lastimaba. En el tercer compromiso fue donde se rompió aquella cajita. Hizo un boom, boom. Y colapsé al punto de querer suicidar. Porque ese dolor seguía y no era la persona con quien estaba, era yo. Era yo. Era yo que no tenía paz. Era yo que no tenía esa felicidad dentro de mí. Llegué a soportar muchas carencias, carencias inmensas, de no tener para comer. Llegué a ser humillada de una manera que un tiempo fui traicionada. La pareja con quien yo estaba me traicionó, me golpeaba mucho. Era muy difícil porque todo estaba dentro de mí. No tenía paz. Quemaba mi alma, gemía por auxilio. El dolor me iba consumiendo. Y el fracaso sentimental y el dolor también de no poder llevarle el alimento a mis hijos, más fuerte todavía. No me alcanzaba el dinero, no me alcanzaba. Había días difíciles. Yo no le decía nada a mis hijas y llegaba al punto que a veces yo prefería no comer y darle todo a ellas, todo. Porque era triste de saber de que tenías ese dolor por dentro y que no tener a alguien que te apoyara. Y yo no soporté. Y cierto día quise tirarme de un puente. A mí me dolía tanto, decía, ¿es vida o muerte? Y una voz me decía, tú no sirves, mátate, tírate, deja a esas niñas. El mismo día que yo intenté tirarme por el puente, caminando con unas cuantas monedas y pensando que llevaba de comer a mis hijas, pasando por una calle, encontré Iglesia Universal y entré. Y dije que era mi oportunidad, era vida o muerte. Si en ese momento yo entré y Dios me trajo ahí, es porque Él quería algo de mí. Subí al altar y alcé mis manos y le dije, sí, dame paz. Quiero ser feliz. Nunca jamás odiar. Nunca jamás guardar. Nunca jamás volver a vivir eso. Nunca jamás odiar a ningún hombre. Y yo perdono a mis padres. Y yo perdono todo aquel que me hizo daño. Mi corazón se quedó en paz conmigo, con mis padres y con todos quienes me habían lastimado. Y esa paz tan grande que yo sentí, ese abrazo que nunca lo había tenido, ese día transformó mi vida. Yo dejé la vieja vida y desde ese día me torné una nueva mujer. Después de tener el bautismo en las aguas, comencé a buscar el Espíritu Santo y le dije a Dios, heme aquí, Señor. Cuando bajé del altar en ese mismo día, en una madrugada, recibí el Espíritu Santo. Comencé a ser feliz. Yo ya no tenía esa cara de amargura. Ya no tenía ese sufrimiento. Dormía más. Los dolores de cabeza ya no estaban. Era totalmente diferente. Todo se había transformado. Gracias a Dios, me volví a casar. Tengo un esposo maravilloso. Tengo dos hijos más. Mis hijos ahora tienen todo, gozan de todo. tengo una casa que nunca imaginé, un terreno que nunca imaginé, casi como de media cuadra. Ahora estamos construyendo otra casa. Tengo una parrillada, se llama Parrillada de Esther. Gracias a Dios, ese negocio es muy bendecido, es muy bendecido. Los chicos que trabajan conmigo, colaboran allí, tengo 12 personas. Y le doy gracias a Dios todos los días, porque nunca está vacío. El Espíritu Santo es el mayor regalo, es la mayor riqueza. Es un tesoro tan valioso que nosotros podemos adquirir. Nosotros ganamos y nunca vamos a perder, porque el Espíritu Santo tiene todo.

¿Cómo prepararse para la reunión de los casos imposibles? El ayuno consiste en la abstinencia parcial o total de alimentos, con la finalidad de incomodar el cuerpo físico para alcanzar más fuerza para el cuerpo espiritual. Durante el ayuno, el espíritu se vuelve más fuerte, pues los deseos de la carne son anulados por la fuerza del espíritu. Por eso, consideramos el ayuno un clamor más fervoroso que una oración dicha solamente con palabras, porque en él existen palabras inexplicables para la razón humana, en el cual se buscan objetivos personales o colectivos. ¿Cómo usted puede iniciar su ayuno para participar de la reunión de los casos imposibles? Escoja un lugar reservado y el viernes por la noche doble sus rodillas antes de dormir y repita la siguiente oración. Mi Dios, yo comienzo este ayuno para que mi problema imposible sea resuelto. Y después, dígale a Dios cuál es su problema imposible. El sábado por la mañana, usted debe acudir a la Iglesia Universal para presentarle su ayuno a Dios. Hasta ese momento, usted hizo su parte. Ahora viene la parte que le corresponde a Dios. Y dice Dios, porque el juicio es de Dios, y la causa que os fuere difícil, la traeré a mí, y yo la oiré. Este sábado, participe de la gran reunión de los casos imposibles, principalmente a las 7 de la mañana. Otros horarios, 10 de la mañana.

7 de la mañana, el horario a donde nosotros estamos esperando a usted para que su vida sea diferente. Yo me quedo por aquí en esta programación, sin embargo, seguimos aquí en la misma fe. Mis compañeros vendrán ahora hasta las 5 de la mañana. Que Dios bendiga mucho su vida y nos volveremos a encontrar el día de mañana.

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1: Usted que tiene casos imposibles, usted que laboralmente hablando las cosas no le están yendo como usted quiere, tiene hasta su negocio, pero el negocio no avanza. Usted tiene trámites que realizar y están trancados, trabados ya durante meses o hasta años. Son herencias que no puede todavía cobrar, no puede realizar esos trámites. Son documentos que hasta ya le dijeron es imposible, va a ser muy difícil, va a ser muy complicado. Hasta usted recibió palabras negativas que le dijeron ya para qué, ya no hagas más ese trámite, y usted se ha sentido desvalorizado, sin fuerzas para seguir luchando. Yo estoy aquí para decirle que usted puede vencer. Yo estoy aquí para decirle que conozco a un especialista que puede resolver sus problemas, que es el Dios de lo imposible, Dios que puede tornar posible aquello que el hombre no puede realizar. Si es en el ámbito sentimental, económico, en el ámbito físico, espiritual, en cualquier área de su vida, el Dios de lo imposible, Él puede transformar su vida, como lo ha hecho con Miriam Bautista. Escuche el caso verídico.
2: Me siento mal, me siento sola, abandonada, nadie me escucha. Mi nombre es Miriam y tengo depresión. Y yo empecé con depresión a partir de los 11 años de edad, a través de todos los problemas de mi familia que yo tenía. Mis papás estaban a punto de separarse, mi papá estaba enfermo, yo también estaba enferma del estómago, yo tenía insomnio, vivíamos en una miseria total. Mi papá tenía que pedir prestado para que nosotros podamos comer. A medida de que yo voy creciendo, entro a la primaria, a sexto hasta el último año de primaria, y un compañero me empezaba a hacer bullying. Entonces, a causa de mi físico, ya que pues me hacía menos a los demás, que yo era fea y todo. Entonces yo empecé a agarrar todo eso, lo que él me decía. Y yo intenté el suicidio una vez, tirándome de un piso de casi cuatro pisos. Yo me sentía muy mal. Yo sentía que nadie me comprendía, que si yo hablaba con alguien, nadie me entendía, porque nadie sentía lo que yo sentía. Nadie comprendía lo que yo estaba pensando en ese momento. Yo intenté buscar ayuda, mas nadie me entendía. Yo pensé que intentando el suicidio todo iba a salir bien, ¿no? Que muriendo ya no iba a sufrir más. Yo no veía salida para mí. Yo sentía que nunca iba a poder ser feliz. Yo conocí el Templo de los Milagros a través de una invitación que le hicieron a mis papás. A partir de ahí, yo llegué a los 13 años. Entonces, todo fue un proceso muy largo, ya que personas quisieron ayudarme, pero yo no me dejaba. Porque aunque me decían que me iban a ayudar, yo sentía que nadie me iba a ayudar, que nadie me iba a comprender. A partir de ese momento yo decidí tomar la decisión de hablar para que alguien me ayudara. Entonces, a partir de ahí, mi vida empezó a cambiar. Yo me fui liberando y todos los malos pensamientos se quitaron de mí. Mi familia fue completamente transformada y mi papá pues ya no está enfermo. Mi papá ya no sufre como antes y yo tampoco. Cuando yo tuve mi encuentro con Dios, a partir de ahí yo sentí una paz, una tranquilidad que no se compara con nada, ya que cuando tuve mi encuentro con Dios fue un cambio total en mi vida. Hoy mi vida está totalmente transformada. Yo vivo en paz, tranquila, y ahora estoy estudiando, gracias a Dios, una carrera técnica. Soy feliz, tengo paz, puedo dormir tranquila, puedo ser una persona normal. Yo aprendí a confiar en Dios, a poner totalmente toda mi confianza en Él para que yo pueda salir adelante.

0: todo se está cumpliendo. 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

0: Imagine estar a bordo de un avión en camino al destino deseado. Pero solamente durante el viaje descubrió que entró en el vuelo equivocado, y al aterrizar, está en un lugar totalmente opuesto y distante del que esperaba llegar. Lo que es inusual que suceda en la aviación comercial es lo que más ha sucedido con miles de personas todos los días, en un viaje solo de ida que todos, sin excepción, en algún momento harán. El viaje del alma. Aquí se cierra todo. Aquí termina toda vanidad, orgullo, belleza, riquezas y planes. Aquí se deteriora la materia del rico y del pobre. De todo, solo queda una cosa: el alma, la parte inmortal del ser humano, el único equipaje que podrá llevarse de esta vida. Sin embargo, usted no verá ninguna noticia reportar sobre esto, o en las redes sociales tocando este tema, porque las personas en esta vida solo están preocupadas por el destino de sus carreras, de sus relacionamientos, de su apariencia, sin saber que el destino más importante está siendo despreciado. No somos un cuerpo, somos una alma que usa un cuerpo. Si en el mundo el ser humano tiene opciones para viajar a miles de lugares, en el viaje del alma solo existen dos: el cielo y el infierno. ¿Cuál está siendo el destino de tantos que están muriendo? Son alrededor de 105 personas por minuto, 150.000 por día, 4 millones por mes, 55 millones al año. Si ellas pudieran regresar, ¿qué dirían de dónde están actualmente?
1: Entonces te suplico, padre, mándalo a la casa de mi familia y deja que les avise, a fin de que no vengan también a este lugar de tormento.
2: ¡Ay! ¡Auxilio, mamá! ¡Mamá! ¿Por qué no te oímos?
3: ¡Ah! ¡Ayúdenme!
4: ¡Dios!
5: Pero ya no hay remedio.
6: Gimen.
0: Tarde o temprano, llegará nuestro turno en la fila de abordaje hacia la eternidad. ¿Y si es ahora? ¿Qué está reservado para su alma? ¿Cuál será su destino? No lo deje para última hora, pues muchos están cometiendo un error y aterrizando en un lugar de completa oscuridad, dolor y sufrimiento. En algún momento su nombre será llamado. Para llegar al destino correcto, usted necesita el Espíritu Santo. Él es la garantía, el pasaporte al cielo. Siempre esté listo para el viaje más importante de su vida. Un estudio científico olvidado por más de un siglo sale a la luz y afirma: el alma existe.
7: Usted pudo escuchar el caso verídico de Miriam. Y si usted, señor, joven, señora, usted también carga ese sentimiento dentro suyo, usted que siente que nadie le comprende, atención, porque Miriam sentía eso, Miriam sentía que nadie le comprendía. Usted tiene ese sentimiento o ese pensamiento que nadie le comprende, que nadie le quiere. Y eso causa dentro suyo una tristeza, eso causa depresión en su interior, y usted quiere solucionar esos problemas. Es un caso imposible, humanamente hablando, humanamente hablando, es una causa imposible que usted está enfrentando. Pero Miriam, ella logró vencer esa causa imposible. Usted también logrará vencer. Usted también logrará conquistar. Pero también debe de hacer lo que Miriam, ella hizo. Todo ese sentimiento quedó atrás. Todo ese pensamiento negativo quedó atrás. Lo entregó en las manos del Dios de lo imposible. Y ella hoy está alcanzando una vida plena, una vida feliz, una vida completamente renovada y transformada. Es por eso que yo determino, yo creo, usted que escucha este programa, está escuchando este mensaje, de aquellos casos imposibles que hoy usted está enfrentando, Dios lo va a tornar posible. Escucha ahora esta linda canción y también la promo que nos muestra lo que estará sucediendo hoy sábado aquí en la Universal de Naranjal y en todos los templos de la Universal del país.

0: está enfrentando una situación que, humanamente, no tiene salida? 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

0: Mi nietecito estaba muy enfermo. Mi hija lo llevó al médico, le mandaron una medicina, pero seguía lo mismo. Entonces ya empezó la fiebre muy alta y le digo, vamos a llevarlo nuevamente al médico. Cuando lo lleva nuevamente al médico, le dicen, tiene que llevarlo de urgencia al hospital porque tienen que hacerle unos exámenes. El niño está muy deshidratado. Entonces lo llevó mi hija, le hicieron unos exámenes y le habían dicho que probablemente el domingo le daban el alta. Entonces yo llegué a la casa muy mal, a llorar y utilicé el callado, pasé por la cuna del bebé y le pedí mucho al Señor que lo quería ver en casa. Y mi hija a las menos de 2 horas me llama y me dice, mamita, creo que le van a dar el alta a mi hijo. Y yo digo, mijita, utilicé el callado y Dios está con nosotros, Dios lo bendijo y lo sanó.
1: Usando la autoridad, ¿cómo está el niño?
0: Está muy bien, hoy ya estuvo, anoche ya estuvo en casa al mediodía y no le ha dado fiebre y está muy bien.
1: Señora Nancy, usando la autoridad y con el callado, ¿qué pasó?
2: Durante esta semana a mí me tocaban exámenes y me tocaban consultas porque yo fui sanada de cáncer, ya, pero tengo que asistir a los controles. Entonces yo, con todos mis papeles y mis exámenes, o sea, con todo lo que tengo ahí en mi carpeta, llevé mi callado. Y pues así mismo, antes del examen, declaré que todo iba a salir bien en esos exámenes y así mismo en la consulta. Y efectivamente, pastor, todo está bien. Ya incluso la doctora dijo, de seguir así, doña Nancy, ya los controles serán anuales. Ya, entonces, esa es una victoria. De ahí también, pastor, en esta semana, pues, yo tenía las puertas de mi casa dañadas, las puertas interiores, ¿ya? Y yo determiné que esas puertas iban a ser cambiadas, renovadas. Y pues ya hoy me las van a instalar las puertas interiores de la casa. Y el otro es que yo tengo un pequeño emprendimiento con termoterapias, equipos de termoterapia. Y yo tenía en mente que me faltaba un equipo todavía, ¿ya? Entonces, así mismo Dios proveyó, ¿ya? Y usando el callado, pues yo también ya tengo el otro equipo que me lo instalaron ayer.
1: Visto lo imposible en su vida.
2: Así es, pastor.
3: Yo quiero colocar a disposición nuestro número de WhatsApp para que usted pueda llamarme o comunicarse a través de un mensaje de texto o una nota de voz. 099-116-2450. Esa es nuestra línea habilitada. Llámeme, yo mismo le quiero atender. Porque si una vez le dijeron a usted que nunca iba a conquistar, si una vez le dijeron que usted nunca se iba a curar, yo digo para usted que le mintieron. Porque sí, yo voy a mostrar para usted un Dios, el Dios de lo imposible, que va a hacer que esa enfermedad salga, ese problema familiar venga a ser resuelto por la fe. Estamos viviendo la semana de la decisión, atención, semana de la decisión, y se le dijeron que ese caso imposible nunca se hará posible. Yo hablo para usted, repita conmigo, yo decido que sea posible. Repítalo, yo decido que sea posible. Esa es la decisión que usted debe tomar para que por la fe usted alcance la victoria. Levántese, levántese y esté con nosotros hoy sábado, 7 de la mañana, en el ayuno de los casos imposibles. Son más de 2,000 personas en todo el país ayunando y clamando para que el Dios de lo imposible haga acontecer el milagro en sus vidas. Las puertas se abrirán, los caminos se abrirán, incluso usted va a recibir el callado. Usted recibirá el callado donde vamos a usar la autoridad para que, como el mar rojo se abrió, aquellos problemas, aquellas dificultades se abran, se acaben, se terminen en su vida. Escuche ahora relatos de personas que, participando los sábados, alcanzaron la respuesta del Dios de lo imposible.
1: Senhora Araceli, usted ha hecho uso de la autoridad con el cajado, ¿y qué pasó?
4: El día viernes mi hijo tenía que presentarse a un examen médico, un chequeo para poder entrar a trabajar. Y él, como estaba dudoso, y yo le digo, no dudes. Y yo cogí el callado, a lo que él ya se fue, cogí el callado y digo, Señor, así como tú abriste el mar, así tú vas a abrir todos los obstáculos que están en la vida de mi hijo. Y pasó el examen, ya firmó el contrato y entra a trabajar el lunes. Y él estaba y dice que le salió el examen limpio, limpio, cuando él estaba con duda que no podía hacerlo.
1: Usó la autoridad y lo imposible aconteció.
4: Sí, yo determiné y mi hijo ya entra el lunes a trabajar.
1: Señora Juana, usando la autoridad con el callado, ¿qué pasó?
5: En esta semana mi hermano cayó enfermo y que lo iban a operar. Y yo determinando y con el callado, yo dije, no, Señor, él no va a ser operado. Y no fue operado, todo salió bien y ya está en casa.
1: ¿Qué había sucedido con él?
5: Tenía problema en el corazón, salió eso, pero no. Ya después le hicieron todo y no salió nada.
1: Está todo bien.
5: Todo bien, gracias a Dios.
1: Usando la autoridad con el callado, aconteció lo imposible.
5: Sí, usando.
1: Señora Isabel, usando la autoridad con el callado, ¿qué pasó?
6: No quería encender el vehículo y yo vine, puse en el motor el callado. Después de poco rato ya el vehículo encendió.
1: Una lucha espiritual.
6: Sí, Señor.
1: Usó la autoridad, aconteció lo imposible.
6: Así es.
7: Mi nombre es Mercedes Godoy. Yo llegué a la iglesia enferma con cáncer. Yo me fui a hacer ver donde la doctora y la doctora me dijo que tenía una llaga más grande que una moneda de 50 centavos. Pero yo seguía haciendo los tratamientos con la doctora, pero los tratamientos eran muy caros. Ella me recomendó que yo vaya a Solca. Y yo me fui a Solca, pero en Solca me hacían ir cada 3 meses, 6 meses, y la enfermedad fue avanzando. Y en Solca me dieron solo un remedio y que me vaya a casa, pero yo cada vez me iba poniendo mal, mal, mal. Yo tenía cáncer en el útero y me tenía que ir a hacer allá los exámenes, me hicieron la biopsia. Me dijeron eso, pero como ellos me hacían regresar a mucho tiempo, la enfermedad fue avanzando. Y después ya yo, con todo eso que me estaba enferma, se me enfermé del corazón, asma, yo ya no podía ni caminar. Me puse bien delgada, yo era nomás como si ese huesito y pellejo. Y me daba fiebre, escalofrío, me dolía el vientre demasiado. Y yo entré por emergencia y ellos solo me dijeron, no me querían ni recibir, solo me ya medio ya. Me dieron una pastilla y me regresaron a casa. Y fue cada vez peor, peor. Yo ya no me levantaba de cama. Tenía insomnio. No podía dormir, los dolores, las fiebres, el escalofrío que me daba. Conocí la Iglesia Universal por medio de la televisión. Y fui a la iglesia. Participaba en todos los propósitos que hacían en la iglesia. Hasta que un día llegó la campaña de Israel. Y yo llegué, pero yo no conocía muy bien de la campaña. Pero me nació algo dentro de mi corazón que yo iba a salir bien de ahí y participé. Y cuando me fui, la doctora se quedó admirada porque ella me dijo que yo tenía la llaga sequita, que no tenía nada. Y ella me dijo, ¿qué yo hice? Y le dije, doctora, yo estoy yendo a la Iglesia Universal. Y ella me aconsejó, hija, quédate ahí. Y digo, sí, yo me voy a quedar hasta los últimos días de mi vida porque el Señor me dio la otra oportunidad de volver a vivir de nuevo. Por gracia de Él estoy viva, estoy en pie. Y yo fui viendo cada día mi recuperación. Iba viendo al mes, yo ya subí de peso, yo ya comía, yo luchaba y todo lo que yo he pedido, Dios me ha bendecido. Dios hizo un milagro en mi vida. Estoy libre de cáncer al útero. Estoy bien, gracias a Dios.

Soy de la provincia de Manabí, donde yo me crecí junto a mis padres. Tuve una niñez muy buena, podríamos decir muy feliz, hasta que me graduó del colegio. Vengo a estudiar acá a la ciudad de Guayaquil. Pues también ahí me dedico a trabajar y a estudiar, porque yo me ayudaba para mis estudios. Termino graduándome de la carrera de odontología y tenemos que hacer la rural. Yo me voy a hacer la rural, me tocó en la provincia de Esmeralda. Conozco a una persona, sentimentalmente pues yo tomé esa decisión de quedarme a vivir con la persona que conocí allá. Ya no fui esa persona que todo estaba bien. La persona con la que yo hago mi vida sentimental, pues era una persona, no puedo decir que era una persona mala, que me hacía, pero sí era una persona que no le gustaba trabajar mucho. Entonces yo tomé la decisión de que esa relación no iba porque era yo la que trabajaba en ese entonces. Y decido separarme de la persona. Yo ya en ese entonces ya tuve a mi primer hijo, tuve mi bebé, y yo decidí alejarme de esta persona. Y mi hijo pues fue creciendo y él empezaba a preguntar por papá. Entonces yo para, podríamos decir, evitar ese sufrimiento de él, yo empecé a comprar cosas, que lo llevaba a comprar la mejor ropa, el paseo, todo con tal de que él se distraiga de la ausencia de papá. En el momento en que yo empiezo a endeudarme, ya con tarjetas, una y otra, pero todo por suplir la ausencia del padre de mi hijo, yo para estar bien con él, llegó un momento en que mis defensas empezaron a bajar. Tanto así que me enfermo, voy al médico, el diagnóstico del patólogo fue que tenía CA, que es cáncer, cáncer uterino a nivel de la parte superior del cuello. Entonces el doctor pues dijo que ya no había más que hacer porque tenía que someterme a la cirugía. Yo volví a otro médico a ver otro diagnóstico porque no lo podía creer en el momento. Volvieron a confirmarme, pues ahí empezó también otro, podríamos decir, otra preocupación más a mi vida. Aparte de las deudas, pues también mi salud. No bastó con eso, mi salud vuelve a recaer. En esta vez ya no fue así suave como el cáncer. Aunque tenía cáncer, yo ya estaba en tratamiento. Aparece otra enfermedad, una vesícula que se estrangula y me lleva a tener una pancreatitis. A estar hospitalizada por más de 14 días, en terapia intensiva por 2 días. Pues, toda la salud totalmente decaída. Cuando me dan el alta de la pancreatitis, yo aún seguí en tratamiento de mi problema de cáncer. No había sido de alta, porque para dar de alta del problema cancerígeno tiene que pasar muchos años, el rastreo de todo lo que es la sangre, saber que ya no hay por ningún momento rastro de esa enfermedad. Eso todavía estaba en mí, no había sido dada de alta. Cuando yo acepto la invitación a la Iglesia Universal, yo en ese momento yo estaba con los pensamientos, ¿qué será de si yo ya no estoy? Mis hijos estaban pequeños, ellos dependían 100% de mí, de todo. Entonces, cuando llego a la iglesia, pues ya mis pensamientos empiezan a cambiar. Yo sabía que había una esperanza a través de Dios, con mi fe, con la fe que nos enseñan, pues una fe verdadera, inteligente. Y después de eso, pues vienen ya muchos beneficios en la vida de salud, fue consecuencia de ser obediente. Pues mi salud fue recalcada a través de los exámenes, pues los médicos ya no encuentran rastro de lo que es cáncer. Cuando tuve la enfermedad de pancreatitis, también fue libre de esa enfermedad. Y allí llegó una visión, pero a través del pacto y la fidelidad con Dios, que pedía pues que se haga realidad el sueño de tener un nuevo consultorio, otro consultorio real.

0: hoy es una realidad. Lo que jamás en el tiempo en que yo estuve complicada con salud, con problemas económicos, jamás podía pensar que en algún momento pues Dios me iba a transformar mi mentalidad, me iba a dar su espíritu, ese espíritu de fuerza, porque eso es lo que Dios da. Las personas cuando no están con Dios pues se vuelven débiles, pero una vez que uno está con el espíritu de Dios pues uno ya se vuelve fuerte y esa fuerza solo proviene de Él. Ahora este sueño que en algún momento apareció con su visión es realidad. Tengo mi nuevo consultorio. Ahora estoy contenta, muy feliz porque me he expandido. No he dejado mi otro consultorio porque están atendiendo un tiempo en mi otro consultorio en el sur. Pues ahora estoy en el norte. También tengo mis colegas que atienden por la mañana. Yo estoy por la tarde. Mis pacientes salen satisfechos. Pues les estoy ofreciendo trabajos en cirugía, ortodoncia, profilaxis, puentes, corona, todo lo que sea relacionado a la odontología. En mi vida económica, pues ya no hay deudas. Todo eso quedó atrás. Con la visión de Dios, pues pude expandirme con mi nuevo consultorio. Y eso solo lo hace a través de uno confiar y tener esa confianza en Dios, que Dios está con uno.
1: ¿Cómo se puede vivir por la fe? Solamente es posible recibiendo el Espíritu Santo, pues Él es la llama ardiente que no deja que la fe se apague. No sirve ser religioso, no sirve ser diezmista y ofrendante fiel. No sirve conocer bien la Biblia si la persona no nace del Espíritu Santo.
2: Yo quiero hacer un desafío para usted, atención, ama de casa, trabajador, agricultor, usted que es ganadero, usted que está desempleado y tiene una causa imposible que resolver. Yo hago este desafío, tome en sus manos una hoja, agarre una hoja, escriba cuál es la decisión que usted tomará a partir de ahora. ¿Cuál es esa decisión que usted va a tomar? Escríbala. Usted va a traer en el altar más próximo a su domicilio, el altar de la Universal más cerca a su casa, y va a cambiarlo por la hoja del pedido que estará siendo enviada al Monte Sion. El obispo Julio, en los primeros días del mes de agosto, estará llevando nuestros pedidos al Monte Sion y estará determinando el derramamiento de la lluvia tardía, el derramamiento de la presencia de Dios sobre todos los que presenten sus pedidos en el altar del Dios vivo, en el altar del Dios Todopoderoso. El desafío está hecho, solo basta tomar la decisión, solamente basta usted hacer conforme yo le estoy orientando. Traiga esa decisión, coloque en el altar y cámbiela por la hoja del pedido que será llevado hacia el Sion. Escuche más relatos de personas que sábado a sábado participan, reciben la respuesta del Dios de lo imposible.
3: Señora Sara, haciendo uso de la autoridad con el cayado, ¿qué ha pasado?
4: Pastor, yo he estado como he hecho unos exámenes porque me estaba sintiendo un poco mal. Todos los exámenes que me han hecho, me he salido muy bien. Bien de mi hijo, que mi hijo tuvo que viajar a España, pastor, porque mi hijo no conseguía trabajo aquí. Él es ingeniero comercial y no conseguía trabajo aquí. Tenía dos maestrías en España. Pastor, mi hijo consiguió ya su trabajo, está ejerciendo lo que él es. Gracias a Dios.
3: Señora Sara Cruz, haciendo la autoridad con el cayado, ¿qué ha pasado?
5: Yo usé la autoridad del cayado por la suegra de mi hijo, que estaba bien grave, y la llevaron para hacer diálisis, pero no se sabía cuándo iba a salir, porque estaba bien mal, no podía ni mirar. Entonces yo fui, determiné, y el día siguiente fui, la vi con otro semblante, y ya le dieron el alta y está en la casa.
3: Señora Hortensia, haciendo uso de la autoridad con el cajado en esta semana que pasó.
6: Así es, pastor. Tenía una causa ya de 6 meses que no me salían las audiencias. Y haciendo uso de la fe, y cuando usted también consagró los documentos hace una semana, el siguiente sábado, ¿qué pasó? Gracias a Dios ya me notificaron para la audiencia el 5 de agosto del otro mes.
3: Estaba 6 meses trabado.
6: Trabado, así ves, pastor.
3: Ya destrabó.
6: Ya se destrabó.

El desempleo atormenta a miles de personas. La expectativa de encontrar un lugar en el mercado laboral muchas veces es pisoteada, destruyendo las fuerzas y deshaciendo las ganas de seguir adelante. Si usted está sin esperanza y no soporta más ver a su familia pasando necesidades, si le falta ánimo y le sobra decepción, es la hora. Domine su interior. Descubra que dentro suyo aún hay fuerza suficiente como para cambiar esta situación. Depende exclusivamente de usted encontrar la dirección correcta. Descubrir el portal que lo conduce al esplendor de un nuevo día. Tenga la seguridad de que la victoria lo está esperando. Es solo creer.

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1: Eu sofria muito, comecei a estar com hemorragia, pensava que era normal. Fui ao médico, o médico me disse que isso, o que eu tinha era câncer, pero eu não sabia que estava embarazada. Quando o doutor me disse, tu estás embarazada, tienes que sacar o bebê, eu le dije, não, eu não vou sacar o bebê porque vou matar uma vida. Cuando usted iba a una fiesta con su hija se sentaba allí, tenía que bailar con quien fuera. Entonces, como a mí nunca me gustaba esas cosas de baile, yo le pedí a mi papi que no quería bailar yo. Y mi papi dice, estás ahí, tiene que bailar. Tocó de bailar yo, salí a bailar con ese chico. Ese chico tenía un perfume demasiado fuerte. Entonces yo le dije a mi mami, llegué y me senté y le dije, mami, me duele mucho la cabeza. Así pasó, nos fuimos a la casa. Al otro día pasó el chico por la casa y yo me quise ir con él. Tuve mis tres hijos, pero mi papi nunca quería a él. Nos fuimos a vivir a Esmeralda. Allá yo sufría mucho, demasiado. Él se iba por meses, nos dejaba ahí abandonado. De ahí él se llevó a otra mujer. Yo me vine y yo le pedí a mi papi que me venía a limparme, que me buscara una casita y que me venía con mis hijos y me vine allí. Ahí me puse a trabajar en una compañía. Ahí yo me hice de compromiso aquí con el padre de mis demás hijos. Y ahí igual con este señor también sufría porque no me ayudaba a trabajar. Yo trabajaba de empleada en unos restaurantes. Ahí yo me enfermé mucho, comencé a estar con hemorragia. Ahí yo no le hacía caso, yo pensaba que era normal. Ya pasó mucho tiempo, fui al médico. El médico me dijo que eso, lo que yo tenía era cáncer, pero yo no sabía que estaba embarazada. Cuando el doctor me dijo, pero tú estás embarazada y tienes cáncer, tú estás embarazada, tienen que sacar el bebé. Yo le dije, no, yo no voy a sacar el bebé porque voy a matar una vida. Eso no lo voy a hacer. Si me toca morir y el bebé salvarse, bueno. Y si yo vivo, bueno, está bien. Pasaron unos meses, tuve mi bebé. Yo se lo regalé a mi tía cuando nació porque según yo quedé muy mal. Entonces yo dije, mi tía, usted cuida de mis hijos y coge al bebé para usted porque yo no lo puedo criar. Y ahí trabajé, mi patrona se fue, yo me quedé sin trabajo. Ahí me vine aquí a Puerto Viejo a trabajar y las compañeras tenían mucha envidia de mí porque yo vendía y todo eso. Y de repente apareció un sapo. Y yo cogí y lo pateé así con el pie. Lo boté. Y como a los tres días comenzaron a hacerse unas bombas, todo el pie se llenó de bomba, de puras bombas. Yo tenía a mi hijo mayor en la calle, en las drogas. Entonces yo le pedí a mi hijo que saliera de ese lugar porque era el único que podía hacerse cargo de mis hijos. Entonces él me decía, mami, pero yo quiero conseguir plata para hacer este remedio. ¿Pero de dónde? ¿Cómo? Y así me vas a matar más rápido. Yo estoy enferma. Y tú en la calle. Porque yo siempre trabajaba. Yo no podía estar pendiente de ellos, de estar cuidando de ellos, de mi hijo, porque él era el mayor y él era el que tenía que estar, quedarse con sus hermanos más pequeños en la casa. Entonces yo, cuando yo me di cuenta, era cuando ya mi hijo ya no quería parar en la casa, que se puso reverde, quería estar en la calle, con los amigos, en las drogas. Mi alma sufría mucho porque yo estaba enferma y de ver a mi hijo en la droga, más sufría mi alma. Yo lloraba, mi alma desesperada, buscando un lugar para parar de sufrir. Cuando en eso yo cambiaba de canal, cuando en eso escuché el programa Pare de Sufrir, yo dije, bueno, aquí voy a parar de sufrir, si es verdad. Cuando ahí dijeron los pastores que pusieran un vasito con agua para consagrarlo, para tomar, yo me lo consagré, me lo tomé. Al otro día de mañanita, mi hijo se había levantado a hacer desayuno y le digo, mijo, ¿sabe qué? Llévame a la iglesia, le digo, esa que dicen pare de sufrir, que queda aquí, le digo, llévame, hijo, llévame, por favor. Y él me llevó.

Yo participé de la oración. Cuando yo estaba participando de la oración, yo sentí que mi alma había sentido paz. Y sentí que la hemorragia había parado. Volví al médico y yo ya no tenía nada. Ya estaba curada, estaba sana, totalmente curada del cáncer. Era lo que yo iba subiendo al altar, esas cosas reventaban como nigua. Y bajé de ahí, del altar, y llegué a mi casa. Ya después otro rato ya tenía el pie sequito, ya no tenía eso, ya no tenía hinchado. Y se acabó la podrición de mi pies. Mi hijo estaba en las calles, en las drogas, en el vicios. Entonces yo ya no podía hacer nada por él. Y el único que podía hacer algo por él era Dios. Entonces yo lo único que hice fue entregarle a mi hijo a Dios. Dije, Señor, te entrego a mi hijo en tus manos. Mi hijo me pidió, mami, quiero ir a la iglesia. Yo le dije, ya, yo alegre. Yo le digo, ya, niño, vamos, vamos, vamos, vamos ahorita, vámonos ahorita, vamos. Me vestí, nos vinimos. Cuando él se quedó participando del grupo de jóvenes, mi hijo ya tenía un cambio diferente, ya él no salía. Yo ahora ya estoy feliz porque mi hijo ya no se droga. Él está en el altar de Dios, está sirviendo a Dios, está ganando muchas almas. Y ahí me bauticé yo en agua, completamente perdoné a todas las personas. Yo no tengo resentimiento con nadie. Gracias a Dios recibí el Espíritu Santo. Ahora mi alma está en paz. Todos los días de mi vida, lo primero que hago cuando me levanto, decirle gracias, Señor. Gracias, Padre, por un día más y por darme tanta felicidad a pesar de todo lo que yo pasé. Yo lo único que le pido a aquellas madres que tienen a sus hijos en los vicios, solo tienen que luchar y confiar mucho en Dios. Y para aquellas personas que también están sufriendo con cáncer, con alguna enfermedad, que son desahuciadas, Dios tiene la última respuesta para nosotros. Porque Él solo lo puede curar y lo puede sanar a nosotros. Y soy muy feliz ahora. Ahora sí, yo soy feliz completa.

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0: ¿Cómo prepararse para la reunión de los casos imposibles? El ayuno consiste en la abstinencia parcial o total de alimentos, con la finalidad de incomodar el cuerpo físico para alcanzar más fuerza para el cuerpo espiritual. Durante el ayuno, el espíritu se vuelve más fuerte, pues los deseos de la carne son anulados por la fuerza del espíritu. Por eso, consideramos el ayuno un clamor más fervoroso que una oración dicha solamente con palabras, porque en él existen palabras inexplicables para la razón humana, en el cual se buscan objetivos personales o colectivos. ¿Cómo usted puede iniciar su ayuno para participar de la reunión de los casos imposibles? Escoja un lugar reservado y el viernes por la noche doble sus rodillas antes de dormir y repita la siguiente oración. Mi Dios, yo comienzo este ayuno para que mi problema imposible sea resuelto. Y después, dígale a Dios cuál es su problema imposible. El sábado por la mañana, usted debe acudir a la Iglesia Universal para presentarle su ayuno a Dios. Hasta ese momento, usted hizo su parte. Ahora viene la parte que le corresponde a Dios. 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
1: Vivía triste, buscaba en las fiestas, en el alcohol, porque yo quería desahogarme, yo quería sentirme feliz, pero en sí no era una felicidad que digamos que duraba, sino era por momentos. A través de una fiesta que me invitaron unos familiares, yo conocí a mi esposo. Yo pensé que esa era mi salida de mis problemas, pero no fue así. Fueron más aún los problemas. Él me golpeaba, me maltrataba como mujer. Yo me sentía totalmente despreciada, rechazada, con la autoestima muy baja, porque yo quería la solución para mi vida, pero no la encontré.
2: Yo conocí a mi esposa por medio de una fiesta. Entonces, en una de esas fiestas, yo tuve un problema con un señor. Ese señor hacía brujería, era brujo. Y no solamente la brujería me afectó a mí, sino también a mis seres queridos. Entonces, desde ese momento me comenzó un fuerte dolor de cabeza.
1: Estaba así, enfermo, que le dolía la cabeza, se emborrachaba, se perdía. E incluso tenía a mi hijo que estaba enfermo, tenía asma. Los médicos me lo desahuciaron. Yo no sabía qué hacer.
2: Buscábamos a los médicos. Los médicos lo único que le decía que tenía que tomar de por vida un remedio que valía $50.
1: No teníamos para la comida, para sustentarnos. Vivíamos nuestra vida económica totalmente un caos, fracaso en nuestra vida sentimental, en peleas. Era totalmente horrible como yo vivía.
2: Me involucraba con mis amigos, tomaba más, me volví muy agresivo, lleno de odio. Tenía malos pensamientos de quitarme la vida, de separarme con mi esposa, le era infiel.
1: Yo entré en depresión porque yo decía que lo que a mí me había pasado, pensaba que yo era la única mujer que había pasado por estos casos, ¿no? Entonces yo me sentí deprimida.
2: Yo me sentía mal. Porque viendo tantos problemas, sin saber qué hacer, buscaba ayuda en brujos, gastaba mucha plata en brujos. Lo que el brujo me pedía, eso yo le daba, me hacía limpia, me daban brebaje, y todo era peor.
1: Cada vez que nosotros íbamos a los brujos, antes era peor las cosas, porque él más se transformaba, golpeaba, se emborrachaba e incluso peleaba hasta con los propios amigos. En cada brujo que nosotros íbamos, pagábamos $150, $200. Lo que el brujo nos pedía, nosotros pagábamos, o lo que él decía que nosotros hiciéramos, nosotros hacíamos. Y mi vida no cambiaba, por más que nosotros íbamos al mejor brujo que según nosotros nos recomendaban, no, era peor.
2: Mi vida era un desastre porque precisamente a mí se me cerraban las puertas, no podía conseguir el trabajo. Solo vivía de cachuelo, así pasé más de 7 años.
1: No teníamos ni para la comida, ni para comer, ni para el médico. Vivíamos emigrando aquí en Guayaquil. O sea, nuestra vida era totalmente un caos, viviendo de prestado. E incluso llegó a mis pensamientos separarme de mi esposo. Buscaba ayuda de mis familiares. Y mis familiares lo que me recomendaban era que me separara de él. ¿Por qué? Porque para ellos esa era la única solución. Pero yo en el fondo no quería separarme de él, porque yo quería ser feliz, pero a través de la fuerza de mi brazo, yo no lo podía hacer. No conquistaba esa felicidad, que todo el siempre yo quería ser feliz con mi familia, con mis hijos, pero no fue así.
2: Pedía prestado porque se me cerraban las puertas. Lo único de valor que teníamos, me recuerdo, era un radio. Que ahí en esa radio yo escuché la programación.
1: Él prendió la radio y escuchó el programa de la Iglesia Universal. Y él llegó a mi casa, llegó feliz, que ya no tenía más ese dolor de cabeza. Y él me invitó, al siguiente domingo me invitó para venir aquí a la Iglesia Universal.

0: fui con él, participé de las reuniones, participé de los propósitos cada día, y a través de la fe y la perseverancia yo fui libre de ese sentimiento que yo guardaba de mi pasado, porque yo solo era una mujer que vivía solo del pasado. Mi hijo, que fue desahuciado de los médicos, él fue curado a través de la fe, a través de propósito. Hoy en día es un joven que no sufre más del asma. Hoy es curado, no toma más remedio. Yo me bauticé en las aguas, estuve en encuentro con Dios y también tuve la mayor victoria, que es recibir el Espíritu Santo. Hoy soy una mujer feliz, con una familia transformada, mis hijos transformados, curados, gracias a Dios.
1: Tuve mi encuentro con Dios, me bauticé en las aguas, busqué el Espíritu Santo con toda mi fuerza, fui bautizado con el Espíritu Santo y ahora tengo paz, tengo alegría, tengo amor para dar y tengo una familia bendecida.
0: Hoy en día, gracias a Dios, mi vida económica está muy bien. Yo que no tenía ni qué para comer, entonces hoy en día, gracias a Dios, tenemos nuestro propio negocio. Tenemos empleados.
1: Mi vida económica ahora es próspera. Nosotros tenemos trabajadores, comemos lo mejor, vestimos lo mejor, podemos irnos a lugares que nunca hemos ido y gracias a Dios nuestra economía está bendecida.
0: Hoy, gracias a Dios, mi familia es una gran bendición. Yo coloqué mi familia al pie de la cruz. Mi matrimonio está muy bendecido. Hay comprensión. Gracias a Dios estoy bien espiritualmente. Soy una mujer muy feliz gracias al Espíritu Santo.

Amarguras, traumas, desilusión, situaciones que están dejándolo sin rumbo. La sensación de estar en medio de un océano, dentro de un barco que se está hundiendo. Sin brújula, no sabe qué dirección tomar. Sin remos, no puede hacer más. Usted mira a su alrededor y la profundidad de las aguas le dan miedo. Inmediatamente piensa que la inmensidad delante suyo lo va a tragar, va a morir, y que su fuerza física ya no es suficiente para intentar algo más. Usted no ve otra salida que no sea desistir. Cuando llega la noche, la oscuridad vuelve a los sentimientos más oscuros aún, y el pensamiento es que realmente no hay solución. Si usted se siente así, recuerde que la mayor debilidad está en desistir. Existe algo que usted puede hacer ahora mismo, hoy, en este exacto momento. Sumergirse, pero no en las turbias aguas que lo rodean. Sumérjase en su interior y descubra la fuerza que existe ahí adentro, que espera tan solo ser accionada. La felicidad no depende del tiempo, del espacio o de la suerte. Brota de adentro hacia afuera. Nada y nadie puede impedir que usted sea feliz.

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1: O livro de Joel describe uma época em la que a vida parecia consumida por las calamidades e la devastação. ¿Qué hacer cuando un problema sigue a otro? Hay momentos en la vida en los que apenas queda tiempo para respirar. Las pocas fuerzas que quedan después de una lucha se consumen al enfrentar el siguiente problema. Algo muy parecido ocurrió en los días del profeta Joel. Las escrituras nos muestran un tiempo de profunda crisis. Lo que antes era abundancia se convirtió en escasez. Una generación entera fue testigo de cómo todo aquello que consideraba seguro comenzó a desmoronarse. Pero la pérdida más grande no fue material. La situación llegó a ser tan grave que incluso el servicio en la casa de Dios se interrumpió. Los sacerdotes se lamentaban delante del altar, mientras el pueblo contemplaba las consecuencias de una devastación que parecía no tener fin. Las crisis tienen una forma particular de revelar verdades difíciles. Muchas veces nos enfocamos en las consecuencias visibles, cuando el verdadero problema se encuentra en la causa que las originó. Mientras todos observaban el caos, Dios mostró un camino diferente. A través del profeta Joel dijo: «Clamad al Señor». Era un llamado al arrepentimiento, a la sinceridad y a una entrega verdadera. El monte Sion se convirtió en un punto de inflexión, un lugar donde el pueblo podía volver a encontrarse con Dios. «Tocad trompeta en Sion y sonad alarma en mi santo monte». Si los problemas le han robado años de su vida, Dios puede restaurar incluso aquello que parecía perdido. Pero esto comienza a suceder cuando las actitudes cambian. Por eso, el Señor declara: «Rasgad vuestro corazón y no vuestros vestidos». Hoy, como en los tiempos de Joel, el llamado sigue siendo el mismo. Acérquese a Dios. Aún hay un nuevo comienzo para usted, porque sí hay esperanza. Para más información, acérquese al Templo de los Milagros, ubicado en la Avenida de las Américas 305, sector Kennedy Norte, y en todos los templos de la Universal en el país, donde una vida mejor espera por usted.
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2: A temprana edad, Wendy enfrentó la separación de sus padres, una experiencia que marcó el inicio de una etapa difícil en su vida.
3: Ellos se separaron, mi mamá sufría mucho maltrato en casa, entonces mi mamá, a raíz de eso, para darnos una mejor vida, ella migró de la ciudad de Manabí acá a la ciudad de Guayaquil para estudiar y para trabajar. Pero al dejarnos con nuestros abuelitos, a mi hermana y a mí, fue ahí en ese momento que comenzó mi sufrimiento.
2: Con el paso del tiempo, vivió un acontecimiento que dejó una profunda huella en su historia.
3: Yo a mi corta edad experimenté lo que fue un abuso.
4: Sí, eso marcó mucho mi infancia, porque yo decía que yo no tenía culpa de nada. Entonces él me amenazaba, decía que me iba a matar a mí, que iba a matar a mi familia. Y en ese momento, él aprovechó de mi inocencia y abusó de mí. Yo quería morirme, yo no quería vivir más. Yo quería quitarme la vida, porque yo decía que nadie me iba a querer, que nadie me iba a amar, porque la inocencia de niña fue robada. Yo no iba a comentar nada a mi familia, pero fue tanto el sufrimiento que yo tenía dentro que un día yo dije, no, yo ya no quiero que él abuse más de mí. Y ese día yo decidí hablar para mi abuelita lo que estaba pasando. Pero mi hermana me dice, no, tienes que hablar con mi mamá porque lo que está pasando es algo importante, algo grave. Entonces, yo decidí y hablé con mi mamá y yo le dije, mire, mamá, está pasando esto, esto y esto. Ahí fue que mi mamá, bueno, se le vino el mundo abajo, porque ella se sintió muy culpable por lo que había pasado, porque decía que por ella dejarnos viviendo allá, eso había acontecido conmigo.
2: Los años pasaron, pero el odio seguía creciendo en su interior, hasta llevarla a intentar quitarse la vida.
3: Crecía mucho más el odio hacia él, hacia mi mamá, hacia mí y hacia Dios. Tenía muchos pensamientos de quitarme la vida. Intenté suicidarme 3 veces. La primera vez yo decía, me paraba en los carros y yo decía, si me lanzo, sería una muerte rápida. Pero siempre había algo como que me decía, no. Mi segundo intento de suicidio fue con un cuchillo. Yo estuve a punto de clavar el cuchillo en mí, pero también había algo que decía, no, no lo hagas, no te quites la vida. Y ahí la tercera vez fue con un implemento de limpieza. Yo quería tomármelo. Yo decía, bueno, ya me lo tomo, me encuentra muerta y ya no pasa nada. Yo decía que Dios no existía. Por culpa de él, me abusaron. Yo decía, él tenía el poder de haber impedido mucho, pero él no lo impidió. Entonces, yo lo odiaba a Dios. Yo decía, Dios no existe, Dios no me ama. Pero mi mamá ya asistía al templo de la Universal y ella comenzó a luchar por mí. Ella hacía propósitos, oraba.

Cuando yo llegué aquí al Templo del Universal, la palabra de Dios fue hablada. Y fue tanto lo que me marcó, porque en ese día fue hablada sobre la salvación. Y aquella prédica decía, si usted tiene odio, rencor, Dios está aquí en este momento para perdonarla y para que usted también tenga el deseo de perdonar. Yo me acerqué al altar porque yo dije, hasta aquí llegó la Wendy con odio, hasta aquí llegó la que tiene odio hacia su mamá. Yo decidí ese día perdonar a la persona que me hizo daño. Yo decidí ese día perdonarme a mí misma. Perdoné a mi mamá, yo la abracé, yo le dije, mamá, yo te odiaba, pero yo ya no te odio, yo te amo y te agradezco porque fue por ti que yo pude conocer al mayor amor que puede existir, que es el Señor Jesús. Y en ese momento, en ese tiempo, yo decidí bautizarme en las aguas, dejar mi vieja naturaleza, mi vieja vida enterrada por completo. Y se me presentó una gran oportunidad que fue la Hoguera Santa. Yo no trabajaba, yo no tenía un recurso para poder entregar. Pero como siempre se nos ha enseñado, ¿no? Que es dar la vida. Yo di mi vida, pero yo no solamente quería dar mi vida, yo quería dar mucho más allá. Fue que yo preparé con mucho amor mi sacrificio. Yo cogí toda mi ropa y comencé y vendí toda mi ropa. Yo no me quedé con nada. Me acuerdo tanto que no fue mucho lo que yo reuní. Fueron como $200. Pero era mi todo. Entonces, ese todo, yo fui y entregué en el altar del Señor. Entregué mi vida y entregué mi sacrificio. Cuando yo bajé del altar, ya no bajé igual. Yo bajé llena del Espíritu Santo. Yo bajé fortalecida. Yo pasé a tener una fuerza que no se puede explicar con palabras. Y el Espíritu Santo vino hacia mí. Y yo pasé a estar feliz. Yo quería salir de aquí de la iglesia, me acuerdo tanto. Y ir por ahí y decirles, el Señor Jesús te ama. Yo quería predicar a las demás personas. Yo ya no tenía odio, yo ya no tenía rencor, yo ya no tenía nada en mi corazón. Yo lo que quería es que otras personas conozcan ese amor que está dentro de mí. La paz que yo no tenía de niña, yo pasé a tener paz. Yo pasé a ser feliz, a gozar de una vida diferente. Yo ya no quería más morir. Yo quería vivir. Yo quería vivir para ayudar a alguien más que estaba pasando por este proceso. O sea, a orientar, ayudar a esa persona a levantarse. Porque no es fácil perdonar. Es muy duro perdonar. Y más cuando tú sufres de niña. Pero Dios me dio esa fuerza, Él me lavó, me limpió, me dio su espíritu y a raíz de eso yo tuve paz, perdoné y yo ya no lo odio, yo lo puedo ver, lo puedo saludar, ya no hay eso dentro mío, ya no hay ese odio, ya no hay esas ganas de decirle muérase, no, yo ya no quiero eso para esa persona. Y Dios me dio esa realización primero aquí adentro, Él me realizó primeramente a mí dentro para poderme realizar de manera exterior, afuera, ¿no? Fue entonces que yo conocí a mi esposo, soy feliz con él, tengo un hombre de Dios a mi lado, que me ama, que me comprende. Aquel pensamiento que tenía de niña, que nadie me iba a querer, que nadie me iba a amar, que nadie me iba a valorar, fue borrado y quitado. Y ahora yo tengo una persona que me ama, que es Dios, y a mi esposo. Y tengo también una hija y somos muy felices.

usted que está pensando en matarse, quitarse la vida porque fue abusada por alguien, aún hay oportunidad para usted. No todo está perdido. Para ti, quizás, que me estás viendo, que tienes odio en tu corazón hacia aquella persona que te hizo daño, es imperdonable lo que te pasó. Mas Dios puede hacer que todo cambie y que tu vida venga a ser diferente, porque el Señor Jesús te espera con los brazos abiertos.

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1: 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Me pusieron un tratamiento para que se me quitara la menstruación para poderme hacer la biopsia profundo. Ahí me hicieron la biopsia. Cuando me hicieron la biopsia me salió una inflamación. Ahí el doctor dice, no, yo voy a el ginecólogo. Pues me dice, para yo salir de dudas te vamos a volver a repetir el examen. Pero él no me decía el por qué. Ahí viene y me vuelven a repetir la biopsia, ¿verdad? Cuando me repiten la biopsia, que yo voy a retirar mis exámenes, el resultado, el doctor me dice, tu doctor no te ha dicho nada. Yo le digo, no, me dice, tú tienes cáncer. Yo le digo, ¿cómo que tengo cáncer? Me dice, sí. Ahí yo me acerco a donde me estaban haciendo otro examen que me tenían que hacer. El doctor me dice, sí, efectivamente, aquí te vemos inflamado tu útero y por eso es el desangramiento que nunca se te para porque te vemos un pequeño tumor, una pequeña inflamación y es cáncer, me dice. Cuando él me dice así, yo agarro el resultado y yo salgo del consultorio, salgo así caminando, bastante preocupada, pues para mí fue fuerte recibir esa noticia así. Y mi esposo estaba sentado afuera esperándome. Yo no hablé con él, yo no le dije, vamos, no me voy, sino que yo salí caminando rápido. Y mi esposo me decía, ¿pero por qué vas caminando tan rápido? Yo le digo, no me digas nada. Me dice, ¿pero qué pasó? ¿Qué te dijeron? No, me dijeron que tenía cáncer. Entonces mi esposo me dice, ¿qué cáncer? Nada, me dice. Y me dice, ¿a dónde vamos? Yo le digo, yo voy para la iglesia, le dije. Pasamos para la iglesia, llamamos al pastor y estaba el santuario, estaba el propósito de la campaña del santuario. Cuando yo bajé de ahí, yo bajé tranquila, yo bajé con aquella certeza que yo había sido sanada, que había sido curada. Y me dice, vaya y hágase los resultados, nuevamente los exámenes, que usted va a salir bien. Y así fue. Me tocaba cita porque me tenían en tratamiento, me tenían que cada 15 días, cada 8 días me tenían que ir, pues uno para ponerme vitamina porque estaba demasiada débil, la hemoglobina demasiada baja. Cuando yo fui, yo le dije al doctor, doctor, no le tocaba hacerme el examen de la biopsia. Yo le dije, doctor, yo quiero repetirme el examen de la biopsia. Cuando a mí me lo repitieron, a mí me salió negativo, me dijeron, no, pero tú no tienes nada, te sale, no te sale inflamación, nada, no estás curada. de lo que te sale aquí. Y él comparaba los dos exámenes que él tenía antiguo y el nuevo. Y bueno, fui curada, gracias a Dios. A mí me diagnosticaron que tenía infección en la sangre. Yo no sabía qué era eso. Cuando a mí me dijeron eso, yo quería averiguar qué era eso. Entonces el doctor me dice que la infección de la sangre venía siendo casi como la leucemia. Ahí estaba también el propósito de la campaña. Yo fui cuando me dieron los resultados porque el laboratorio quedaba al lado de la iglesia prácticamente. Ahí yo fui a la iglesia, yo hice una oración, pero como uno no podía entrar en el santuario, no le dije nada al pastor. Simplemente hice la oración y me fui. Yo comenté, ¿verdad?, para mi esposo y le dije que habían dicho que tenía infección en la sangre. Ahí nosotros hicimos un propósito. Ahí cuando yo entré en el santuario, yo también, yo sentí la certeza que Dios me había curado, que Dios me había sanado en ese momento. Y así fue. Cuando yo fui nuevamente a hacerme el examen de que tenía infección en la sangre, a mí no me salió nada. Igualmente con mi hijo. En esa vez yo estaba pasando un proceso con mi hijo porque me decían que mi hijo, cuando él llegara a una etapa de los 13, los 14 años, él se le iba a crecer la cabeza de una manera, porque él cuando estuvo pequeño, él tomó líquido amoníaco, un líquido. Y los doctores me dijeron que a medida que él fuera creciendo, la cabeza se le iba a desarrollar grande, que si no le crecía a los 8 años, hasta los 13, 14 años, 15 años que estuviera pendiente, que era la etapa del desarrollo de él, que le iba a crecer la cabeza. En ese mismo propósito que yo hice por mi salud, la hice por él. Y hoy en día mi hijo ni le creció la cabeza, nada, nada, ninguno. Siempre le medían la cabeza. Y cuando él cumplió los 15 años, yo lo llevaba porque estaba en un tratamiento. Y él no le creció la cabeza desde que nació su cabeza. Claro, normal que le crece como un ser humano cuando crece, pero él, su desarrollo fue plenamente bien, gracias a Dios, no tuvo ningún problema. Yo certifico que cuando uno hace un propósito con Dios, ¿verdad?, y uno tiene la certeza que Dios le va a responder a uno y del santuario. Para mí, yo he tenido muchas experiencias en el santuario, demasiadas experiencias, y le doy gracias a Dios de verdad que Dios sí responde.

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0: Usted puede hoy mismo tomar la decisión de salir de su casa y participar con nosotros del ayuno colectivo. Usted que su problema ha sido imposible de solucionar. Usted ha ido a muchos lugares, ha tocado en muchas puertas y ya no sabe más qué hacer para encontrar la solución para su problema. Este sábado nosotros estaremos en el ayuno colectivo en una gran cadena determinando que lo imposible se torne posible en su vida. Este problema que usted ya no sabe más qué hacer, que le ha quitado su sueño, la paz, usted no puede dormir por las noches, usted ha pensado en quitarse la vida por no poder solucionar este problema. Yo garantizo a usted que una vez que usted tome la decisión de unirse con nosotros en este gran propósito, lo imposible sucederá en su vida. Nosotros vamos a casos verídicos de personas que participando el día sábado, ellas lograron alcanzar lo imposible por la fe.
1: Mi nietecito estaba muy enfermo. Mi hija lo llevó al médico, le mandaron una medicina, pero seguía lo mismo. Entonces ya empezó la fiebre muy alta y le digo, vamos a llevarlo nuevamente al médico. Cuando lo lleva nuevamente al médico, le dicen, tiene que llevarlo de urgencia al hospital porque tienen que hacerle unos exámenes. El niño está muy deshidratado. Entonces lo llevó mi hija. Le hicieron unos exámenes y le habían dicho que probablemente el domingo le daban el alta. Entonces yo llegué a la casa muy mal, a llorar, y utilicé el callado. Pasé por la cuna del bebé y le pedí mucho al Señor que lo quería ver en casa. Y mi hija a las menos de 2 horas me llama y me dice, mamita, creo que le van a dar el alta a mi hijo. Y yo le digo, mijita, utiliza el callado y Dios está con nosotros. Dios lo bendijo y lo sanó.
2: Usando la autoridad, ¿cómo está el niño?
1: Está muy bien. Hoy ya estuvo, anoche ya estuvo en casa al mediodía y no le ha dado fiebre y está muy bien.
2: Señora Nancy, usando la autoridad y con el callado, ¿qué pasó?
3: Durante esta semana a mí me tocaban exámenes y me tocaban consultas porque yo fui sanada de cáncer. Ya, pero tengo que asistir a los controles. Entonces yo, con todos mis papeles y mis exámenes, o sea, con todo lo que tengo ahí en mi carpeta, llevé mi callado y pues así mismo, antes del examen, declaré que todo iba a salir bien en esos exámenes y así mismo en la consulta. Y efectivamente, pastor, todo está bien. Ya incluso la doctora dijo, de seguir así, doña Nancy, ya los controles serán anuales. Ya, entonces, esa es una victoria. De ahí también, pastor, en esta semana, pues, yo tenía las puertas de mi casa dañadas, las puertas interiores, ¿ya? Y yo determiné que esas puertas iban a ser cambiadas, renovadas. Y pues ya hoy me las van a instalar, las puertas interiores de la casa. Y el otro es que yo tengo un pequeño emprendimiento con termoterapias, equipos de termoterapia. Y yo tenía en mente que me faltaba un equipo todavía, ¿ya? Entonces, así mismo Dios proveyó, ¿ya? Y usando el callado, pues yo también ya tengo el otro equipo que me lo instalaron ayer.
2: Visto lo imposible en su vida.
3: Así es, pastor.
2: Señora Sara, haciendo uso de la autoridad con el callado, ¿qué ha pasado?
4: Pastor, yo he estado como he hecho unos exámenes porque me estaba sintiendo un poco mal. Todos los exámenes que me han hecho, me he salido muy bien. Bien de mi hijo, que mi hijo tuvo que viajar a España, pastor, porque mi hijo no conseguía trabajo aquí. Él es ingeniero comercial y no conseguía trabajo aquí. Tenía 2 maestrías en España. Pastor, mi hijo consiguió ya su trabajo, está ejerciendo lo que él es. Gracias a Dios.
2: Señora Sara Cruz, haciendo la autoridad con el callado, ¿qué ha pasado?
5: Yo usé la autoridad del callado por la suegra de mi hijo, que estaba bien grave, y la llevaron para hacer diálisis, pero no se sabía cuándo iba a salir, porque estaba bien mal, no podía ni mirar. Entonces yo fui, determiné, y el día siguiente fui, la vi con otro semblante, y ya le dieron el alta y está en la casa.
2: Señora Hortensia, haciendo uso de la autoridad con el cajado en esta semana que pasó.
6: Así es, pastor. Tenía una causa ya de 6 meses que no me salían las audiencias. Y haciendo uso de la fe, y cuando usted también consagró los documentos hace una semana, el siguiente sábado, ¿qué pasó? Gracias a Dios ya me notificaron para la audiencia el 5 de agosto del otro mes.
2: Estaba 6 meses trabado.
6: Trabado, así ves, pastor.
2: Ya destrabó.
6: Ya se destrabó.
7: Yo sé que a usted no le gusta pensar en esto y vive huyendo de este asunto. Pero aún así, yo necesito decirle, esta vida pasa y muy rápido. Quien ya pasó por este mundo sabe bien de eso. Son muchos los que pasaron por aquí. De que los 8 billones que viven en la Tierra. Billones de rostros. Billones de historias. Todos entrelazados en el mismo destino final. Y nosotros, pasajeros del presente, caminamos por el mismo camino en que ellos anduvieron. Lo que sobra de todo, a veces, es una piedra con algunas letras y números. Pero la mayoría está tan ocupada con el ahora que pocos importan con su futuro. Vivimos en la era de la vanidad descontrolada, donde los robots están cada vez más naturales y seres humanos cada vez más artificiales. Unos se compran una cartera de $12,000 para colocar en ella un dólar. ¿De qué vale tanta ostentación de vanidad si todo aquello que consumió su tiempo no podrá acompañarlo? Si el último carro en que vamos a andar ni motor tiene. Pero no estoy aquí para hablar lo que usted ya sabe. Y sí, sobre la verdad que le esconden a usted. Le invito a mirar más allá de la muerte, para la vida que no tiene fin. Ya es hora que usted piense en su alma. Reflexione profundamente en este asunto ignorado y casi prohibido en este mundo, pues si los vivos supieran lo que los muertos ya saben, el mundo entero correría a priorizar su salvación.
0: Usted puede tomar la misma decisión que estas personas tomaron y salir de su casa hoy mismo y participar con nosotros del ayuno colectivo y tenga la certeza que lo imposible que usted tanto ha pedido, ha buscado, sucederá en su vida. 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Yo tengo la certeza que el milagro sucederá en su vida. 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

0: Uno de los grandes obstáculos para que las personas no sean bendecidas es el miedo. El miedo imposibilita la acción divina. A través de él, las personas se quedan con el corazón cerrado. Tienen miedo de perder algo en la vida. Y esto hace que las personas se frustren en sus proyectos, anulando totalmente su fe. El miedo y la duda caminan juntas y son enemigos de la fe. La vida de un cristiano debe estar marcada por la búsqueda del favor de Dios. El deseo del Señor es que las cosas que acontezcan en nuestras vidas sean grandes para expresar su gloria. Para que esto suceda, no podemos permitir que el miedo, la cobardía, se interpongan entre nosotros y el propio Dios. Dios no realiza aquello que debemos hacer nosotros, aquello que está a nuestro alcance. Muchos se quejan esperando porque tienen miedo de arriesgarse. Muchos dejan de tomar decisiones por las experiencias negativas que ya vivieron. Olvídese del pasado. No deje que las malas experiencias que tuvo interfieran en su fe para que el miedo no lo domine y así usted tenga el valor de usar su propia fe. Mire hacia adelante y olvídese lo que pasó. Sea feliz hoy.
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3: El día viernes mi hijo tenía que presentarse a un examen médico, un chequeo para poder entrar a trabajar. Y él como estaba dudoso, y yo le digo, no, no dudes. Y yo cogí el cajado, a lo que él ya se fue, cogí el cajado y digo, Señor, así como tú abriste el mar, así tú vas a abrir todos los obstáculos que están en la vida de mi hijo. Y pasó el examen, ya firmó el contrato y entra a trabajar el lunes. Y él estaba y dice que le salió el examen limpio, limpio, cuando él estaba con duda que no podía salir.
2: Usou a autoridade, o impossível aconteceu.
3: Sim, sí, eu determinei e meu filho já entra o lunes a trabalhar.
2: Senhora Juana, usando a autoridade com o cajado, o que passou?
4: Em esta semana, meu irmão caiu enfermo e que lo iban a operar. E eu determinando e com o cajado, eu disse, não, senhor, ele não vai ser operado. E não foi operado, tudo saiu bem e já está em casa.
2: O que havia sucedido com ele?
4: Tinha problema no coração, saiu isso, mas não. Ya después le hicieron todo y no salió nada.
2: Está todo bien.
4: Todo bien, gracias a
2: Dios. Usando la autoridad con el cajado, aconteció lo imposible.
4: Sí, usando.
2: Señora Isabel, usando la autoridad con el cajado, ¿qué pasó?
5: No quería encender el vehículo y yo vine, puse en el motor el cajado. Después, poco rato, ya el vehículo encendió.
2: Una lucha espiritual.
5: Sí, señor.
2: Usó la autoridad, aconteció lo imposible.
5: Así es.
0: Así es.
6: 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Durante el ayuno, el espíritu se vuelve más fuerte, pues los deseos de la carne son anulados por la fuerza del espíritu. Por eso, consideramos el ayuno un clamor más fervoroso que una oración dicha solamente con palabras, porque en él existen palabras inexplicables para la razón humana, en el cual se buscan objetivos personales o colectivos. ¿Cómo usted puede iniciar su ayuno para participar de la reunión de los casos imposibles? Escoja un lugar reservado y el viernes por la noche doble sus rodillas antes de dormir y repita la siguiente oración. Mi Dios, yo comienzo este ayuno para que mi problema imposible sea resuelto. Y después, dígale a Dios cuál es su problema imposible. El sábado por la mañana, usted debe acudir a la Iglesia Universal para presentarle su ayuno a Dios. Hasta ese momento, usted hizo su parte. Ahora viene la parte que le corresponde a Dios. Y dice Dios, porque el juicio es de Dios, y la causa que os fuere difícil, la traeré a mí y yo la oiré. 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

0: Estas personas ellas tomaron la decisión de salir de sus casas y aceptaron el desafío de participar. Y usando el cajado, ellas alcanzaron los mayores milagros. Y lo mismo también podrá suceder con usted. Basta que usted tome la misma decisión y aceptar el desafío de estar con nosotros en esta gran cadena. 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
1: Yo estaba enferma del corazón y los médicos ya me habían desahuciado. Y yo en ese tiempo, pues yo me sentía muy mal y en realidad pensé que era un imposible yo salir de esta enfermedad. Yo siempre gocé de mucha salud, yo nunca me había enfermado de nada. Pero resulta que un día, pues yo empiezo a tener algunos síntomas de mucha tos. Empecé a sentirme que tenía una tos como que me asfixiaba, una tos así como que me oprimía mi corazón. Y en realidad pues yo no sabía qué era, ¿no? Pensábamos primero que era de los pulmones. Entonces pues ya la tos la verdad ya era muy, muy constante. Y tuve que ir entonces a acudir con los médicos porque empezaba yo con jarabes y cosas así y no veía yo ningún resultado. Me mandaron otros estudios y ahí ya fue cuando me encontraron que tenía mi corazón muy crecido. Después de ahí, de que él me da ese diagnóstico, yo me recuerdo que ya nada más mi esposo me paraba para comer, me despertaba, pero todo el día yo nada más ya quería estar dormida. Casi, casi pues ellos me desahuciaron, me mandaron a mi casa a descansar porque no me mandaron ni nada de tratamiento, no me habían mandado nada. Pues esta situación en mi casa vino a repercutir en la economía porque nosotros teníamos farmacias y yo ya no podía estar al frente. Entonces pues todo fue mermando con tanto medicamento, tanto gastos que pues tuvimos que quitar hasta nuestro negocio. Y me sentía sin fuerza, sin ganas de salir adelante, porque aparte pues no podía, me sentía yo mal. Viendo la televisión, escuchamos algunos testimonios de personas que habían pasado también este tipo de enfermedades así imposibles. Y ahí nosotros ya empezamos a luchar, a perseverar, hicimos varias cadenas, hicimos propósitos, obedeciendo a Dios primeramente, dejando todo lo que no es de Dios, todo lo que a Él no le agrada. Me recuerdo que empecé a limpiar mi corazón, a estar bien con Él. Y pues de ahí vino ya toda la bendición. Ahora yo estoy totalmente sana. Ahora nuevamente ya tengo mi negocio. De hecho, obtuvimos unas máquinas para coser. Ahora estamos también, aparte de las farmacias, estamos cosiendo. Ya les hago las cosas como antes, normalmente, y pues estoy totalmente transformada, mi salud fue transformada totalmente.
2: En la primer placa, el corazón, que es esta parte blanca, está muy crecida si tomamos en cuenta la parte oscura, que son los pulmones. Y de manera secuencial va disminuyendo el corazón hasta que en la última radiografía el tamaño del corazón es normal. Es decir, el índice cardíaco regresa a lo que nosotros consideramos normal. Normal quiere decir que la distancia entre la parte del tórax y esta parte ocupe menos de la mitad de lo que es la distancia total entre todo el tórax. Entonces, tienen un índice cardiotorácico normal cuando no tienen ya cardiomegalia, cuando ya no hay crecimiento del corazón. Y ella tenía una cardiomegalia 3, pues con un índice cardiotorácico aproximadamente de 62 y revirtió a normal. Ese porcentaje, aunque es muy pequeño, del 5%, o terminan trasplantados o terminan muertos. Es un éxito el que ella haya tenido la oportunidad de salir avante de una enfermedad tan peligrosa como es la miocarditis.
1: Yo les invito a que vengan, que se acerquen y que no duden, porque yo soy un testimonio vivo de lo que Dios hace en nuestras vidas.

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¡Ah, qué paz! Seguramente, al ver estas imágenes, al igual que yo, usted tuvo la misma sensación. Y eso es porque el agua tiene la capacidad de traer alivio. Aún así, por los quehaceres del día a día, las dificultades familiares, laborales o incluso los problemas de salud, muchas veces no logra tener paz en su interior. Vive angustiado, cansado y hasta se siente cargado con cosas que no puede resolver, porque no basta con un minuto de tranquilidad. Lo que usted necesita va más allá. Agua viva recorriendo su interior, tal como está escrito. El que cree en mí, como ha dicho la Escritura, de lo más profundo de su ser, brotarán ríos de agua viva. Jesús es la fuente de agua viva, capaz de transformar todo su interior y así transformar su alrededor. Este domingo, traiga una botella con agua.

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1: ¿Usted ya decidió darse por vencido o luchar hasta alcanzar sus metas? ¿Usted ya decidió darse por vencido o luchar hasta alcanzar sus metas? Este es su programa Auxilio Espiritual. Y a través de esta programación usted aprenderá cómo usar la fe, cómo una persona decidida puede alcanzar sus metas, sus objetivos. Acompáñenos en esta programación, con seguridad usted no va a arrepentirse. También puede comunicarse con nosotros al 09-84-45-61-53. Repito el número de contacto: 09-84-45-61-53. Y ahora yo le invito a usted a escuchar el caso verídico de la señora Angélica García.

0: Ella nos cuenta que desde pequeña sufrió con maltratos y rechazo. Por causa de eso, ella se sumergió en los vicios de alcohol, hasta huyó de su casa para formar su propia familia. Tenía depresión, se sentía vacía, su problema cada vez iba de mal en peor. Usted que está en una situación similar, usted que está ahí cabizbajo, triste, a causa de tantas situaciones adversas, vea que sí hay una esperanza de salir adelante. Si hubo solución para la señora Angélica, hay también para usted. Escuche el caso verídico y ya regresamos.
1: Angélica desde niña sufrió maltratos e insultos dentro de su hogar. Esto la orilló a huir de su casa con el sueño de formar una familia feliz. Pero con el paso del tiempo, este sueño parecía imposible.
2: Desde la infancia yo sufrí maltrato, sufrí abandono, golpes, y eso fue lo que me generó salir de mi casa, conocer otro tipo de personas que me indujeron a involucrarme en el vicio. Yo prefería siempre estar en la calle, y en la calle encontraba la facilidad de alcoholizarme con otros jóvenes. Bueno, los problemas que me trajeron, pues fue depresión, fue inseguridad, fue, pues ahora sí, el desprecio a mi familia. Y pues yo decido irme, me decidí hacer mi vida, decidí casarme. Mi esposo también teniendo sus problemas, también queriendo vivir o continuar con su vida de soltera, pues realmente no me prestaba atención. Y pues no, esto generó un vacío muy fuerte dentro de mí, que todos los días, si no tomaba yo trago, no estaba yo bien. Y así estuve durante mucho tiempo, hasta que un día me entero que desafortunadamente mi esposo tenía otra familia, y eso me devastó. Eso hizo que el vicio se agudizara. Realmente yo empecé a alcoholizarme hasta quedar inconsciente, hasta no saber de mí. Y pues realmente toqué fondo, porque incluso alcoholizada intenté arrojarme de un quinto piso. En la soledad sentía más el dolor. Entonces lo que hacía pues era tratar de permanecer alcoholizada, siempre con el trago encima, siempre con el trago encima. Así estuve mucho tiempo.
1: En medio de tanto dolor, Angélica decide participar en el Templo de los Milagros, haciendo uso de la fe para alcanzar aquel sueño que ya daba por perdido.
2: Conocimos el Templo de los Milagros a través del programa de televisión, y pues cuando empecé a participar desde ese primer día, Dios quebrantó mi alma. Él habló para mí, diciéndome cuán importante era yo para él, porque en el momento que yo salí de mi casa, todo mundo me dio la espalda, todo mundo me rechazó, y cuando yo entré aquí, fue lo contrario. Dios abrió sus brazos para mí y me hizo saber cuán importante era yo para él. Después de esta experiencia que yo tuve con Dios, yo entendí, yo pude ver que Dios podía hacer posible lo imposible.
1: Fue así que los sueños que para Angélica parecían imposibles, hoy son una realidad.
2: El día de hoy me siento una mujer feliz, libre de vicio, libre de depresión. Me siento plena, soy una mujer que trabaja, y mi matrimonio se restauró, y pues realmente todo cambió a mi alrededor, todo cambió dentro de mí, y me siento muy feliz, muy bendecida, porque no hay vicio, no hay vicio. Estoy feliz con mi esposo, con mi familia. Dios hizo de él un hombre nuevo, así como de mí una mujer nueva. Y pues soy muy bendecida, me siento feliz.

0: ¿Cómo se puede vivir por la fe? Solamente es posible recibiendo el Espíritu Santo, pues Él es la llama ardiente que no deja que la fe se apague. No sirve ser religioso, no sirve ser diezmista y ofrendante fiel. No sirve conocer bien la Biblia si la persona no nace del Espíritu Santo.
1: Hay personas que desde el inicio del año iniciaron el año con entusiasmo, con energía, pensando de una manera positiva, pero al pasar el tiempo, ella se ha ido desanimando porque las cosas no salieron como planeaba. Y hoy ya decidió darse por vencida. Hay otros, en cambio, que no. Hay otros que están luchando, están creyendo, están decididas a seguir perseverando. Y eso debe de ser usted, amigo, amiga. Así como está escrito en el libro de Génesis, capítulo 32, verso 26, de la siguiente manera. Entonces el hombre dijo: suéltame porque raya el alba. Pero Jacob respondió: no te soltaré si no me bendices. Ahí nosotros vemos una actitud de una persona decidida en Jacob. Jacob estaba luchando con un ángel. Sí, con un ángel. Y Jacob no lo soltaba mientras tanto que el ángel le decía que lo soltara porque ya estaba amaneciendo. Pero Jacob decidido le decía: no te soltaré si no me bendices. Y dice de la siguiente forma. Y el hombre dijo: ya no será tu nombre Jacob, sino Israel, porque has luchado con Dios y con los hombres y has prevalecido. Jacob, él alcanzó lo que él quería, la bendición que él quería, él alcanzó. Su identidad fue cambiada. Su vida fue transformada en aquel momento, porque él luchó y él estaba decidido a no dejar escapar esa bendición así por así. Y Dios, el ángel, él vio esta determinación. Y es esto lo que Dios quiere ver en usted, amigo, amiga. Una persona decidida, una persona determinada a luchar por lo que quiere, a luchar por lo que anhela. Y cuando la persona ya lucha por algo que es bueno, que es beneficioso para la persona, entonces con certeza Dios está ahí listo para ayudarle, para socorrerle, para hacer lo que la persona ya no puede hacer, porque nosotros somos limitados, pero Dios, Él es ilimitado. Pero cuando Dios ve a una persona que se desanima fácilmente, entonces Él no puede actuar. Él quiere que nosotros seamos decididos. Escuche ahora una hermosa canción y ya regresemos.

0: ¿Cómo prepararse para la reunión de los casos imposibles? 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Durante el ayuno, el espíritu se vuelve más fuerte, pues los deseos de la carne son anulados por la fuerza del espíritu. 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Mi Dios, yo comienzo este ayuno para que mi problema imposible sea resuelto. Y después, dígale a Dios cuál es su problema imposible. El sábado por la mañana, usted debe acudir a la Iglesia Universal para presentarle su ayuno a Dios. Hasta ese momento, usted hizo su parte. Ahora viene la parte que le corresponde a Dios. Y dice Dios, porque el juicio es de Dios, y la causa que os fuere difícil, la traeré a mí y yo la oiré. 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
1: Darse por vencido o luchar hasta alcanzar sus objetivos, eso ya es una decisión personal de cada persona. Y Dios actúa según lo que la persona venga a decidir. Si la persona decide desistir, entonces Dios ya no va a poder hacer nada. Pero si la persona decide luchar, creer, perseverar, confiar en Él, con certeza, el Altísimo va a colocar la mano de Él en ayuda, en socorro de esta persona. Por eso, usted que ahora me está escuchando, debe de decir de esta manera: me dijeron que mi caso es imposible, pero yo decido que sea posible. Yo decidí que mi vida sea transformada, por eso voy a Sion. Son esas palabras que usted debe de decir. A repetir: me dijeron que mi caso es imposible, pero yo decido que sea posible. Yo decidí que mi vida sea transformada, por eso voy a Sion. Son esas palabras que usted tiene que agarrar, palabra suya, con determinación, con fuerza, para vencer. Escuche ahora qué es lo que acontecerá en este día sábado, en este día de hoy, principalmente a las 7 de la mañana en todos los templos de la Universal. Ya regresamos.
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3: Dani creció en un hogar marcado por las infidelidades y las carencias económicas.
4: Nuestra niñez fue sufrida, ¿en qué sentido? Nos faltaban bastantes cosas. Nosotros fuimos unos niños que cuando estudiábamos nos faltaba todo, casi todo. Y a medida que uno iba creciendo, estudiando todo, ya comenzaba yo a ver los problemas que había en mi hogar, ¿no? Que mi papá era infiel. Eso había mucho problema. Fui creciendo hasta que ya cumplí 14 años. Yo comenzaba a salir, me iba con mis amigos mayores. Ya mis amigos de la misma edad yo lo hice a un lado y comencé a imitar todo lo que ellos hacían.
3: A una corta edad, encontró en el alcohol una aparente salida a su realidad.
4: Mi primer trago fue a los 14 años. Y comencé ya a frecuentar más en la calle. Ya no hacía así caso a mis padres. Ellos me decían que no salga, igual yo salía. Yo ya terminé mis estudios, ¿no? Y yo pensaba, y bueno, voy a la universidad, todo, pero todo fue en proyecto nomás. Fue peor eso. No estudié, me fui a trabajar. Y ahí, con mis amigos de trabajo, eso fue una perdición, se puede decir. Tomábamos bastante. No importa si era fin de semana, si era lunes, martes, o miércoles, jueves. Casi todos los días yo tomaba. No me importaba si tenía dinero o si iba a la casa, no, yo tenía incluso hasta 4 días que yo no iba a la casa seguida, no iba, solamente me quedaba tomando o me quedaba en el lugar que yo trabajaba.
3: El alcohol le hizo creer que nada cambiaría y que su vida estaba destinada a seguir igual.
4: Y yo pensaba que mi vida iba a ser así, que no iba a cambiar, que no iba a tener una mejor, y yo miraba para atrás y yo decía, bueno, no estoy haciendo nada, cada vez me estoy yo perdiendo, dejar pasar el tiempo y yo no veo nada, yo no veo, se puede decir, una salida, no veía eso yo en mi vida. Yo cuando conocí a mi esposa, ella prácticamente me vio así, ¿no? Tomado, bien borracho. Yo por ella quise dejar un poco, ¿no? Y sí lo hice, pero solamente fue momentáneamente. Nos casamos y yo pensé que ya íbamos a tener una vida bien, que todo había quedado ahí, pero no. Igual yo seguí tomando, no le di una buena vida. No con maltrato, pero yo la engañé, le fui infiel. Y eso afectó bastante mi matrimonio. El fondo del pozo que yo llegué. Yo actualmente tengo una hija. Y yo iba a tener otra también. Ella nació todo. Tenía una ilusión. Yo dije, bueno, yo por ella voy a cambiar. Pero no fue así. Ella murió. Con mis actitudes yo le eché la culpa a Dios. Con mi comportamiento, no lo decía con mi boca, pero con mi comportamiento sí. Se puede decir que ahí sí ya estuve perdido. Ya no quería saber nada. Perdí la fuerza totalmente.

Yo vivía con la tristeza de la pérdida de mi hija, que fue un dolor tan grande. Y ahí yo recordaba a mi papá cuando él nos dejó, porque él también nos dejó como tres veces, de niño, de adolescente y ya cuando uno era adulto también. Él se fue de la casa, todo. Y todas esas cosas venían a mi mente, todos esos recuerdos. Y ya no tenía esa paz, ya no. Yo disimulaba riéndome, bromeando, todo, pero internamente estaba muy mal. Mi mamá ya frecuentaba el Templo de la Universal. Ella siempre no hablaba. Pero uno no hacía caso, uno no quería al menos ir, no. Yo, eso por mi cabeza no pasaba. Pero en ese momento ya yo dije, bueno, yo voy a ir todo porque sí necesito una ayuda, necesito ya algo diferente, ¿no?

una reunión de un día domingo. El pastor estaba hablando de la familia, todo. Y ahí yo escuché y vi que sí había solución, ¿no? Y yo dije, yo eso quiero para mi vida. Quedó en mi cabeza todo el día ahí, esa palabra de la familia, hasta que yo ya decidí, yo dije, bueno, yo voy ahorita a hacer caso, voy a escuchar la voz de Dios. Y así comenzó, yo comencé a luchar, comenzó a alejarme de las cosas malas, ¿no? O de las tentaciones. Yo veía a mis amigos o veía algo que me iba a tentar, ¿no? Yo me iba a otro lado o si no, me demoraba en pasar, ¿no? Para no caer. Yo decidí primero en bautizarme, de matar esa vieja vida, de quitar ya esos pensamientos, de quitar esos deseos de tomar, de que todo lo malo muera en mí, todo, que no quede nada, que no quede, pero nada, nada, ni una raíz. Todo eso yo lo dejé cuando ya me bauticé y decidí ya en cambiar mi vida. Yo vi un cambio grande, pero yo quería un cambio total. Yo escuché hablar de la hoguera santa y yo sí dije, esa es mi oportunidad para tener una vida total. Yo hice mi voto y yo me acuerdo muy bien lo que hice. La cantidad que yo puse fue más de $2,000, casi llegaba a 3,000. Pero eso no fue un obstáculo en conseguir ese dinero. Mi mayor sacrificio fue mi propio yo, de entregar mi vida completamente para Dios. Ese sacrificio sí fue fuerte, porque te vienen tantos pensamientos, tantas cosas en tu mente, pero en ese momento yo decidí, no, aquí va todo. Si yo quiero una vida totalmente cambiada o quiero tener esa presencia de Dios en mi vida, una intimidad, de tener ese amigo sincero, yo tuve que sacrificar todo. Yo tuve esa certeza, tuve esa plena seguridad de que Dios estaba conmigo ya. Y yo ya bajé diferente, bajé con unos pensamientos totalmente diferentes, bajé alegre, bajé en paz, bajé con toda la certeza y la seguridad de que yo ya tenía la vida cambiada. Yo tuve esa seguridad de mi esposa, que todo iba a ser diferente. Ahora actualmente nosotros somos una pareja feliz, unos esposos felices. Nosotros ahora hablamos de lo que nosotros pasamos y tenemos esa certeza de que como nosotros así pasamos y pudimos solucionar nuestro matrimonio, nuestra vida, nosotros también podemos dar eso a las personas para que ellos también puedan ver que nada está perdido, que todo hay una solución, siempre y cuando ellos busquen a Dios. Actualmente yo ya tengo 6 años sin ninguna gota de licor en mi vida, en mi cuerpo, nada. Yo ahora cuido mi cuerpo para Dios. Mi vida económica es bendecida por Dios, es estable, no me falta nada. Yo con mi esposa salimos a los lugares que queremos, compramos lo que queremos. Ella compra lo que ella quiera, quiere todo lo que antes era escaso, se puede decir que ahora todo lo tenemos.

Usted que ya vio mi testimonio, yo le hago una gran invitación al Templo de la Universal. Porque aquí yo cambié mi vida, aquí yo cambié todo lo que cargaba en mí. Yo encontré aquí al Dios que todo lo puede hacer. Y usted ahora que está con problemas, tiene vicio, está sumergido en el alcohol, como yo también un día lo tuve, así como usted tiene un gran dolor, tuvo una pérdida, tuvo tantos problemas. Déjeme decirle algo, que aquí, en el Templo de los Milagros, usted buscando a Dios, usted va a cambiar esa vida, así como yo lo cambié, usted también lo va a hacer.

Semana de la decisión. Usted que es una persona que no acepta más vivir como está hasta ahora. Y usted está decidida a luchar. Usted sabe que solo no puede. Por eso está decidida a luchar con el poder de Dios. Es por eso que nosotros le llamamos a usted, no importa su credo religioso, usted que es católico, usted que es evangélico, testigo de Jehová, mormón o algún otro credo religioso. Usted que no acepta más esa situación, esté en este día domingo, en cualquier templo del Universal, aquel que quede más cerca a su hogar. O a las 7 de la mañana, o a las 9:30 de la mañana, nosotros le esperamos. En este momento me gustaría que usted escuche relatos de personas que todos los domingos llegan al templo de la fe. Inclusive, yo quisiera que usted escuche qué va a suceder en este día domingo, domingo de la decisión. Ya regresamos.

0: Venir con mi familia aquí a la iglesia es muy reconfortante, ya que sé que está en la presencia de Dios, especialmente mi hija. A ella la traigo a la escuelita y todos los días aprende un poco más de Jesús, de Dios y cómo es vivir en concordancia con Dios.
1: ¿Ha visto usted alguna respuesta o transformación en su hogar a través de esta oración, de este propósito?
0: Sí, mi familia está más unida, Dios ha cambiado mi carácter poco a poco, sí me alegra mucho venir todos los domingos aquí a la iglesia. Lo que más me impacta es que siempre se concentran bastante en la familia, hacen pasar a las familias adelante, hay muchas familias que son disfuncionales, pero Dios no hace acepción de personas y nos bendice a todos por igual.
1: Con el mismo propósito de llevar fe y esperanza a quienes más lo necesitan, cada domingo se realiza la concentración de fe, familia y Espíritu Santo, un encuentro dedicado a fortalecer la vida espiritual y la unidad familiar. Como parte de este encuentro, los asistentes participan del agua viva, un momento especial de oración en el que, a través de la fe, presentan sus necesidades a Dios, creyendo en su poder para traer fortaleza, renovación y esperanza.
2: Levante la botella para el cielo, por favor, sea tan amable. Señor, mi Dios y mi Padre, cada domingo separamos este momento para bendecir, para pedirte que bendiga el agua, que estas águas se transformem en una poderosa medicina, para que quando esta persona durante a semana beba, seja a medicina para curar, liberar, transformar e bendecir-los. Personas, meu Senhor, que han tenido dolores, enfermidades incuráveis, personas que han sofrido problemas e tormentos espirituais, personas que estão acendo esta cadena de água viva por um familiar, por um ser querido, que através, meu Senhor, de água, el milagro aconteça. Haga sua petição personal.
1: Sobre el agua viva, ¿qué representa para usted este propósito?
3: Ay, eso sí es una maravilla, porque del agua viva yo me curé de las vistas. Yo tuve un problema que de un momento a otro comencé a salirme como un líquido de las vistas y comencé a quedarme ciega. Entonces, bueno, del mismo miedo, del mismo recelo, yo le dije a mi hijo y mi hijo me dice: madre, tienes que buscar un médico porque seguro que te van a operar de las vistas, como siempre es así. Que entonces yo le digo: no, yo no me voy a operar de la vista, yo no acepto operarme. Y yo comencé con el agua viva, comencé a lavarme las vistas. Hice ese propósito de lavarme las vistas todos los días, en la mañana y en la tarde, y hacer mi oración y pedirle a Dios que me... No supe en qué momento se me curó las vistas y para mi sorpresa que veí lejos.
1: Ya lleva 2 años totalmente curada.
3: Totalmente curada, porque incluso me hice estos lentes y le digo que me vieron con un aparatito en las vistas y me dijeron que no, que todo estaba bien, que no tenía nada.
1: Otro de los momentos más significativos es la oración por la Sagrada Familia, en la que padres, hijos y matrimonios son colocados en las manos de Dios. Durante esta oración se intercede por la unión de los hogares, la restauración de las relaciones, la protección de las familias y la paz dentro de cada casa.
4: Señor, mi Dios y mi Padre, en este momento, mi Señor, entregamos, encomendamos nuestra familia a ti, mi Señor. Pois aqui há padres, há madres, há hijos, há famílias, mi Senhor, matrimônios, noviazgos, que han passado por lutas, por decepciones, por momentos muito difíceis. Pero, mi Padre, quando nós encomendamos, confiamos no Senhor, sabemos, mi Padre, que o Senhor é fiel para responder a seu tempo. 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Esta pessoa está aqui, meu Padre, com seu coração triste, porque ha visto um familiar enfermo, um padre, uma madre, um hijo que está em los vícios, um familiar que está em um presídio, a lo mejor injustamente. 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E que, mientras esta pessoa ora, meu Padre, o Senhor vá dando a paz, a certeza em seu interior, que o Senhor já está contestando, já está respondendo.
5: La Sagrada Familia es algo tan maravilloso porque es la unión que, por ejemplo, en mi familia existe. Mis dos hijos, mi esposo, mis nietos. Y cuando nosotros venimos todos juntos, para mí es algo maravilloso.
6: ¿Qué le diría a familias o personas que están pasando por momentos complicados y aún no asisten al Templo del Universal?
0: Que tienen que venir a la iglesia, que Dios es la única salida que nosotros tenemos, es el único amigo y la persona que podemos confiar, que el mundo siempre nos va a decepcionar, pero Dios no.
1: La concentración de fe, familia y Espíritu Santo continúa siendo un espacio donde cientos de personas renuevan su fe y encuentran orientación para enfrentar los desafíos de la vida. Acérquese al Templo del Universal más cerca de su ciudad.
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8: Este es su programa Auxilio Espiritual. Amigo, amiga, usted puede comunicarse con nosotros al 09-84-45-61-53. Y en este día domingo, usted puede traer también en el domingo de la decisión, escrito en un papel, qué problema usted quiere vencer. Usted está decidido a vencer. Usted va a venir y lo va a entregar en el altar del Monte Sion, para usted vencer por medio de la fe. También traigo una botella de agua para que usted pueda recibir el agua viva. A las 7 de la mañana o a las 9:30 de la mañana, por la tarde a las 3 o 5 de la tarde, en el Templo del Universal que quede más cerca a su hogar. Y en Pascuales, nosotros estamos ubicados en la calle principal 28 de agosto, calle principal 28 de agosto, entre las calles de Cojimins y Salitre. Entre las calles de Cojimins y Salitre, le esperamos. Nosotros estamos finalizando esta su programación y mañana estaremos una vez más con todos ustedes.

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antes de que el Señor exija de nosotros toda la vida. Primero, dio la suya por entero en el Calvario. ¿Es justo que Él nos dé el 100% y a cambio nosotros le demos solo el 99%? Para los que sacrifican seres queridos, familiares, amistades, el mundo y, sobre todo, la propia vida por el Señor Jesús, la promesa es que Él se mostrará todopoderoso.

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Constantemente venían esos pensamientos a mí, de que nadie te quiere. Pensaba mucho en que yo no valía, en el que no servía para nada, no eres nadie, nunca vas a ser nadie, nunca vas a llegar a ningún lado. Entonces siempre venían constantemente esos pensamientos a mí. Y me acuerdo que muchas veces yo me dormía llorando y me levantaba llorando. Yo sentía que había un dolor tan grande dentro de mí que no había manera de cómo llenar. Yo me sentía muy sola, no sentía que podría tener algún valor mi vida. Porque yo siempre desde chiquita me preguntaba por qué estaba viva, por qué yo vivía, de qué me servía a mí estar con vida. Entonces todos esos problemas venían haciéndome sentir de esa manera. Me sentía vacía, sentía que no tenía algún valor vivir. Como llegué a la adolescencia, comencé a conocer amigos, a personas que pasaban por los mismos problemas que yo. Para poder dejar de sentir ese vacío, esa tristeza que ellos sentían dentro de sí, se automutilaban, se cortaban. Entonces, para ellos eso era una manera de escapar del dolor que ellos sentían. Entonces yo comencé a hacerlo, para ver si así yo podría llenar el vacío que sentía dentro de mi alma. Entonces yo comenzaba a cortarme los brazos, las caderas, las piernas, lugares donde no eran tan visibles. Cuando yo me automutilaba, yo sentía dolor por las cortadas, pero en ese momento sentía una tranquilidad, como que de esa manera yo desfogaba el dolor que había dentro de mí. Entonces, cuando yo me cortaba, era por eso. Yo me sentía así y comenzaba a cortarme concurridamente. Hasta que un día mi mamá lo vio y ella lloró, se sintió mal porque pensaba que era su culpa. Con mi mamá yo siempre vivía peleando, siempre yo vivía enojada con ellos, yo vivía con resentimientos con ellos constantes, porque yo creía en ese momento que ellos querían controlar mi vida. No me dejaban salir porque ellos no sabían que con quiénes yo andaba, que eran mis amigos, que yo podía ir, que yo no iba a ser una persona irresponsable. Pero con mis acciones también yo les demostraba lo contrario, de que yo era una persona que no quería nada con nada, porque yo siempre estaba enojada con todo el mundo. Yo siempre tenía una cara de enojada, siempre tenía una cara de tristeza. Y eso lo reflejaba también cuando yo me veía al espejo. Entonces, una vez que yo me cortaba, me seguía cortando, ya no se sentía lo mismo, ya no sentía eso de que me cortaba y se sentía como un alivio momentáneo, sino es que todavía seguía sintiendo esa tristeza dentro de mí. Entonces comencé a probar cosas más fuertes para dejar de sentir eso. Uno de mis compañeros me ofrecieron drogas. Fue una sensación muy fea, muy, muy rara. Entonces lo probé una vez, lo probé dos veces. Pensaba mucho en que yo no valía, en el que no servía para nada, que lo único que hacía era gastar tiempo, gastar aire estando viva. Entonces constantemente venían esos pensamientos a mí, de que nadie te quiere. No eres nadie, nunca vas a ser nadie, nunca vas a llegar a ningún lado. Entonces siempre venían constantemente esos pensamientos a mí. Y me acuerdo que muchas veces yo lloraba las noches, lloraba toda la madrugada hasta quedarme dormida. Entonces yo comenzaba a compararme con las otras chicas. Yo decía, es que esta chica es así, esta chica tiene esto, yo no tengo esto. Y también comenzaba a compararme. Y yo tenía muchos complejos. Yo me sentía fea y yo siempre lloraba por eso. Me acuerdo que yo le llegaba a llorar a mi mamá a decirle que yo era fea, que nadie me iba a querer porque yo era fea. Entonces también comenzaba con eso. Entonces ese prejuicio de que yo nunca iba a estar con nadie, que nadie me iba a querer porque yo no era bonita, porque no era como las otras chicas eran. Entonces siempre crecí con esos complejos dentro de mí. Yo me dormía llorando y me levantaba llorando. Yo sentía que había un dolor tan grande dentro de mí que no había manera de cómo llenarlo. Mi hermana comenzaba a venir a la iglesia. Entonces, después de eso, yo conocí la Fuerza Joven porque uno de mis hermanos me invitó.

Entonces yo le pedí perdón a Dios. Yo nunca más volví a probar las drogas. Yo cambié mi carácter, yo dejé el rencor que sentía hacia mis padres, pedí perdón a mis padres, pedí perdón a mis hermanos y traté de mejorar dentro de mí. Yo cambié, me sentía mejor, yo ya no sentía esos vacíos, yo ya no me dormía llorando y me levantaba llorando como antes. Un día miércoles yo decidí bautizarme y desde ahí comenzó mi caminata nuevamente con el Señor Jesús. Yo buscaba el Espíritu Santo, yo cambié lo que era yo. Yo dejé mis miedos, dejé mis dudas, dejé todo eso que me apartaba a Él. Y yo decidí entregarme por completo en el altar. Y el Señor respondió. Cuando yo bajé del altar, yo bajé con la certeza que yo había recibido el Espíritu Santo. Yo bajé con la certeza de que pase lo que pase, el Señor iba a estar conmigo. Yo no bajé como una persona triste, sino como una persona feliz, una persona que puede pasar las luchas que hayan, pero que yo sé que el Señor Jesús iba a estar conmigo y siempre va a estar conmigo de la mano. Entonces, desde ahí, mi vida ha sido diferente. Yo ya no soy una persona nerviosa, ya no soy una persona que guarda rencor hacia mis padres. Ahora yo los veo con amor, con cariño. Y ya no soy esa persona que desea hacer cosas para llenar lo que hacía falta dentro de mí, porque ya eso lo completó el Señor Jesús. Entonces, yo ya no necesito drogas, no necesito cortarme, no necesito nada de eso para poder ser feliz. Ahora yo soy una persona que se siente feliz y es feliz. Ahora yo ya no quiero morir. Ahora yo soy una persona que quiere vivir y quiere hacer la voluntad de Dios.

0: Hay cosas que con solo mirar ya entiendes lo que va a pasar. Basta un breve aviso. Es curioso cómo actúa la gente cuando percibe lo que está por venir, especialmente cuando es algo nocivo o preocupante. Nadie se queda a ver qué pasa. Sea un apagón, un huracán, una pandemia, inundaciones, ante la inminencia de un acontecimiento preocupante, las personas corren a prevenirse, corren a vaciar supermercados, corren a asegurar combustible, filas y filas. Desesperación por garantizar aquello que les ayudará a salvarse. Pero todos los días, el mundo ha mostrado señales de que algo muy serio está por suceder. El evento más importante que este mundo haya visto, que cambiará la vida de absolutamente toda la humanidad y dividirá la tierra en un antes y un después. El regreso de Jesús. Todos los días, esta frase se repite en forma de noticias. Jesús está volviendo, pero pocos se están preocupando para ello. Las personas saben correr detrás de provisiones e incluso construyen refugios contra las catástrofes físicas. Pero el regreso de Jesús no habla solo de desastres físicos, de guerras, terremotos, fuego cayendo del cielo, destrucción de la naturaleza, persecución, prisiones y muertes en la tierra. Habla principalmente de tu alma. Porque cuando eso ocurra, los salvos serán sacados de este mundo, librados del juicio. Pero, ¿y quien no esté salvo? El riesgo va mucho más allá del cuerpo o de la vida. Afecta la eternidad. Porque, por si aún no lo sabes, debes saberlo. Incluso después de que tu cuerpo muera, seguirás existiendo eternamente. Pero es aquí y ahora donde decides dónde, cómo y con quién pasarás tu eternidad. ¿Y quién se está preocupando por eso ante los claros finales? ¿Qué más necesitas ver para prepararte para el regreso de Jesús?
1: Vosotros también estad preparados, porque el Hijo del Hombre vendrá a la hora que no esperéis.
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Todos los días, cada uno de nosotros toma decisiones, ya sea en situaciones comunes o en aquellas que requieren mayor atención. 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Esta es una elección individual que debemos hacer todos los días, porque sólo así es posible alcanzar la salvación eterna.

Me siento tan mal, me siento tan triste, mi alma está vacía, me siento completamente sola. Mi nombre es Alondra y tengo depresión. Yo comencé a trabajar en un local de videojuegos. Fue donde yo conocí a una persona que me relacioné amorosamente con él. Yo desde ese entonces yo empecé como que con depresión porque a mí nadie me escuchaba y él terminó conmigo, esa relación terminó y fue cuando yo me hundí un poco más en la depresión, consecuencia de que yo me cortaba las piernas, me cortaba los brazos hasta que yo sangrara completamente. Esa misma relación amorosa que yo había terminado me llevó a la consecuencia de los vicios. Fumé marihuana, tomé alcohol, entonces mi vida estaba completamente destruida. Desde ese entonces que mi mamá no estaba conmigo, yo trataba de hablar con ella y me ignoraba, entonces era como que un dolor más fuerte para mí. Y desde ese entonces tuve pensamientos suicidas. Intenté 4 veces el suicidio, aventándome desde mi casa, pero mi mamá me descubrió y yo pensé que desde ese momento ella me iba a ayudar, pero no. De hecho, me dio más la espalda. Toda mi familia me tachaba como una loca, que necesitaba ir al psicólogo. Entonces, pues, desde ese entonces yo ya no confiaba en ellos y mi depresión estaba mucho más grande. Ya no tenía solución y estaba muy mal. Yo vi el programa de El Templo de los Milagros. Me llamó mucho la atención porque había visto un caso igual similar al mío y yo sentí desde ese momento que había una esperanza para mí. Entonces yo decido acudir al Templo de los Milagros y obviamente todo fue un proceso. Y desde el primer día que yo pisé el Templo de los Milagros, sinceramente yo sentí una paz dentro de mí. Yo sentí que realmente Dios me había extendido la mano para poder ayudarme y sacarme de ese tormento donde yo estaba. Mi vida hoy es completamente transformada, tengo una relación excelente con mi mamá, con mi familia, los problemas del cutting han desaparecido, los pensamientos de suicidio también ya no están, mi vida está completamente transformada y ahora puedo decir que soy feliz y no sufro depresión. Cuando yo tuve mi encuentro con Dios, mis inseguridades desaparecieron, mi felicidad aumentó mucho más. Mi autoestima subió bastante porque yo tenía muy baja autoestima. Tener un encuentro con Dios fue lo mejor que pude hacer porque tomar esa decisión de entregarle mi vida fue una decisión que realmente no me arrepiento de haberla tomado. Hoy ya no tengo vicios, yo ya no sufro de tener que ansiedad de fumar marihuana porque esa era mi ansiedad anteriormente. Puedo vivir sin la droga, puedo vivir sin el alcohol y ahora sé que hay una esperanza.

Para agradar a Dios, debemos aprender con su santa palabra, porque no existe ningún conocimiento humano que nos sirva de referencia. ¿Cuántas personas, al leer la Biblia, dicen que no la comprenden? Eso es porque les falta el discernimiento espiritual. De otra manera, no les será posible crecer en términos espirituales. Uno tiene que descender de su propio ego, despojarse de sí mismo, de su propia condición ante este mundo, y de esa forma, vacío, buscar en Dios el verdadero conocimiento. Para que Dios llene su corazón, es necesario vaciarlo de todos sus pensamientos. Muchos no han tenido un encuentro con el Todopoderoso porque confían demasiado en sus conocimientos y capacidades y en aquello que suponen que es lo correcto. Probablemente, para el resto de los hombres, lo que usted sabe puede ser significativo y tener relevancia, pero ¿qué son sus conocimientos delante de la grandeza de Dios? Quizás usted tenía una idea, un concepto de Dios, pero Él le quiere dar una nueva visión, mostrarle cuál es su voluntad. Las murallas que representan los problemas no pueden ser derrumbadas por sus conocimientos. No existe conocimiento en el mundo que pueda vencerlas. Las adicciones, los problemas en la pareja, los males económicos, las enfermedades, no se pueden vencer por el bagaje de conocimientos que tiene el ser humano. Las respuestas que no están al alcance de los hombres están en Dios, y cada persona puede encontrar la solución una vez que se someta a su voluntad a través de la obediencia. Usted puede y tiene el derecho de ser feliz. Solo depende de que use con inteligencia su fe en las promesas de Dios.

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0: Mi nombre es Jorge y yo empecé a sufrir desde pequeño, porque en mi casa siempre hubo necesidades económicas, siempre faltaba cosas y incluso también en veces faltaba qué comer. Mi abuelita, que nos ayudaba, ella, como yo era el menor de la casa, me daba a mí, pero no le daba a mis hermanos. Me hice un joven problemático, malhumorado, me molestaba por todo.
1: Mi nombre es Rosa Bonete. Antes de venir a la iglesia, yo era una persona muy triste, muy vacía, a causa de que mis padres no vivían conmigo. Ellos por situaciones económicas tuvieron que emigrar a otro país. Entonces yo no crié con mis padres. Entonces eso me causaba mucha tristeza, un dolor dentro de mí al saber que no estoy con ellos. Y a causa de eso yo me involucraba con mis amigos, nos íbamos a fiestas, bares, porque yo quería llenar ese vacío que había dentro de mí.
0: Ya nosotros estando grandes, mi mamá sufría mucho también. Sufría, después ella se enfermó. Gracias a una invitación de una tía, ella fue a la iglesia, ella se fue curando. Nosotros veíamos la mejoría en ella, pero aún así nosotros no creíamos.
1: Yo sufrí una enfermedad en mis riñones, y ahí un día recibí la invitación de mi tía. Me dijo para ir a la iglesia porque yo sufría de los riñones, tenía problemas en mis riñones, había visitado varios médicos, no me calmaba el dolor que yo sentía en mis riñones, o sea, no veía mejoría. Entonces participé en la Iglesia Universal de las Cadenas, fui curada, Dios restauró mi salud, empecé a ir a la iglesia, a participar, a buscar la ayuda de Dios, tanto para mi vida espiritual y mi salud. Y Dios restauró esa área de mi vida.
0: Después de un tiempo, me fracturé la rodilla. Mi mamá entonces ya estaba en la iglesia. Pero como yo no tenía tantas condiciones, entonces yo estaba ahí en una cama. Y mi rodilla estaba bien hinchada. Yo necesitaba hacerme una resonancia magnética, cosa que dinero no tenía. Y mi papá tampoco no tenía para darme. Entonces mi mamá me habló de la iglesia. Yo fui y hablé con el pastor. Entonces el pastor me habló y me dijo, si tú te quieres curar, para Dios no hay nada imposible. Entonces yo probé y yo vi que Dios me respondió, porque yo me curé. Hasta después de un tiempo que yo en tanto ir a la iglesia, yo vi la necesidad de buscarte.
1: Después de yo ver el poder de Dios en mi vida, yo decidí seguir participando en la iglesia. Fui conociendo la voluntad de Dios, en la cual yo decidí entregarme a Dios totalmente. Yo vi que dentro de mí iba habiendo una transformación en mi interior.
0: Entonces cuando yo escuchaba la palabra, yo escuchaba de que uno se tiene que arrepentir, y yo me bauticé, yo busqué de Dios, y ya el resentimiento que yo tenía dentro de mí ya había salido. Porque yo ya decidí perdonar, sacar eso que estaba dentro de mí, que me estaba afectando, era a mí.
1: Entonces yo decidí entregarle mi vida a Dios. Yo decidí bautizarme en las aguas. Y después yo luché, busqué por el bautismo con el Espíritu Santo, donde Dios derramó su Espíritu sobre mí y llenó aquel vacío que estaba dentro de mí, aquella tristeza. Yo ya no sentía más esa tristeza. La alegría de Dios, la presencia de Dios estaba dentro de mí y ya cambió totalmente mi interior.
0: Y así estuve por casi 4 años. Yo conocí a mi esposa. Nosotros teníamos un relacionamiento. Empezamos a enamorar, todo. Después que pasó un año, yo me casé con ella.
1: Me casé, pero empecé a tener problemas en mi vida, en mi matrimonio. Empecé a tener problemas, discusiones.
0: Yo ya dejé de vigilar más en lo que es mi vida espiritual, hasta el punto de que yo engañé a mi esposa. Yo le engañé, yo me estaba escribiendo con otra persona, y es algo que mi esposa no se lo esperaba. Pero por no vigilar, yo me dejé llevar. Yo solo pensaba en mí, yo no pensaba en el resto, en las más personas. Yo no pensé en mi esposa, yo no pensé en mi madre. Iba a perder muchas cosas. Pero lo más importante que yo perdí fue la comunión que yo tenía con Dios. Eso fue lo que yo perdí.
1: Pasamos por muchas dificultades, habían reclamos, peleas en nosotros. O sea, fueron meses de mucho sufrimiento, tanto para mí como para mi esposo. Entonces, había momentos que ya no queríamos seguir más. Él hablaba conmigo y me decía, no, yo no me casé para separarme. Entonces, y decidimos los dos juntos continuar con nuestra relación.
0: Claro que yo no dejé de venir a la iglesia, yo venía. Era como que yo era uno más que estaba en la iglesia. No tenía una dirección ni un rumbo. Yo me casé en septiembre. El problema pasó en octubre. De octubre a noviembre yo estuve así, hasta que llegó la campaña. Llegó la campaña y mi esposa se me acercó y me dijo así: Jorge, nosotros estamos mal. Y si nosotros queremos que cambiar nuestra vida, si nosotros queremos que nuestro matrimonio sea diferente, nosotros tenemos que ir al altar.
1: Estaba la campaña de Israel. Nosotros decidimos entregarnos en el altar, entregar toda nuestra vida en el altar, entregar todo nuestro pasado, todo aquello que nos había hecho daño a nosotros, decidimos entregarlo en el altar y decidimos volver al primer amor.
0: Cuando nosotros bajamos del altar, yo bajé de una manera diferente, la certeza de que Dios me perdonó. Mi esposa decidió olvidar, perdonar todo lo que yo había hecho, el sufrimiento que ella había tenido.
1: Ahí decidimos seguir adelante, luchar por cada área de nuestra vida.
0: Yo me volví a bautizar y empezar, yo dije, a partir de ahora voy a empezar todo de nuevo. Y así fue, como empecé de nuevo. Me integré otra vez a los grupos de la iglesia, empecé a evangelizar. Entonces yo volví a hacer la obra de Dios.
1: Nosotros vemos la diferencia después de un mes de que nosotros ya entregamos el sacrificio. Después de un mes en nosotros ya no había nada, o sea, no habían reclamos, no habían peleas, ya no habían discusiones. O sea, nosotros vimos un cambio, tanto en nuestro interior, ya no había las discusiones, las peleas, los reclamos que entre nosotros había.
0: Como dice la palabra de Dios, poner a Dios en primer lugar y el resto de cosas vendrán por añadiduras. Entonces yo hice eso. Yo lo puse, prioricé primero Dios. Dios restauró mi matrimonio. Dios me dio la oportunidad de pensar todo de nuevo. Dios me sorprendió con algo que yo ni siquiera me esperaba. Nos dieron unas tierras allá en Naranjal, unos campos de cacao. Yo de cacao no sé nada, pero aún así Dios me abrió esa puerta. Ahora nosotros estamos, junto con mi esposa, estamos cuidando de aquellas tierras. Dios no solo curó las heridas que estaban dentro de nosotros, sino que hizo más de lo que nosotros queríamos en aquel momento. Ahora las necesidades que yo tenía antes ya no las tengo. Ahora yo sí puedo decir, si yo quiero algo, yo voy y me lo compro. Dios nos devolvió todo lo que nosotros dimos en el altar, pero aún mejor. Pero lo más importante fue el perdón de Dios, la misericordia de Él, el Espíritu de Dios en nosotros. Eso fue lo más importante. Porque las cosas materiales pasan, pero lo más importante es la paz, la tranquilidad que uno tiene. Ir a su casa y dormir en paz. Es así como Dios restauró mi vida, mi matrimonio. Y ahora yo puedo andar en paz. Ahora yo tengo paz.
1: La conquista más grande que yo pude haber recibido es el Espíritu Santo. Yo pienso que sin el Espíritu Santo no hubiera logrado estar donde estoy ahora, porque es el Espíritu Santo quien nos da la fuerza para seguir adelante, es el Espíritu Santo quien nos guía a nosotros a hacer su voluntad. Entonces yo creo que esa es la mayor riqueza, porque esa es la que nos ha dado la paz, nos ha dado la dirección en todas las decisiones que nosotros hemos tomado hasta ahora. Entonces no hay mayor bendición que la presencia de Dios, que el Espíritu Santo dentro de nuestra vida.
2: Cuando Moisés levantó la vara, el viento comenzó a soplar y dividió las aguas del Mar Rojo. Israel atravesó ese mar en tierra seca. Pero al bajar la vara, las aguas volvieron al lugar y ahogaron al ejército egipcio. Eso definió el libramiento de Israel de la esclavitud egipcia. En la travesía del río Jordán, no fueron los brazos de la fe de Josué que operaron el milagro, sino sus pies, obedientes, juntamente con los de Israel. En la travesía, Israel tomó posesión de la tierra prometida. Significa que no basta que el cristiano sea libre de la esclavitud del pecado. Es necesario dejar el desierto de la miseria y avanzar en la posesión de su tierra prometida. Es necesario dar pasos de fe en cualquier conquista. La tierra prometida se refiere a todas las promesas hechas por el Señor Jesús en su palabra, sobre todo la posesión de la vida eterna. Los pasos de la fe exigen sacrificios, sacrificios de la obediencia a la palabra de Dios. Los pasos de la fe exigen que se mojen los pies para avanzar. Los pasos de la fe exigen sacrificios. El cumplimiento de las profecías dependen de la valentía en la obediencia a la palabra de Dios. Es necesario dar pasos de fe.

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Me siento sola, triste, frustrada, con ganas de sentirme amada, atendida y ya no soporto más esta situación. Mi nombre es Laura y padezco depresión. A partir del rechazo de mi esposo, yo empecé a sentirme sola, desvalorada como mujer, porque el rechazo era muy determinante, muy frío. Siempre teníamos problemas, ¿no? No podíamos sentarnos a comer sin que hubiera una discusión y que él saliera enojado, ¿no? De la casa. Pasa todo eso con mi esposo, pues yo me sentía tan triste que a veces, me sentía cansada, me sentía sin ganas ya de hacer nada, ¿no? Porque a veces por más que me esmeraba y el rechazo, yo decía, pues ¿para qué ya lo hago, ¿no? Si no vale la pena, ¿no? De cualquier manera él no lo valora. Entonces me empecé a sentir desvalorizada y empezamos pues a tener más conflicto, a tener más problemas. Me sentía tan depresiva que empecé a no querer tener las luces encendidas en el día, cerraba las cortinas, me aislaba. Era una situación muy difícil para mí porque era totalmente de soledad, ¿no? Y era de estar solamente con el pensamiento en todo el día en mi esposo, ¿no? Y eso me llevaba a sentirme peor todavía. Empecé a fumar mucho, empecé a tomar, ¿no? Tomaba en el día, ¿no? Llega un momento en el que nos tuvimos una discusión, mi esposo y yo creo que fue el momento más feo para mí, porque me corrió con mi hijo en brazos, mi hijo pues a un bebé. Y ahí en ese momento yo decía, ¿para qué estoy aquí? Por todo lo que estaba viviendo, una vez iba yo por un puente y tuve ese pensamiento de quererme arrojar. Yo conozco el Templo de los Milagros por una invitación de una de mis hermanas. Cuando llegué la primera vez fue totalmente algo diferente para mí. Empecé a cambiar yo y todo se fue dando conforme iba yo perseverando. Y gracias a Dios ahora estoy libre de los pensamientos de suicidio, de todos esos pensamientos que tenía en mi cabeza, de esa tristeza, de todo eso. Ahora ya es todo lo contrario. Ahora quiero vivir más. Mi matrimonio fue restaurado. Mi matrimonio ahora es bendecido. Ahora hay unión. Ahora podemos platicar. Hay armonía, hay amor, hay atención, hay respeto. Los vicios desaparecieron, ya no hay más cigarro, ya no hay más alcohol. Pude recuperar mi autoestima, mi seguridad, mi firmeza. Me di cuenta de que con Dios todo es posible y me siento una mujer renovada, una mujer restaurada, una mujer viva que tiene mucho para dar a su familia.

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Para agradar a Dios, debemos aprender con su santa palabra, porque no existe ningún conocimiento humano que nos sirva de referencia. ¿Cuántas personas, al leer la Biblia, dicen que no la comprenden? Eso es porque les falta el discernimiento espiritual. De otra manera, no les será posible crecer en términos espirituales. Uno tiene que descender de su propio ego, despojarse de sí mismo, de su propia condición ante este mundo, y de esa forma, vacío, buscar en Dios el verdadero conocimiento. Para que Dios llene su corazón, es necesario vaciarlo de todos sus pensamientos. Muchos no han tenido un encuentro con el Todopoderoso porque confían demasiado en sus conocimientos y capacidades y en aquello que suponen que es lo correcto. Probablemente, para el resto de los hombres, lo que usted sabe puede ser significativo y tener relevancia, pero ¿qué son sus conocimientos delante de la grandeza de Dios? Quizás usted tenía una idea, un concepto de Dios, pero Él le quiere dar una nueva visión, mostrarle cuál es su voluntad. Las murallas que representan los problemas no pueden ser derrumbadas por sus conocimientos. No existe conocimiento en el mundo que pueda vencerlas. Las adicciones, los problemas en la pareja, los males económicos, las enfermedades, no se pueden vencer por el bagaje de conocimientos que tiene el ser humano. Las respuestas que no están al alcance de los hombres están en Dios, y cada persona puede encontrar la solución una vez que se someta a su voluntad a través de la obediencia. Usted puede y tiene el derecho de ser feliz. Solo depende de que use con inteligencia su fe en las promesas de Dios.

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En la caminata de la vida, pasamos por luchas, dificultades y tribulaciones. Para vencerlas, todo dependerá de nuestra estructura espiritual y de cómo nos posicionamos delante de los problemas. En los momentos fáciles, muchos pueden hasta decir que creen en Dios. Ahora bien, cuando se está viviendo un momento difícil, un momento de persecución, es ahí que tendrá que probar que estas palabras son de confianza. Uno solo sabrá que confía cuando pase por el valle profundo. Ahí se revelará qué corazón tiene. La Biblia relata que Pedro le dijo a Jesús que lo seguiría hasta la muerte. Pero cuando Jesús fue preso, fue llevado a la cruz, Pedro se quedó amedrentado. Al cambiar el ambiente, todo cambió adentro de él. Pedro se volvió una persona débil y negó a Jesús. Cuando somos verdaderos cristianos, debemos servir a Dios, no solo en los días buenos, sino principalmente cuando todo parece estar en contra. Aunque todo esté mal, debe luchar con confianza, sabiendo que Dios no lo va a defraudar. Este tipo de confianza no existe en un hombre natural, solo en alguien nacido de Dios. Ante una pérdida, ante una situación donde todo su futuro esté comprometido, aún así, siga confiando. Alce la cabeza hacia adelante.

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0: Mi nombre es Lisette Mendoza y antes de conocer la Iglesia Universal, mi vida era un sufrimiento. Yo tenía muchas ganas de acabar con mi vida y decía que ya no había solución para mí. Había muchos problemas en casa y sufría con depresión por aquello. Y solo quería salir corriendo de los problemas y así acabar con mi vida. Hasta el punto de ya no querer saber de nada. Y decía que ya no había solución para mí. Yo llegué al punto de no querer vivir más. Vinieron pensamientos a mi cabeza de matarme, de acabar por completo con mi vida. Y decía que ya no había solución para mí. También tuve vicios en la pornografía. Y pues me sentía cada vez peor porque sabía que estaba mal. Pero ahí, buscando de Dios a través de la invitación, claro, que mi abuelita me hizo, que fui con ella a la Iglesia Universal, mi vida empezó a cambiar. Primeramente empecé a escuchar las palabras de Dios y a entender que realmente existe un Dios. Empecé a cambiar, a analizarme a mí misma qué tengo que cambiar. Y empecé a ver mis fallas, mis errores, a cambiar eso, deseo de querer ver esas cosas que no agradan a Dios. Entonces dije, no, se acabó todo vicio, se acabó, yo voy a ser feliz. Y ahí fue que poco a poco, yendo a la Iglesia Universal, tuve mi encuentro con Dios. Dios colocó en mi paz, tranquilidad, seguridad que Él estaba conmigo y que a partir de ese día todo iba a ser diferente. Yo tomé la decisión de cambiar. Fui libre del vicio, fui libre de toda depresión, fui libre de todo un problema en mi vida que me trababa todo el tiempo. Fui libre de todo a través de mi fe. Y yo fui sincera con Dios y Dios me respondió. Después buscando, me bauticé en las aguas. De ahí buscando porque yo quería tanto recibir el Espíritu Santo. Dios me dio su Espíritu y a través de su Espíritu Él me transformó en una persona totalmente diferente, donde me cambió por completo, me liberó por completo y me dio el propio espíritu de Él. Y puedo decir que hoy yo soy feliz porque Él me dio paz, la certeza de que está conmigo y todo cambió. Pasé a amar a mi familia ya que las odiaba, pasé a estar con ellos, a hablar de Jesús para ellos. Y pasé a ser diferente, pues Dios transformó mi vida y yendo a la Iglesia Universal.
1: Siente rencor u odio de alguien. Empiece por rechazar las emociones destructivas y pida perdón, aunque usted no haya sido el culpable. Mas el fruto del Espíritu es amor, gozo, paz, paciencia, benignidad, bondad, fe, mansedumbre, templanza. Contra tales cosas no hay ley.

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Todos los días, cada uno de nosotros toma decisiones, ya sea en situaciones comunes o en aquellas que requieren mayor atención. Y en esta vida, por mucho que hayan elecciones que son sumamente importantes, ninguna de ellas se compara con la más grande de todas, la de decidir el futuro de tu alma. Esta es una elección individual que debemos hacer todos los días, porque sólo así es posible alcanzar la salvación eterna.

0: Me siento desanimada, con el autoestima baja, insegura. Siento que no tengo la capacidad, dudo de mí y siento que mi vida no tiene sentido. Mi nombre es Isela Gutiérrez y padezco depresión. Me titulé de administradora de empresas. Salí al campo laboral. Creí que iba a tener más apertura en ese sentido y me doy cuenta de que no. Empecé a tener problemas financieros, los cuales detonaron de la noche a la mañana. Esta situación generó en mí inseguridad. Pasé de ser una persona segura de lo que hacía a, de plano, tener dudas sobre mi capacidad. Detonó en la frustración, en el desánimo. Me aislé totalmente de mi entorno social. Dejé de realizar las actividades que realizaba por lo general, hacer ejercicio, salir con mi familia, con mis amigos. Totalmente me bloqueé y me encerré en mi mundo de problemas. Sentía que realmente todos los años que yo había invertido para salir adelante en cuanto a mis estudios habían sido desperdicio de recursos, de tiempo y de esfuerzo, porque realmente no me estaba aperturando ninguna oportunidad. Yo estaba totalmente hundida en el fracaso, en que no iba a poder salir adelante. A raíz de que tengo esos problemas, dejo de dormir bien por las noches. La verdad, era horrible porque me amanecía y yo no podía conciliar el sueño. Los pensamientos que venían a mi mente era el de fracaso, el de desánimo, el de no tener la capacidad como profesionista, como persona, para poder realizar mis sueños. Veía que todos avanzaban, todos prosperaban y yo me sentía estancada, sentía como que nadaba contra la corriente, que cualquier esfuerzo que yo hiciera no valía la pena porque pues no me estaba dando los resultados que yo esperaba. Me sentía mal, totalmente. Sentía que mi vida no tenía un propósito, no tenía ganas de vivir más. Creía que mi existencia no tenía ningún fin. Pues me sentía muy tan desanimada que no quería vivir más. Creía que cualquier cosa que yo hiciera era en vano, que no tenía las bases suficientes para salir adelante junto con mi familia. Me sentía totalmente en el hoyo. Yo conocí el Templo de los Milagros por medio de la televisión. Escuché algunos de los testimonios que ahí aparecían. Me sentí identificada con algunos de ellos. La verdad es que decidí tomar el paso de asistir a las reuniones. Y poco a poco, con la asistencia, con la constancia, yo empecé a sentir diferente. Fui orientada ahí con respecto al problema que yo estaba pasando. Me enseñaron a usar mi fe inteligentemente, a mostrarme que realmente sí existe una alternativa, un camino para salir de la depresión. Acudiendo a las reuniones, mediante las enseñanzas y poniendo en práctica todo lo que ahí me enseñaban, con la perseverancia logré ver una luz en medio de tanto problema y pude vencer la depresión. Empecé a dormir mejor, a conciliar el sueño. Mis pensamientos fueron transformados poco a poco. Mi ánimo, mi estado de ánimo ahora es diferente. Mi autoestima la he recuperado. Trabajo independientemente. Dios ha estado abriendo caminos, oportunidades de mucha bendición. Recuperé la confianza y ahora sé que tengo valor como persona. Los pensamientos de muerte se fueron totalmente. Ahora sé que mi vida es una vida con propósito. Tengo muchos sueños, muchas metas por lograr y pues estoy esforzándome por alcanzar cada una de ellas.
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2: Para agradar a Dios, debemos aprender con su santa palabra, porque no existe ningún conocimiento humano que nos sirva de referencia. ¿Cuántas personas, al leer la Biblia, dicen que no la comprenden? Eso es porque les falta el discernimiento espiritual. De otra manera, no les será posible crecer en términos espirituales. Uno tiene que descender de su propio ego, despojarse de sí mismo, de su propia condición ante este mundo, y de esa forma, vacío, buscar en Dios el verdadero conocimiento. Para que Dios llene su corazón, es necesario vaciarlo de todos sus pensamientos. Muchos no han tenido un encuentro con el Todopoderoso porque confían demasiado en sus conocimientos y capacidades y en aquello que suponen que es lo correcto. Probablemente, para el resto de los hombres, lo que usted sabe puede ser significativo y tener relevancia, pero ¿qué son sus conocimientos delante de la grandeza de Dios? Quizás usted tenía una idea, un concepto de Dios, pero Él le quiere dar una nueva visión, mostrarle cuál es su voluntad. Las murallas que representan los problemas no pueden ser derrumbadas por sus conocimientos. No existe conocimiento en el mundo que pueda vencerlas. Las adicciones, los problemas en la pareja, los males económicos, las enfermedades, no se pueden vencer por el bagaje de conocimientos que tiene el ser humano. Las respuestas que no están al alcance de los hombres, están en Dios, y cada persona puede encontrar la solución una vez que se someta a su voluntad a través de la obediencia. Usted puede y tiene el derecho de ser feliz. Solo depende de que use con inteligencia su fe en las promesas de Dios.

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¡Ah, qué paz! Seguramente, al ver estas imágenes, al igual que yo, usted tuvo la misma sensación. 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Aún así, por los quehaceres del día a día, las dificultades familiares, laborales o incluso los problemas de salud, muchas veces no logra tener paz en su interior. Vive angustiado, cansado y hasta se siente cargado con cosas que no puede resolver, porque no basta con un minuto de tranquilidad. Lo que usted necesita va más allá. Agua viva recorriendo su interior, tal como está escrito. El que cree en mí, como ha dicho la Escritura, de lo más profundo de su ser, brotarán ríos de agua viva. Jesús es la fuente de agua viva, capaz de transformar todo su interior y así transformar su alrededor. 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
2: Cuando Moisés levantó la vara, el viento comenzó a soplar y dividió las aguas del Mar Rojo. Israel atravesó ese mar en tierra seca. Pero al bajar la vara, las aguas volvieron al lugar y ahogaron al ejército egipcio. Eso definió el libramiento de Israel de la esclavitud egipcia. En la travesía del río Jordán, no fueron los brazos de la fe de Josué que operaron el milagro, sino sus pies, obedientes, juntamente con los de Israel. En la travesía, Israel tomó posesión de la tierra prometida. Significa que no basta que el cristiano sea libre de la esclavitud del pecado. Es necesario dejar el desierto de la miseria y avanzar en la posesión de su tierra prometida. Es necesario dar pasos de fe en cualquier conquista. La tierra prometida se refiere a todas las promesas hechas por el Señor Jesús en su palabra, sobre todo la posesión de la vida eterna. Los pasos de la fe exigen sacrificios, sacrificios de la obediencia a la palabra de Dios. Los pasos de la fe exigen que se mojen los pies para avanzar. Los pasos de la fe exigen sacrificios. El cumplimiento de las profecías dependen de la valentía en obediencia a la palabra de Dios. Es necesario dar pasos de fe.

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1: ¿De qué sirve la sabiduría, la fuerza, las riquezas de este mundo y ser una persona pobre de espíritu? El mayor conocimiento que alguien puede tener, la mayor gloria que el hombre puede alcanzar, es conocer a Dios. Sabio es quien busca su sabiduría. Rico es aquel que recibe su mayor riqueza, el Espíritu Santo.

Por los problemas que había en mi casa con mis padres, comienza en mí una rebeldía. Entonces yo me refugio en los vicios, alcohol, cigarro. Bueno, entonces empieza una vida de fiestas y la relación con personas que también hacían lo mismo. Entonces de esa manera yo me fui refugiando y mi único motivo era de no estar en mi casa. Después yo me caso y entonces yo pensando que esos problemas iban a quedar ahí atrás, me los, como quien dice, los agarro y me los llevo para ahora para mi matrimonio. Entonces ahí son peleas con mi esposo, una vida económica muy desastrosa. Entonces eran discusiones constantemente por lo mismo de que no nos alcanzaba para comer, lo poquito que llegaba todo se iba a los vicios. Entonces teníamos deudas, inclusive había veces que pues teníamos que estar dando mal domicilio para que no nos encontraran y las deudas ya nos estaban absorbiendo. Las carencias cada vez aumentaban cada vez más y pues obviamente venían enfermedades también con mi hijo ahora, que ya no nada más era un plato para darle de comer, sino que ahora era gastar en medicamento. Entonces también doctores lo diagnosticaron con cuadros de neumonía. Entonces estábamos desesperados. Mi esposo se fue de la casa en más de 3-4 ocasiones, pues ya dándonos un final a nuestro matrimonio, creyendo que esa iba a ser la mejor solución para que todo esto terminara. Yo con todos estos problemas que sufría, yo la verdad llegué a un cuadro de depresión muy grave, porque yo sabía que a él, pues obviamente le dolía a mi hijo, entonces yo lo que empezaba a hacer era desquitarme con mi hijo. Entonces eran maltratarlo, la verdad, golpes. Y había un momento en que hasta inclusive le sacaba la sangre a mi hijo de los golpes. Y de repente había algo en mí que me hacía recapacitar de lo que estaba haciendo. Y en esos momentos es cuando yo misma digo un basta. Algo no estaba bien, era algo anormal. Yo lo que estaba haciendo con mi propio hijo y nada más por quererme desquitar de lo que yo sentía y de todo lo que estaba pasando en ese momento. Cuando llego a la Universal, dejo de pelear con mi esposo, ya no hay más gritos, ya no hay más insultos, ya no nos peleamos de cualquier cosa, lo comprendo más en su trabajo, atiendo a mi hijo. Entonces empieza toda una renovación en mí y una tranquilidad que pues la verdad es inexplicable, la tranquilidad y la paz que yo comienzo a sentir. Cuando recibo el Espíritu Santo, comienza una alegría, pero es una alegría inexplicable, una paz, una certeza de que todo va a salir bien, a pesar de las circunstancias, a pesar de los problemas en el que uno está, pero tiene esa certeza de que todo va a estar bien y que Dios está ahí con nosotros. Entonces aquí Dios me bendijo con una casa, con una camioneta, pues mi matrimonio cada vez está siendo transformado por las manos de Él. Mis hijos están contentos, no son niños rebeldes. Entonces todo eso comienza una transformación muy grande. Al Espíritu Santo le agradezco por haber transformado y cambiado mi vida, por haberme sacado de esa vida de derrota en la que yo me sentía, una vida llena de fracasos, que en este momento puedo decir que todo es transformado y todo ha quedado atrás.

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Para agradar a Dios, debemos aprender con su santa palabra, porque no existe ningún conocimiento humano que nos sirva de referencia. ¿Cuántas personas, al leer la Biblia, dicen que no la comprenden? Eso es porque les falta el discernimiento espiritual. De otra manera, no les será posible crecer en términos espirituales. Uno tiene que descender de su propio ego, despojarse de sí mismo, de su propia condición ante este mundo, y de esa forma, vacío, buscar en Dios el verdadero conocimiento. Para que Dios llene su corazón, es necesario vaciarlo de todos sus pensamientos. Muchos no han tenido un encuentro con el Todopoderoso porque confían demasiado en sus conocimientos y capacidades y en aquello que suponen que es lo correcto. Probablemente, para el resto de los hombres, lo que usted sabe puede ser significativo y tener relevancia, pero ¿qué son sus conocimientos delante de la grandeza de Dios? Quizás usted tenía una idea, un concepto de Dios, pero Él le quiere dar una nueva visión, mostrarle cuál es su voluntad. Las murallas que representan los problemas no pueden ser derrumbadas por sus conocimientos. No existe conocimiento en el mundo que pueda vencerlas. Las adicciones, los problemas en la pareja, los males económicos, las enfermedades, no se pueden vencer por el bagaje de conocimientos que tiene el ser humano. Las respuestas que no están al alcance de los hombres están en Dios, y cada persona puede encontrar la solución una vez que se someta a su voluntad a través de la obediencia. Usted puede y tiene el derecho de ser feliz. Solo depende de que use con inteligencia su fe en las promesas de Dios.

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0: Hay cosas que con solo mirar ya entiendes lo que va a pasar. Basta un breve aviso. Es curioso cómo actúa la gente cuando percibe lo que está por venir, especialmente cuando es algo nocivo o preocupante. Nadie se queda a ver qué pasa. Sea un apagón, un huracán, una pandemia, inundaciones. Ante la inminencia de un acontecimiento preocupante, las personas corren a prevenirse, corren a vaciar supermercados, corren a asegurar combustible, filas y filas. Desesperación por garantizar aquello que les ayudará a salvarse. Pero todos los días, el mundo ha mostrado señales de que algo muy serio está por suceder. El evento más importante que este mundo haya visto, que cambiará la vida de absolutamente toda la humanidad y dividirá la tierra en un antes y un después. El regreso de Jesús. Todos los días, esta frase se repite en forma de noticias. Jesús está volviendo, pero pocos se están preocupando para ello. Las personas saben correr detrás de provisiones e incluso construyen refugios contra las catástrofes físicas. Pero el regreso de Jesús no habla solo de desastres físicos, de guerras, terremotos, fuego cayendo del cielo, destrucción de la naturaleza, persecución, prisiones y muertes en la tierra. Habla principalmente de tu alma. Porque cuando eso ocurra, los salvos serán sacados de este mundo, librados del juicio. Pero, ¿y quien no esté salvo? El riesgo va mucho más allá del cuerpo o de la vida. Afecta la eternidad. Porque, por si aún no lo sabes, debes saberlo. Incluso después de que tu cuerpo muera, seguirás existiendo eternamente. Pero es aquí y ahora donde decides dónde, cómo y con quién pasarás tu eternidad. ¿Y quién se está preocupando por eso ante los claros finales? ¿Qué más necesitas ver para prepararte para el regreso de Jesús?
1: Vosotros también estad preparados, porque el Hijo del Hombre vendrá a la hora que no esperéis.

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1: Es posible estar en espíritu cuando la mente se involucra en la meditación de la palabra de Dios y los pensamientos son sometidos a los pensamientos del Altísimo. Obediencia a la palabra de Dios significa libramiento del ángel de la muerte y recibimiento del ángel de la vida.

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2: Todo el mundo estaba preso al pecado. Entonces Jesús vino, entregó su vida en la cruz del Calvario y pasó a ser la puerta de entrada al cielo. Sin Jesús no existe calificación, formación, curso que una persona pueda hacer para entrar en el cielo. Por esa puerta, todo el mundo tiene la oportunidad de pasar, de entrar, pero solo puede entrar cuando le entregue su vida. Entonces, Él es la puerta por la que usted entra al cielo.

Todos los días, cada uno de nosotros toma decisiones, ya sea en situaciones comunes o en aquellas que requieren mayor atención. Y en esta vida, por mucho que hayan elecciones que son sumamente importantes, ninguna de ellas se compara con la más grande de todas, la de decidir el futuro de tu alma. Esta es una elección individual que debemos hacer todos los días, porque sólo así es posible alcanzar la salvación eterna.

la tristeza o mi depresión comenzó desde que yo era muy chiquita. Yo fui criada en un ambiente de mucha violencia, donde mi papá era bruto, era violento, maltratara a toda la familia. Mi nombre es Valeria, tengo 42 años. La tristeza o mi depresión comenzó desde que yo era muy chiquita. Porque yo fui criada en un ambiente de mucha violencia, donde mi papá era bruto, era violento. Entonces mi papá se descargaba con nosotros y él nos golpeaba mucho, principalmente a mí y a otro hermano. Entonces eso llevaba a hacernos las preguntas de por qué él era así con nosotros, que era mi papá, y él, en vez de demostrarnos cariño, en vez de demostrarnos amor, él mostraba inseguridad, llegado al punto de que cuando él me llamaba por mi nombre, yo llegaba a temblar, deseaba la muerte, la hora. Fui creciendo con esa tristeza, con esa angustia, y mi corazón se fue llenando de odio. Odio hacia mi padre, odio hacia la vida, odio hacia mi madre, que no podía hacer nada. Y me acuerdo que hasta me tenía que pegar más de una vez, porque cuando él me golpeaba, él me desmayaba y me tenía que volver a golpear para recapacitar y reaccionar. Entonces eso me llevó a tener demasiado odio y depresión. Ahí empecé con intentos de suicidio. La primera vez que me quise matar tenía 14 años. Yo me quise envenenar. Fueron y me dijeron así, mi papá me llevó al cuarto y me dijo, la próxima vez que te quieras matar, yo te dejo el arma con bala, para que seas seguro. Entonces eso alimentó más odio a mí, más inseguridad. Cuando cumplí los 18 años, yo me fui de casa, me escapé. Y creí que iba a comenzar una nueva vida sola. Y dije, bueno, es mi oportunidad de comenzar todo de cero. Pero no fue así, porque cuando yo me fui muy mal de saber que mis hermanos menores habían quedado con mi padre, que mi madre estaba pasando mal. Entonces yo era la que defendía a ellos de alguna manera. Entonces ahí fue que yo me empecé a angustiar y a preocupar más, y ahí yo empecé a tener dolores de cabeza constante, no dormía la noche, cada vez más me fui hundiendo en eso y no podía salir de eso. Y no creía que nadie me podía ayudar. A todo esto recibí una invitación de una vecina y me invitó a ir a la iglesia y me dijo que había una salida y no querés ni siquiera vivir más. ¿Qué estás esperando para cambiar? Lo primero que me vino a la cabeza fue la invitación que me hicieron. Ahí yo recuerdo que mi cuerpo estaba temblando después de haber hecho lo que hice. Y me arrodillé en la cama, me puse a orar. No sabía cómo orar. Y yo me recuerdo que dije, sí, Señor, si de verdad existís, por favor, salvame de esto, porque es lo último que me queda, no puedo perder más. Y lo único que me queda era mi hija. Entonces me acuerdo que en el momento que yo hice esta oración, mi hija empezó a llorar. Y para mí ese llanto fue como una respuesta de Dios. Me acuerdo que la agarré, la abracé y dije para Dios, bueno, ahora me toca mi parte, ¿no? Entonces crucé, fui a la casa de mi vecina y le dije, yo voy contigo a la iglesia. Ahí llegué a la iglesia y era tan mal de la cabeza, que estaba tan mal yo, que desconfiaba de todo. Me atendieron tan bien, pude conversar con obreros, me llevaron hacia el pastor, conversé con el pastor. El pastor fue muy amable, me orientó, me dio una palabra de ánimo. Hasta que busqué tener un encuentro con Dios, que era lo más importante. Porque yo decía, todo el mundo me habló de Dios, todo el mundo dice tener a Dios y yo no lo tengo, yo escuché hablar de Dios.
Y este Dios maravilloso que transformó toda mi vida y me dio deseo de vivir, y deseo de continuar adelante, yo lo quiero conocer. No puede ser, sería injusto que no lo pudiera conocer. Entonces perseveré para tener un encuentro con Él, conocer a Dios y ya no hablar, no decir me hablaron de la iglesia. Poder decir Dios cambió mi vida, Él vive conmigo, Él está conmigo donde yo voy. Fui bautizada, recibí el Espíritu Santo, permanecí y hoy estoy feliz. Dios restauró toda mi vida. Perdoné, pude perdonar y sobre todo hoy soy feliz. Si tú estás pasando un problema, el mismo que pasó yo sé que hay una salida. Tú pensás así, no tenés nada que perder. Porque ya si en tu vida perdiste alguna cosa, no se puede estar peor. Bueno, hay una solución, hay una salida. Dios quiere darte todas las cosas nuevas como está escrito. Él te da un corazón nuevo, una vida nueva. Y Él está esperando que tú también hagas lo mismo.

La fe es un don de Dios, una revelación divina. Si usted cree, entonces le fue revelada la fe. ¿Y quién revela esa fe? Es el propio Dios en la persona del Espíritu Santo.

antes de que el Señor exija de nosotros toda la vida. Primero, dio la suya por entero en el Calvario. ¿Es justo que Él nos dé el 100% y a cambio nosotros le demos solo el 99%? Para los que sacrifican seres queridos, familiares, amistades, el mundo y, sobre todo, la propia vida por el Señor Jesús, la promesa es que Él se mostrará todopoderoso.

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tenía problemas de salud, iba al médico, me daban muchos medicamentos para mi problema de dolor de cabeza, también tenía depresión, me dolían mucho los dolores de espalda, no sé qué me pasaban en mi espalda, que me dolía demasiado la espalda. Pasé mucho tiempo, siquiera fueron más de unos 5 años porque pasé con eso.

Mi vida económica era bien precaria. Mi casa era una casa de caña que estaba toda caída, vivía en la tierra. Mis hijos no tenían una buena educación porque me faltaban muchas cosas. Hubo un momento de que yo no tenía para comer. Ese momento me... Ese momento se marcó mi vida, porque fue algo que yo miraba a mis hijos y no tenía para darle de comer. Yo, era algo que mis hijos me pedían y no tenía. Un día llegué de una vecina a decirle que me hiciera el favor de darme un plato de comida para mis hijos, porque no tenía. En eso, bueno, gracias a Dios, me encontré esa vecina y ella me dio para mis hijos, para mí. Yo nunca buscaba a mi familia porque yo decía, este es un problema mío, yo tengo que solucionarlo. Como madre, yo me sentía frustrada porque era una frustración que yo decía, no puedo darle a mis hijos lo que ellos necesitan. Solo usted como madre entiende en esos momentos el dolor que usted siente porque no tiene para darle de comer a sus hijos. Y ver a sus hijos que están ahí con hambre, necesitando, y usted una madre que no tenía trabajo, ¿cómo darles a ellos? ¿Cómo mandarlos a la escuela? Entonces eso era una frustración para mí. Yo conocí la Iglesia Universal a través de un evangelizador. Él decía que había un Dios que ese Dios promovía todo lo que nosotros necesitábamos. Acepté la invitación y vine a la Iglesia Universal.

Yo en ese día que participé, yo salí diferente. Salí más tranquila porque fue un día domingo. Dios transformó mi vida de una manera que yo nunca la esperaba. Ahí fue que yo ya vi el cambio, que yo ya no me dolía la cabeza, ya mi vida espiritual no era la misma, ya no tenía eso de depresión. Tenía la fuerza para salir adelante, ya no me encerraba, ya no me tenía esa preocupación de que no voy a estar oprimida, voy a estar separada, no. Ahí fue que yo me arrepentí también de mis pecados. Ahí yo fui al bautismo en las aguas. Ahí fue que fue la liberación total y completa. Ya de ahí busqué el Espíritu Santo. Ahí ya tuve esa experiencia con Dios. Cuando yo vine a tener paz, tener esa certeza de que Dios estaba conmigo, ya empecé a perdonar, ya empecé a tener esa paz que solamente Dios la da. Con mis hijos, gracias a Dios, ya no le faltan comida. Todos tres ya tienen su propia profesión, están trabajando, los tres trabajan. Mi casa, gracias a Dios, no nos falta la comida, no nos falta trabajo, porque Dios ha promovido todo lo que nosotros necesitamos, pero a través de la lucha constante mía. Ellos han sido bendecidos, tanto yo económica como ellos también. Por dos ocasiones he viajado a Brasil, conocí el Templo de Salomón. Lo más importante que yo tengo en mi vida es el Espíritu Santo. Es la gloria de Dios en mi vida, porque Dios es el que provee todo lo que yo necesito. Y eso es la mayor bendición que yo tengo. No es la vida económica, no es la vida familiar, sino que mi vida espiritual. Eso es lo más importante en mi vida.

A diario, miles de embarcaciones enfrentan los océanos y ríos de todo el mundo. El 90% del comercio global depende de ese flujo, pero toda preocupación es poca, porque el agua no perdona los descuidos. En este mundo de la navegación, todos lo saben. La prevención es la clave. Ningún comandante sensato se lanza al océano sin ruta, sin mapa, sin recursos de seguridad y sin el debido mantenimiento. Sin saber, usted también está en un barco, navegando por las aguas de la vida para llegar al destino eterno. Y la única manera de que esa eternidad sea en el cielo es mantener intactas la fe y la buena conciencia. Son años y años en alta mar, enfrentando tormentas y cambios. Pero lo que causa el naufragio no son las tormentas. El barco intacto resiste. Lo que hunde el barco es el desgaste interno, el casco que se rompe, el descuido. Una mentirita aquí, otra por allá. Malos ojos, malicia, la conciencia manchada por el pecado escondido, hasta que el agua comienza a entrar. Nadie lo nota de inmediato. Por fuera, el casco aún parece entero, pero por dentro, la fe ya se está ahogando. Y cuando el naufragio comienza, es difícil que alguien logre volver a la superficie. ¿Conoces algún barco que, después de ser tragado por el mar, haya vuelto a flotar intacto? El mar no devuelve con facilidad lo que ha tragado. Guardando la fe y una buena conciencia, que algunos han rechazado y naufragaron en lo que toca a la fe. La fe no resiste la falta de cuidado, y una conciencia sucia es como una grieta en el fondo del barco. Puede que sigas navegando por un tiempo, pero pronto estarás luchando contra un naufragio implacable. No te engañes. Quien no conserva la fe no llega al destino que tanto esperó. El viaje es largo y la tormenta vendrá. Por eso, mantén la conciencia limpia. Navega con temor. Y entonces, aunque el viento se levante y aunque las olas golpeen, permanecerás hasta el fin.

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Una de las sensaciones más angustiantes es sentir sed y no tener cómo saciarse. 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Solamente Dios. 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Esta es la invitación para todos que poseen el alma sedienta por la salvación.

yo me involucro a tomar alcohol en el momento que yo me caso, en el momento de mi matrimonio. Yo no llegaba yo a mi casa por estar tomando en cantina. Las carencias que habían en mi casa era falta de comida, era falta de vestimiento a mis tres hijas, era falta de vestirlos. Yo no me daba cuenta en eso de que yo gastaba dinero en la cantina y en lo que es mi hija, en lo que eran mis hijas, mi casa. Yo no daba el sustento para lo que era la semana. Yo llegaba yo borracho 12 de la noche, 1 de la mañana a mi casa. Yo llegaba borracho y le decía yo a mi esposa que me sirviera de comer, que me diera de cenar. Y mi esposa se levantaba y me decía, ¿qué horas es esto de llegar? ¿Cómo te voy a dar de comer? Entonces para mí era hacerle un pleito. Yo le hacía yo un pleito, le decía yo cosas y me peleaba yo con ella, me ponía yo a pelear con ella, pero muy, muy feamente me ponía yo a pelear, me ponía yo a tirar. Ya entonces nos poníamos a pelear yo y ella, nos agredíamos, tiraba yo las cosas, rompía yo cosas en mi casa, rompía, así como ella rompía cosas hacia mí, yo rompía todo lo que veía en mi camino, en mi casa. Mi esposa, en el momento que yo me peleaba con ella, yo me agredía yo con ella por borracho, si ella me llega a abandonar, ella agarra a mis tres hijas, me abandona solo, me deja solo en la casa, borracho. Tuvo auxilio de policías, vinieron policías, a ella la ayudaron a salir con mis hijas, se fue. En el momento que ella se fue, me abandonó. En el momento que ella me abandonó, yo agarré, me intenté matar. Yo me intenté colgar, me puse la soga en el cuello, me intenté suicidarme. Me puse a pensar, a llorar de que qué es lo que hago, qué es lo que estoy haciendo. Me puse a razonar, de decir que no está bien lo que intenté hacer, dije no, para mí esto no está bien. Yo caí en depresión, no tenía yo fuerzas, para vestirme, no, estaba yo debilitado, estaba yo triste, estaba yo decaído.

0: Yo pasé por la Universal, por la Iglesia Universal. Entré a la iglesia, escuché de una reunión. Me orientó el pastor, participé de la reunión un viernes. De allá fui liberado, sentí una liberación, sentí una paz. Yo aprendí a pedir perdón. En ese momento yo pedí perdón a todos mis familiares. En ese momento yo me sentí bien, me sentí en paz, me sentí feliz. Ya fui rescatando a mi familia, fui rescatando a mi esposa, a mis hijas, mi hogar. Y sí, en ese momento fui muy bien. Yo recibo el Espíritu Santo. En ese momento yo siento la paz, siento la alegría, siento el cambio en mí. Siento el querer ayudar a personas como yo en este momento, yo me sentí cambiado. Mi vida fue, allí recibo yo la transformación de mi vida.
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amigos, que el Espíritu Santo, que el glorioso guía de aquellos que siguen a su Hijo Jesús, que se someten a su Hijo Jesús, que Él venga a guiar nuestros pensamientos, nuestra meditación, y que venga a abrir los

0: Bien. Una cosa que yo quería que usted supiera es lo siguiente. Yo voy a hacer otra pregunta, tal vez. No estoy aquí apuntando con el dedo a nadie, ni condenando de ninguna manera. Si hay alguien que se siente honrado por Dios cuando una persona recibe al Espíritu Santo, ese alguien soy yo. Porque cuando usted recibió el bautismo con el Espíritu Santo, bajo, digamos, mi trabajo, el trabajo de mi ministerio, entonces puede estar seguro, Dios está sellando nuestro ministerio. Es como cuando el apóstol Pablo les habló a sus discípulos, él dijo, ustedes son el sello de mi apostolado. Es decir, la aprobación de mi trabajo o el trabajo que Dios me dio para hacer. Y eso sucede con nosotros. Cuando yo hago una reunión y no sucede el bautismo con el Espíritu Santo, yo me voy desanimado. Yo salgo literalmente derrotado, porque no es posible. No es posible. Las personas están buscando, ellas vienen adelante, lloran, se arrodillan, incluso ponen el rostro en el piso y no reciben. No es posible. Solo que una cosa usted no se puede olvidar. Preste atención a estas palabras de Jesús. Jesús le dijo a sus discípulos, a sus seguidores, si alguien quiere venir en pos de mí, renuncie a sí mismo o niéguese a sí mismo, tome su cruz y sígame. Y la pregunta que yo quiero dejarle, amiga y amigo, que tiene esa duda, ¿por qué no recibí al Espíritu Santo? La pregunta es, ¿usted cree que Jesús es injusto? ¿Usted lo cree? Él es quien da el bautismo con el Espíritu Santo. Es Él quien bautiza con el Espíritu Santo. Es Jesús quien bautiza con el Espíritu Santo. Entonces, ¿usted cree que Él es injusto? ¿Él cometió alguna injusticia cuando estuvo aquí en la tierra? No. ¿Y usted cree que Él va a ser injusto con usted, que hizo o hace el ayuno de Daniel, que hace esto, hace aquello, hace lo otro, y aún no lo recibió? Porque si no se niega a sí mismo, toma su cruz, sus problemas, sus dolores, y lo sigue, no es digno de él. Él sabe quién es usted, amiga mía y amigo mío. Es más, ¿quiénes somos? Él conoce los corazones, y ahí está el secreto. Él conoce las profundidades del alma, porque Él es el creador del alma. Él conoce el alma con perfección. Yo quería que usted supiera que si no recibió el bautismo con el Espíritu Santo, es porque hay algo que usted aún no hizo, y no es físicamente, porque hacer las cosas físicamente, las personas lo hacen, son los religiosos. El religioso es así, él va a la iglesia, va a la religión, hace lo que el pastor, el padre, el guía le manda hacer. Él hace. Pero hacer lo que el hombre manda hacer es fácil. Lo difícil es
1: renunciar.

0: renunciar a la propia voluntad. Esta es la realidad. Lo difícil es negarse a sí mismo, porque nadie quiere negarse a sí mismo. Esa es la verdad. Todo el mundo quiere la bendición, pero ni todos están dispuestos a abandonar el reino de su alma, el reinado de su corazón para Jesús. Por eso es difícil. Entonces, ¿qué hago, obispo? Lo que tiene que hacer es exactamente eso, renunciar primero a sí misma. Porque yo entiendo, yo creo, Jesús vino y dio su vida por la nuestra. Él dio su vida. Él no dio la mitad de su vida. Él dio por entero su vida. Él puso su espíritu, su alma, su cuerpo para ser sacrificado con el fin de ganar nuestra alma. Por lo tanto, no sirve que usted sacrifique el cuerpo y no sacrifique el corazón, el alma. No sirve que usted sacrifique el corazón y no sacrifique el cuerpo. Es uno solo. Porque la renuncia de sí mismo quiere decir lo siguiente. Si Jesús, para salvarme, Él tuvo que renunciar a su vida, Él descendió del trono, vivió entre nosotros, fue humillado aquí en la tierra, solo embestir un cuerpo es una humillación, el cuerpo humano. Jesús, amiga y amigo, es Dios, es el Señor, es el Hijo de Dios, es Dios. Cuando dice Hijo de Dios, es igual a Dios. Y Él descendió del trono, caminó en la tierra para cargar todos nuestros pecados. Pero, en recompensa, Él tendría el derecho de reinar dentro de nosotros. Si alguien quiere venir en pos de mí, porque Jesús era seguido por sus discípulos. ¿No lo era? Lo era. Él era seguido. Es decir, físicamente Jesús estaba siendo seguido por sus discípulos. Pero entre sus discípulos había uno que estaba allí junto a él, que comía con él, pero que a último momento lo traicionó, que fue Judas Iscariote. Él también estaba siguiendo a Jesús. Es decir, no sirve seguir a Jesús físicamente, sino seguirlo en el alma, en el corazón realmente. Si no lo pone como Señor de su vida, en el lugar de su corazón, ser Señor, ahí no hay negocio, no hay bautismo, porque Él sabe, Él es justo, Él es justo. Después Él dice las mismas palabras que Marcos registra, llamando así a la multitud con sus discípulos, y les dijo, si alguien quiere venir en pos de mí, niéguese a sí mismo y tome su cruz y sígame. Entonces, ¿qué es lo que yo pienso? ¿Qué pienso? Yo voy a decir esto, por favor. Yo estoy intentando ayudarlos a pensar, a razonar, porque el Espíritu Santo aún no vino, porque nadie más tiene el deseo de hacer morada dentro de nosotros que el propio Dios. Él dio su vida para hacer morada dentro de nosotros. El propio Dios tiene más y quiere más hacer morada dentro de usted que usted. Claro, que nosotros mismos, pero él no puede sobrepasar sus límites. Así es, los límites. ¿Cuáles son los límites de Dios? El límite de Dios es su voluntad, mi voluntad, nuestras voluntades. Él no pudo sobrepasar el límite de la voluntad de Judas. Él no pudo. Entonces, ¿él qué tiene que hacer? Nada, nada. Judas eligió su camino. Él no quería tener a Jesús como su Señor. Y muchas personas, eso lo sé con seguridad, no quieren dejar el pecado. No quieren dejar la vida equivocada que vienen viviendo, no. No quieren dejar las mentiras, porque con las mentiras ganan mucho dinero por ahora, pero después pierden. Esa es la realidad. Entonces, con la mentira, las personas tienen ventajas en aquel momento, en aquellos momentos, en aquellos días, pero no todo el tiempo. Las personas no quieren dejar sus pecados. Es decir, ellas siguen reinando dentro de sí, ellas siguen satisfaciendo su ego, su yo. ¿Y cómo el Espíritu Santo puede entrar en una persona que no se entregó 100%? Que no se negó 100%. No hay manera. No la hay. No hay manera. Entonces, no voy a buscar más al Espíritu Santo. Bueno, ese es problema de cada uno. Pero que esta es la realidad, la es. Muchos son llamados, Jesús dijo, pero pocos son escogidos. Pocos son los escogidos. Justamente por eso, porque no todos quieren servir. En el fondo del alma es eso, no todos quieren servir. Todos quieren ser servidos, todos quieren complacer sus caprichos, sus voluntades, los deseos de su corazón. Ni todos quieren perdonar, ni todos quieren perdonar. Lamentablemente esa es la realidad, pero quieren el perdón de Dios. Entonces, ¿cómo es que el Espíritu Santo puede descender en un corazón que se rebela literalmente contra Él? Contra su propio hijo.
1: ¿Cómo?
0: No se puede. Tiene que haber renuncia. Tiene que haber renuncia. Pero no es solo la renuncia superficial. No. Sino la renuncia total. Jesús, para dar la vida por mí, Él tuvo que morir. Él tuvo que morir, literalmente murió. Gimió, sufrió y sudó sangre. Tan grande era el dolor, el sufrimiento, tanto en el alma como en el cuerpo, que Jesús llegó al punto de implorarle al Padre: Padre, si es posible, pasa de mí esta copa. Jesús oró tres veces. Estas palabras de Jesús muestran el grado de sufrimiento, de dolor, de humillación, de tristeza, de abandono que Él sintió en aquellos momentos. En el último momento, allí en la cruz, Él le dijo al Padre así. Él no dijo, mi Padre, no. Jesús dijo así, Dios mío, ¿por qué me abandonaste? ¿Usted ya leyó esto? Es decir, Jesús fue desamparado. El Padre tuvo que voltear su rostro para no ver a su hijo a su Hijo cargando los pecados de toda la humanidad, pasada, presente y futura. Él tuvo que voltear el rostro. Dios es un Dios sufridor. ¿Usted cree que Él olvidó eso? No, pero Jesús lo soportó. Se negó a sí mismo para hacer la voluntad del Padre. Porque si Él no hacía la voluntad del Padre, nosotros estaríamos perdidos, literalmente perdidos. Gracias a Dios que nuestro Señor fue fuerte, valiente, intrépido para asumir su condición de siervo. ¿Por qué me desamparaste, Dios mío? Él no dijo, Padre, no. Allí en la cruz Él dijo, Dios mío, Dios mío. ¿Vieron? ¿Acaso esto no resuena fuerte dentro de sí, amiga mía y amigo mío? Pero a veces la persona, a causa de una relación equivocada, a causa de mentiras, a causa de robo, a causa de suciedades, a causa de pecados, de los pecados, no quiere renunciar a su voluntad. Quiere seguir reinando dentro de sí misma. Ahí no hay Espíritu Santo. El Espíritu Santo no desciende, no viene realmente. No viene. Dios sabe quién es quién. Piense conmigo en eso, amiga y amigo. Usted que no recibió el bautismo con el Espíritu Santo, ¿usted piensa que el bautismo con el Espíritu Santo, qué es el bautismo, obispo? El bautismo es que reciba al propio Dios dentro de usted. Es que Él descienda en Espíritu y haga morada dentro de usted. Haga morada, morada dentro de su cuerpo, de nuestro cuerpo. Y esto es lo que Él hizo conmigo. Pero para que Él haga eso, yo tuve que rendirme, tuve que abandonar mi primer amor aquí en este mundo. Yo tuve que abandonar mis voluntades, mis pecados. Yo tuve que soltarme a mí mismo, a mis sueños, a mis proyectos personales. Yo tuve que negarme a mí mismo. ¿Es fácil? No, no es fácil. Pero vea la recompensa. Yo miré más adelante. Sé que voy a ser salvo. Yo sé que voy a tener el derecho de llamar al Padre de mi Padre. Yo voy a tener el derecho de decir mi Padre. Aleluya. Y en las horas amargas que nosotros pasamos, yo no sabía ni orar. Pero en aquel momento yo dije mi Padre. Solo eso. Y Él vino. Él vino sobre mí y me fortaleció. Me consoló. Y me honró. Y esto es lo que Él hace con aquellos que honran con sus vidas, que lo honran con sus vidas, que se niegan a sí mismo a causa de Él. Por eso que Dios amó y hasta hizo un juramento a Abraham, porque Abraham llevó a su hijo para sacrificarlo en el monte Moriah. Él fue para hacer eso, y él estaba dispuesto a eso, y Dios sabía que él estaba dispuesto a obedecer. Entonces Dios juró. Dios no necesitaba jurar, pero Él juró por su pueblo. Amiga y amigo, Dios hizo lo mismo con respecto a Jesús. Él dio a su Hijo. Es lo que está escrito. Dios amó al mundo. Dios amó al mundo de tal manera. Es inconcebible. Nosotros no podemos entender la grandeza de este amor. Pero amó al mundo de tal manera, usted aún no recibió al Espíritu Santo, porque está en el mundo, pero Él lo amó. Él lo amó al punto de dar a su Hijo, su unigénito, el único Hijo que tenía, Él lo dio para que todo aquel que en Él cree, es decir, que a Él se entrega, tenga vida y la vida eterna. Piense en esto, amiga mía, amigo mío, tal vez usted no haya, nadie le dijo esto, usted no sabía o no se dio cuenta de esto, pero usted no se negó a sí mismo, por eso aún no recibió al Espíritu Santo. Porque es imposible que una persona ponga toda su vida en el altar y el altar no responda, que el altar no dé respuesta. No existe eso. No existe eso, amiga mía, amigo mío. Con Dios no hay infidelidad. Él no va a ser infiel. Ahora, es lógico que la persona tiene que ser 100%. Tiene que inclinarse. Es por lo que la persona tiene que entregarse, entregar su voluntad, entregar su corazón, el corazón corrupto, engañador. Ella tiene que entregar todo. Si ella no se entrega, no hay Espíritu Santo. El Espíritu Santo viene sobre, hasta viene sobre el peor pecador de la faz de la tierra. El ladrón en la cruz, que inicialmente le dijo a Jesús, Señor, tú no salvaste a otros, sálvate a ti mismo y a nosotros también, sácanos de aquí. Después el otro ladrón dijo, Señor, cuando estés en el paraíso, acuérdate de mí. Jesús lo miró y le respondió, hoy mismo estarás conmigo en el paraíso. Que Dios los bendiga, amiga mía, amigo mío. ¿Usted quiere el paraíso dentro de sí? Niéguese a sí mismo. Y usted va a ver el paraíso surgiendo dentro de usted. Que Dios lo bendiga y hasta mañana en el nombre del Señor Jesús.

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En la caminata de la vida, pasamos por luchas, dificultades y tribulaciones. Para vencerlas, todo dependerá de nuestra estructura espiritual y de cómo nos posicionamos delante de los problemas. En los momentos fáciles, muchos pueden hasta decir que creen en Dios. Ahora bien, cuando se está viviendo un momento difícil, un momento de persecución, es ahí que tendrá que probar que estas palabras son de confianza. Uno solo sabrá que confía cuando pase por el valle profundo. Ahí se revelará qué corazón tiene. La Biblia relata que Pedro le dijo a Jesús que lo seguiría hasta la muerte. Pero cuando Jesús fue preso, fue llevado a la cruz, Pedro se quedó amedrentado. Al cambiar el ambiente, todo cambió adentro de él. Pedro se volvió una persona débil y negó a Jesús. Cuando somos verdaderos cristianos, debemos servir a Dios no solo en los días buenos, sino principalmente cuando todo parece estar en contra. Aunque todo esté mal, debe luchar con confianza, sabiendo que Dios no lo va a defraudar. Este tipo de confianza no existe en un hombre natural, solo en alguien nacido de Dios. En una pérdida, ante una situación donde todo su futuro esté comprometido, aún así, siga confiando. Alce la cabeza hacia adelante.

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Un ser humano es libre cuando piensa asociado al pensamiento de Dios y no a una religión. Las personas deben aferrarse a la palabra divina. Esta vendrá a su corazón y le hará ver la luz sobre su vida. Así, la persona tendrá la certeza de que por más que ella sea perseguida, calumniada, amenazada, nada le afectará. Escrito está. Y sabemos que a los que aman a Dios, todas las cosas les ayudan a bien. ¿Cuántas cosas que tenían apariencia negativa y usted no entendía por qué aquello había sucedido? Después entendió que Dios le permitió para que la victoria fuera sólida, para que su fe se estableciera de tal forma que nada ni nadie pudiera destruirla. Tenga la certeza que Dios tiene un propósito grandioso en su vida, que no es verlo enfermo, con la vida económica o familiar destruida. Él lo llama para que sea un vencedor.

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Aún así, por los quehaceres del día a día, las dificultades familiares, laborales o incluso los problemas de salud, muchas veces no logra tener paz en su interior. 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Lo que usted necesita va más allá. Agua viva recorriendo su interior, tal como está escrito. El que cree en mí, como ha dicho la Escritura, de lo más profundo de su ser, brotarán ríos de agua viva. Jesús es la fuente de agua viva, capaz de transformar todo su interior y así transformar su alrededor. 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

se separó de mi padre. Y eso nos afectó mucho a nosotros porque nosotros veíamos a mi madre todo el tiempo llorando. Y mi hermano mayor, al ver ella en esa situación, mi hermano mayor intentó suicidarse. Y ahí fue que mi madre se revoltó contra todo eso y empezó a hacer cualquier cosa. Empezó a salir a los bailes, empezó a tomar, traía hombres para dentro de casa. Yo quedaba sola toda la noche en casa. Tenía 11 años y me quedaba sola toda la noche. A los 13 años, por estar siempre sola, yo ahí conocí a un muchacho de mi edad, un novio, y empecé a tener una relación con 13 años. Y yo era muy tímida, muy reprimida. Entonces yo en el liceo sufría mucho bullying, pero yo tenía muchos complejos conmigo misma. Eso generó una gran tristeza en mí, porque yo me miraba al espejo y no me gustaba. Yo no quería ser yo. Todas las personas para mí eran mejor que yo, eran más lindas que yo. Entonces eso me trajo una tristeza profunda. Ahí en mis 15 años fue el fondo de la depresión, porque yo no estaba en mi casa, yo me fui de mi casa, mi madre me corrió de casa por un hombre. Yo pensaba en mi familia y lloraba, pensaba en las cosas que mi madre me había dicho y lloraba. Pensaba en los problemas que tenía, que había tenido en mis 15 y lloraba en mi cumpleaños de 15. Y que fue ahí cuando mi padre arrastró a mi madre los pelos. Y yo tenía todo eso grabado en mi mente y yo no podía seguir mi vida con todo eso en mi mente. Nunca llegué a intentar el suicidio, pero el pensamiento de morir era constante, era todos los días. Y bueno, ahí fue mi gran tristeza. Eso empezó a generar problemas en mi salud también. Yo tuve problemas en la rodilla. Con 16 años empecé con problemas en la rodilla. Y tuve 3 años con problemas en la rodilla. Andaba en muletas, paraba con las muletas, andaba de nuevo. Y ahí fue que una amiga de infancia, que era obrera en la iglesia, y me invitó para ir a la iglesia. Y ahí fue que yo llegué a la Iglesia Universal con 18 años. Cuando yo llegué, yo no entendía nada, ¿no? Yo llegué y yo no entendía nada de lo que estaban hablando, pero yo veía que había algo diferente allí adentro. Justo yo llegué un viernes del manto, ¿no? y yo veía que pasaban aquel manto y las personas eran curadas. Y yo a la vez no podía creer, pero a la vez veía que había algo diferente. Y me sentí abrazada, me sentí amada. Fui curada de la rodilla, no fue necesario más hacer nada. Y enseguidita, cuando empecé a ir a la iglesia, me vino un problema en la salud, que los médicos no sabían lo que yo tenía. Y quedé internada 10 días, y era una peritonitis que los médicos no encontraban. Y eso fue el momento que yo me estaba muriendo, ¿no? Me operaron en una noche, el pastor fue a orar por mí un día. En esa noche me operaron sin saber lo que yo tenía. Y me dijo el médico que el otro día yo ya no estaría viva. Fue una oportunidad para recomenzar mi vida. Ahí yo comencé mi vida, me entregué para Dios, me entregué toda mi vida para Dios, dejé todo mi pasado atrás. Y ahí fue cuando yo me bauticé en las aguas. Cuando yo me bauticé en las aguas, y fue, me tiraron un balde de agua, sí, ¿no? Pero fue el renacimiento para mí. Me di cuenta que todo aquello que yo pasé estaba enterrado, ya no existía más. Y yo empecé una vida nueva. No hay cómo comparar, no hay cómo ver

0: Jennifer de antes y la Jennifer de ahora. Son dos personas diferentes, pensamientos diferentes, objetivos de vida diferentes. Yo antes, yo pensaba que yo no era nada, que yo sobraba en mi familia, ¿no? Yo muchas veces pensé en suicidarme porque yo me daba cuenta que si yo no estaba, iba a ser un peso menos para mi familia. Ese era el pensamiento que yo tenía. Yo ya no tengo más esos pensamientos. Ahora yo me doy cuenta que yo tengo valor y yo tengo un propósito de vida. Y principalmente tengo el Espíritu Santo, que es mi mayor tesoro. Y tú, que estás mirando mi testimonio, que te identificaste con mi testimonio, estás pasando por lo mismo. Tienes problemas en tu familia constantes, tienes una tristeza profunda, sentís ese vacío, ese agujero en el pecho que yo sentía. Te invito para que vengas a participar en una reunión de la Iglesia Universal más cerca de tu casa. Vení. Así como Dios transformó mi vida, porque no fue un cambio, fue una transformación, Él puede transformar la tuya porque no hace excepción de personas.
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2: Una de las sensaciones más angustiantes es sentir sed y no tener cómo saciarse. 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

A diario, miles de embarcaciones enfrentan los océanos y ríos de todo el mundo. El 90% del comercio global depende de ese flujo. Pero toda preocupación es poca, porque el agua no perdona los descuidos. En este mundo de la navegación, todos lo saben. La prevención es la clave. Ningún comandante sensato se lanza al océano sin ruta, sin mapa, sin recursos de seguridad y sin el debido mantenimiento. Sin saber, usted también está en un barco, navegando por las aguas de la vida para llegar al destino eterno. Y la única manera de que esa eternidad sea en el cielo es mantener intactas la fe y la buena conciencia. Son años y años en alta mar, enfrentando tormentas y cambios. Pero lo que causa el naufragio no son las tormentas. El barco intacto resiste. Lo que hunde el barco es el desgaste interno, el casco que se rompe, el descuido. Una mentirita aquí, otra por allá. Malos ojos, malicia, la conciencia manchada por el pecado escondido, hasta que el agua comienza a entrar. Nadie lo nota de inmediato. Por fuera, el casco aún parece entero, pero por dentro, la fe ya se está ahogando. Y cuando el naufragio comienza, es difícil que alguien logre volver a la superficie. ¿Conoces algún barco que, después de ser tragado por el mar, haya vuelto a flotar intacto? El mar no devuelve con facilidad lo que ha tragado. Guardando la fe y una buena conciencia, que algunos han rechazado y naufragaron en lo que toca a la fe. La fe no resiste la falta de cuidado, y una conciencia sucia es como una grieta en el fondo del barco. Puede que sigas navegando por un tiempo, pero pronto estarás luchando contra un naufragio implacable. No te engañes. Quien no conserva la fe no llega al destino que tanto esperó. El viaje es largo y la tormenta vendrá. Por eso, mantén la conciencia limpia. Navega con temor y entonces, aunque el viento se levante y aunque las olas golpeen, permanecerás hasta el fin.

antes de yo recibir el Espíritu Santo, yo era bien impaciente con mis hijos estaban destruidos en drogas. Y lo que yo recuerdo mucho fue que uno de mis hijos, una de las hijas que están en medio de todos, era la que más estaba perdida, la que se quedaba dormida abajo de los carros. Yo recogía a mi hija llena de tierra y la metía a mi casa, al sofá, y la acostaba y la limpiaba. Y cuando ella volvía en sí, volvía bien agresiva y yo quería aconsejarla, y por aconsejarla, pues la dañaba más, porque yo lo único que lograba era que ella se fuera de la casa. Y mis otros hijos, yo tengo 5 hijos y todos eran tan rebeldes y yo era tan agresiva con ellos y yo así no los podía ayudar. La forma que yo los ayudaba era que yo los hacía más rebeldes todavía. Aunque yo quisiera usar mi autoridad de madre, no sabía cómo usar la autoridad de madre. Yo llegué a golpear a mis hijos, llegué a sangrar una de mis hijas con el cordón de la plancha, de la desesperación que yo ya no sabía cómo actuar. Cuando yo llegaba a tratarlos así, ellos me lograron apegar a mí. Entonces, yo como madre, yo ya no sabía qué hacer. Toda mi familia era un desastre. Estaba destruida. Ya no, yo no era madre ya. Era enemiga de mis hijos. Yo me levantaba, me iba a mi trabajo a las 4 de la mañana y no regresaba hasta otro día a las 7 de la noche. Igual, yo me tomaba mis pastillas para ya no saber nada. Yo no quería mirar a mis hijos porque cada vez que si yo llegaba y les decía, oh, ya llegué, mis hijos, y luego me decían la gruñona. Así. Y para mí eso ya era una ofensa muy grande. Yo me enojaba y les empezaba a agarrar odio a mis propios hijos. Una obrera que es de la iglesia trabajaba junto conmigo y ella me miraba a mí como yo estaba y ella me dijo, vamos, yo le invito. Estuve invitándome a ella como en un mes, pero yo tanto que había pasado en mi vida que yo ya no creía en nada. Yo ya había ido a diferentes iglesias y yo no encontraba nada. Yo seguía en el mismo problema, en el mismo hoyo oscuro. Y ese día yo le dije, sí, voy a ir. Y ese día ella fue y me levantó de mi casa. Incluso me llevé a mi hija a la iglesia y estuvimos juntas allá. Y cuando yo llegué de la iglesia a mi casa, yo no tomé más pastillas. Yo llegué, dormí como un bebé y me sentía como que había hallado una protección. Y de ahí comenzó mi lucha a aprender, aprender poco a poco, hasta que se habló en la iglesia del Espíritu Santo. Y yo decía, ¿qué es el Espíritu Santo? Yo no podía entender qué era. Yo quise encontrar el Espíritu Santo. Hasta que tanto buscar y tanto luchar, un día llegó ese día tan feliz en mi vida, que hasta hoy sigo siendo feliz como el instante que yo lo recibí. Ahí vino todo los frutos que da el Espíritu Santo, la transformación de mí adentro como ser humano, y después comenzó la transformación como madre, que todos mis hijos notaron. Todos mis hijos me dijeron, oh, mira, mi mamá ya anda cambiando porque ya está en la iglesia. Y se burlan de mí, hacían cosas. Yo estaba feliz, yo seguía, les hacía de comer, los abrazaba, hacía cosas especiales por mí misma sin que nadie me diga nada. Como que yo quería hacer todo lo mejor que no hice antes. Les pedí perdón a ellos, les dije que me perdonaran, que si yo antes había sido tan mala madre que no podía comprenderlos, que por favor me perdonaran, que yo quería comenzar a ser una buena madre para mis hijos. Y ellos ahora están transformados también. Y ahora con la relación con mis hijos ha cambiado completamente, porque ahora ya no soy la mamá gruñona que era para ellos. Ahora ellos son transformados también conmigo. El Espíritu Santo a mí me ayudó a ser una buena madre, a cómo ayudar a mis hijos en vez de agredirlos o tratarlos mal. El Espíritu Santo me dio sabiduría para ayudarlos a ellos a salir también del lugar de donde yo estaba, en ese hoyo oscuro,
ellos también estaban en un hoyo oscuro y el Espíritu Santo vino a hacer todo eso en mi vida. Gracias a Dios.

0: es por vista, es por fe, y sin fe es imposible agradarle.
1: Es posible estar en espíritu cuando la mente se involucra en la meditación de la palabra de Dios y los pensamientos son sometidos a los pensamientos del Altísimo. Obediencia a la palabra de Dios significa libramiento del ángel de la muerte y recibimiento del ángel de la vida.

La fe es un don de Dios, una revelación divina. Si usted cree, entonces le fue revelada la fe. ¿Y quién revela esa fe? Es el propio Dios en la persona del Espíritu Santo.

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Instagram, YouTube, estamos como arroba FTU Ecuador. Tenemos todo listo, está todo preparado, pero ya sabe, llame a sus amigos para pasar un momento agradable con todos ustedes. Yo me voy a preparar, me voy a dirigir hacia la nave principal para poder dar inicio a nuestro programa. Escuchemos ahora esta linda canción.

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1: Aquí estamos desde la FTU de Naranjal y estamos viviendo momentos de fe, momentos de alegría con toda la FTU que está animado. Tenemos aquí a los chicos, tenemos aquí a los padres de familia, los dos grupos. Tenemos a los valientes y tenemos a los imbatibles, y el camarógrafo puede mostrar allí. ¿Dónde está el grupo? ¿Dónde están los imbatibles? Póngase de pie ahí para mostrar los imbatibles. Ahí están los imbatibles. Muy bien, y los valientes. ¿Dónde están los valientes? Los valientes y la FTU de aquí, de Naranjal, está aquí dispuesta para poder ayudar, para poder brindar un apoyo espiritual para todos los adolescentes de aquí de Naranjal.
2: Así es, bienvenido a todos que están aquí, a aquellos que nos están viendo por las redes sociales también. Y antes de empezar, vamos a ver nosotros un video para que usted conozca más de la ciudad de Naranjal, tanto sus comidas, su gastronomía, como en la parte turística. Ve el video.
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0: al naranjal. La gastronomía aquí en Naranjal es rica y variada, destacando como plato principal el cangrejo. Los turistas que visiten el cantón no pueden dejar de probar los deliciosos platos que ofrecen los locales, como cangrejo criollo, empanadas de cangrejo, arroz con cangrejo, carapachos rellenos, cangrejo al ajillo, cazuela. Estos platos reflejan la rica tradición culinaria de la región y son una parte esencial de la experiencia gastronómica en Naranjal. En el mes de agosto en Naranjal se hace la mayor cangrejada del mundo. Naranjal obtuvo un récord Guinness por la ensalada de cangrejo más grande del mundo en agosto del 2025.
1: Otro de los platos tradicionales son las humitas. ¿Ya escuchaste hablar de las humitas de Villanueva?
0: Villanueva es tierra de tradición, trabajo y del inconfundible sabor de las humitas. Este recinto se ha convertido en un referente gastronómico para quienes gustan disfrutar de un auténtico pedacito del Ecuador. Detrás de cada humita hay una historia, una familia y una tradición que ha pasado de generación en generación. Aquí, el sabor de nuestras raíces sigue conquistando a propios y visitantes.
1: ¿Ustedes también sabían que Naranjal es una de las principales zonas productoras de cacao aquí en el Ecuador?
0: Estudios de factibilidad realizados por la Universidad Politécnica Salesiana destacan que el cacao es un producto agrícola clave en Naranjal, con potencial para generar empleo y desarrollo económico. El cacao se considera una de las principales fuentes de ingreso para las familias de la zona. El cacao de Naranjal se utiliza para elaborar pasta de cacao natural y chocolate sin azúcar. Permite producir chocolates, dulces, galletas, helados y otros derivados. Este cacao es apreciado por su aroma y sabor, manteniendo la pureza y calidad de la región. El cacao en Naranjal se consolida como un motor económico y cultural para la provincia del Guayas, asegurando beneficios para los productores locales y la industria del chocolate en Ecuador.
1: ¡Ey, ey! ¡No se vayan! ¡Falta la parte turística! ¡Veamos!
2: El día de hoy me encuentro representando el FTU del Cantón Naranjal, donde están todas sus atracciones, paradores turísticos, etc. En este caso, nos encontramos en el parador turístico El Samán, donde podrás encontrar grande gastronomía como cangrejos, las hallacas, y etcétera, etcétera. También está su atracción principal, que es el Parque Ecológico El Samán, donde ya los vamos a descubrir.

0: Una de las atracciones que puedes encontrar en el parque ecológico son las lanchas, donde puedes navegar por este extenso río. Muchas familias se reúnen aquí para disfrutar el bello ambiente y aire fresco que está aquí en el parador turístico El Samán Naranjal. Momentos divertidos no faltan aquí en este parador turístico, debido a que podremos encontrar varias atracciones para los más pequeños. La naturaleza es lo más hermoso aquí en este lugar. También podremos ver animales exóticos como el avestruz. Pero no solo eso, también encontraremos otros animales como vendrían siendo los caballos. Aquí, como pueden ver, nos encontramos en el área de los caballos, donde podremos encontrar caballos, mulas, burros y también lo que vendrían siendo los ponis. Bueno, ha sido un placer presentarles las atracciones turísticas de nuestro cantón Naranjal. No olviden que todos los domingos a las 7 y 9 y media la GFTU los espera.
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2: Aquí vamos a ver si la FTU de Naranjal es una FTU animada, porque lo es. Vamos a colocar una música y vamos a dar un puntaje para el grupo más animado. ¿Quién va a ganar? ¿Quién va a ganar? ¿Quién va a ganar en esta tarde? ¿Quién va a ganar? ¿Valientes o imbatibles? ¿Valientes o imbatibles? Muy bien, vamos a colocar aquí esta música. El grupo más animado, ese va a llevar su puntaje. 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
3: Hey chicos, un ratito. Así como estamos animados todos, vamos a prepararnos para las competencias ahorita del grupo Valientes con el grupo Imbatibles. Pero yo te quiero hacer una pregunta. ¿Qué grupo crees tú que va a ganar? ¿Valientes o Imbatibles? ¿Y de qué grupo tú eres? ¿Ya estás haciendo el rally del FTU? ¿Ya tienes tu álbum? ¿Ya lo estás llenando con los cromos? Comenta allí en FTU Ecuador en el Telegram. Comenta allí de qué grupo eres, qué grupo crees que va a ganar. Y ya tienes tu álbum. Vamos, anímate, comenta ahí. Vamos, vamos.
4: Chicos, vamos a hacer este juego, ¿ya? Este juego se llama Todos de la Mano con Preguntas Bíblicas. Vamos a agarrarnos las manos, no nos vamos a soltar para nada. Y vamos a pasar el hula hula, uno tras de otro, ¿no? Y usted va a venir y va a topar la mano a la consejera Adriana. El primero que llegue va a responder la pregunta. ¿Cuál es el libro de la Biblia que tiene más capítulos? ¡Vamos, ya va a ganar!
5: Voy a contarte el secreto que me hizo tornar.
4: ¡Vamos, ya va a ganar! ¡Vamos, ya va a ganar! ¡Vamos, ya va a ganar! ¡Vamos, ya va! ¡Muy bien! ¡Un aplauso! Bueno, vamos con la segunda pregunta. ¿Cómo enseñó Jesús a sus discípulos a hablar con Dios? Sin wifi ni teléfono.
5: Yo quiero conseguir.
4: ¡Vamos, Jesús! ¡Levantate! ¡Vamos! ¡Vamos, levantate! ¡Vamos! ¡Vamos! ¿Su respuesta es?
6: A través de la oración.
4: ¡Muy bien! ¡Un aplauso para los Imbatibles! Vamos con la tercera pregunta. ¿Ya? ¿Estamos bien? ¿Qué señal puso Dios en el cielo como recordatorio de que no volvería a destruir la humanidad por medio de un diluvio? ¡Vamos! ¡Vamos, Imbatibles! ¡Vamos, vamos, vamos, vamos!
6: Encontrar
4: el paraíso,
6: wow,
4: que es. Hizo así.
6: El
4: arco iris. ¡Vamos con la última pregunta! Con 5 panes y 2 peces, ¿a cuántas personas alimentó Jesús? ¡Vamos!
5: Me invitaron para un tal fuerza team que me alimenta bien.
4: ¡Vamos, vamos! ¡Vamos, vamos! ¡Vamos, vamos!
5: Y me mostraron que alguien en la vida podía ser.

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0: Ahí estamos viendo cómo la FTU de Naranjal, ellos muestran la disponibilidad y toda la fuerza en los juegos. Y yo tengo aquí a la consejera Adriana, que va a explicar el siguiente juego.
1: En pasar en un minuto esta hoja donde yo voy a estar dando las preguntas, cada persona va a escribir el resultado. En un minuto vamos a pasar, todos vamos a participar. Las preguntas, escribir los libros de la Biblia, Milagros de Jesús y la mayor cantidad de libros. A ver, vamos a escribir la mayor cantidad de personajes bíblicos en un minuto.

0: Está.
1: ¡Listo! ¡Tiempo! Vamos con la siguiente pregunta. Siguiente pregunta. En un minuto, escribir los libros de la Biblia.

0: Carlo.
1: Tiempo, tiempo.
2: El grupo más animado, Valientes Imbatibles, y va a ganar. ¿Dónde está la barra de Valiente? Valiente, Valiente. Imbatibles.
1: Bueno, aquí nos encontramos con todos los ánimos encendidos. Vamos a ver quién ganó, si el grupo Valientes o los Imbatibles. ¿Cuántos puntos hizo el grupo Imbatible en este juego?
3: 16.

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1: Yo me encuentro aquí con Natalie, una adolescente del FTU, que va a contar aquí su testimonio, ¿no? De lo que, cómo ella fue y cómo es ahora ella, estando en el FTU, participando de las cadenas, de las dinámicas, de todo lo que hay en el FTU. Natalie, ¿cuántos años tienes?
2: 14 años.
1: Natalie, y cuenta para todos aquellos que se están mirando tu testimonio. ¿Cómo eras antes de conocer al Señor Jesús y cómo eres ahora?
2: Bueno, yo crecí en iglesia. Antes tenía timidez, no me gustaba interactuar con los demás porque me daba mucha vergüenza. Yo era tímida, pero ahora que estoy en la FTU, yo interactúo más con las personas, participo en eventos, toco el violín. En frente de todo el público.
1: ¿Ya no te da vergüenza?
2: No, ya no me da vergüenza.
1: Ya venciste, ¿no?
2: Sí.
1: ¿Y venciste como participando de alguna reunión en el FTU?
2: Sí, participando en la reunión de la iglesia y en las reuniones de la FTU, en actividades. Y
1: seguir venciendo, ¿no?
2: Sí.
1: Superándote día a día.
2: Sí.
1: Y yo también tengo aquí a la mamá de Natalie, ¿no? Vino solita ella. Ella también está con la mamá. Señora Ligia, ¿qué cambios usted ha visto en Natalie? Sabemos como ella dijo, ella vino, venga más para acá, para que salga en la cámara. Ella vino desde pequeña a la iglesia, ¿no? Usted dijo que la presentó también aquí en la iglesia, desde bebé. Y usted pudo ver cómo ella creció dentro de la iglesia. Que sabemos que no es porque la persona crece en la iglesia que ya está cambiada. Solamente cuando conoce a Jesús que comienza esa transformación. Entonces, ¿qué usted vio antes y cómo es ahora Natalie?
3: Pero ahora... Sí, yo puedo testificar que antes mi hija, ella creció aquí en la iglesia con un miedo que le daba a ella a expresarse en público, interactuar, participar. Pero gracias a Dios, a través de... Y aquí en la iglesia se fue formando, en la FTU, y cada palabra fue un alimento y la ayudó a vencer todo ese miedo. Yo le doy gracias a Dios porque ahora en día mi hija puede expresarse con tranquilidad. Y pues aquí estamos y pidiéndole a Dios para seguir permaneciendo y que es lo mejor estar en la presencia de Dios.
1: Claro, eso es lo principal. Permanecer en la presencia de Dios, ¿no? Ahora tienes 14 años.
2: Sí.
1: O sea, toda la vida en iglesia. Pero conociendo a Dios es que se pudo ver esos cambios y vas a seguir buscando, ¿no? Buscando sí. Más de Dios, permanecer siempre en la presencia de Dios. Y tal vez usted adolescente que nos esté escuchando ahora, tal vez también tienes mucho tiempo en iglesia, naciste en iglesia, estás desde bebé, ya pasaste algunas etapas y ahora estás en el FTU. Entonces tú tienes que comenzar a buscar a Dios, porque el hecho de que estés en iglesia no quiere decir que ya tengas a Dios, sino comenzar a buscar a Dios, buscar al Espíritu Santo para que también haya esa transformación en tu vida. Entonces espero que les haya gustado el testimonio de él.

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O bien seguimos aquí en la FTU de Naranjal, los adolescentes, los grupos valientes, imbatibles, con un ánimo perfecto, como usted puede ver. ¿Dónde están ahí? ¡Imbatibles, valientes, imbatibles, valientes! Muy bien, tenemos aquí la presentación especial de Natalie, que es de la FTU de aquí de Naranjal. Ella nos va a presentar aquí un canto con el violín. Veamos a continuación.

0: En Ecuador, el acoso escolar afecta al 23% de los adolescentes, según datos de UNICEF y el Ministerio de Educación.
1: Según UNICEF y el Ministerio de Educación, en Ecuador, el 60% de los estudiantes ha experimentado algún tipo de violencia escolar y uno de cada cinco estudiantes sufre acoso escolar, manifestándose tanto en los colegios, en la escuela, en el entorno familiar y hasta en redes sociales. Existen diferentes tipos de bullying, puede ser el físico, el verbal, el psicológico, que viene a través de agresiones, burlas, comentarios negativos, ofensivos, daños a pertenencias o hasta mismo con golpes. Y también tenemos el que es en redes sociales, que ahora conocido el cyberbullying. Las consecuencias que trae el bullying es depresión, ansiedad, deseos de muerte, bajo rendimiento escolar, deseos de suicidio y muchas veces las bromas tan pesadas que llevan hasta la muerte. Muchas veces pensamos que la persona que es acosada es la que es víctima, pero si nos ponemos a pensar, todos son víctimas, tanto el acosador, el que es acosado y los testigos. ¿Por qué? Por ejemplo, el acosador. El acosador es aquel que hace el bullying, que le gusta molestar a los demás con burlas, con malos tratos. ¿Pero por qué él hace eso? Él lo hace porque tal vez antiguamente él lo recibió. Él humilla porque él ya fue humillado. Él golpea porque tal vez él ya fue golpeado. Tal vez en su entorno familiar él lo vio y él viene y repite lo mismo hacia los demás. Entonces, tú que te encuadras aquí en el acosador, busca ayuda. Busca ayuda, por eso el FTU tiene este proyecto, Stop Bullying, porque queremos ayudarte también. Y también tenemos al acosado, que es la persona que recibe todo el bullying, todo el rechazo. Y que muchas veces, si tú estás pasando por eso, te sientes como que no sirves para nada, que nadie te quiere. Y lo que tú haces ¿qué? Es llenarte de odio, de rencor, de deseos de venganza. Y hace que sientas un vacío dentro de ti. Eso hace que tú te automutiles, que tengas ganas de suicidio, quieras suicidarte, tener pensamientos negativos en contra de tu propio cuerpo. Pero también necesitas ayuda, porque también eres una víctima. Nosotros estamos aquí para ayudarte. Y tenemos también la parte del testigo, que también es otra víctima. ¿En qué sentido? Porque el testigo es aquel que está observando. Él puede estar de parte del acosador incitándolo y también riéndose, burlándose, dándole ideas de cómo atacar a la otra persona. O también puede ser también la persona pasiva, que no dice nada, solo mira y que deja que el bullying continúe hacia las demás personas. Entonces, a la final, tú te vas a volver un adolescente, una persona fría, que va a ser insensible al sufrimiento de los demás, que eso también te hace una víctima. Entonces, todo en el entorno son víctimas en el momento del bullying, porque cada uno viene arrastrando o trayendo problemas desde su niñez. Entonces, hagamos stop al bullying. Si tú te encuentras en este entorno del bullying, da un stop, busca ayuda. Habla con alguien que te pueda ayudar, aconsejar. En el FTU tenemos este proyecto que yo sé que te vamos a poder ayudar.
2: Somos la fuerza, somos el templo, somos la fuerza team del universo, somos el templo y los mejores, vamos a ver quién va a ganar. Somos la fuerza, somos el templo, somos la fuerza team del universo, somos el templo y los mejores, vamos a ver quién va a ganar. Somos del templo y los mejores, vamos a ver quién va a ganar. Somos la fuerza, somos del templo, soy de la fuerza, team del universo. 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Somos del templo y los mejores, vamos a ver quién va a ganar.
1: Yo me encuentro aquí con la consejera Carmen, que nos va a contar un poco cómo ha sido su experiencia en el trabajo del FTU. Bueno, para mí ha sido un gran privilegio poder compartir con cada uno de los adolescentes, ya que en esta etapa es una etapa muy importante, ya que ellos están descubriendo nuevas cosas para su vida, en la cual nosotros vamos enseñando básicamente bajo la palabra de Dios, que es la parte fundamental para que ellos puedan tener su salvación.
3: Ahora me encuentro aquí con la consejera Adriana, que también nos va a contar su experiencia, cómo ha sido su trabajo en el FTU.
4: Bueno, mi experiencia aquí en la FTU es muy gratificante, ya que cada adolescente viene con un problema distinto, viene a buscar la ayuda de Dios y para eso estamos nosotros, para ayudar a cada adolescente a ser guiados de la mano de Dios.
3: Como ustedes pudieron ver y escuchar allí las experiencias de las consejeras, yo invito a ti, adolescente, que estás viendo esta programación. Si en tu iglesia hay alguna consejera, un consejero, que si estás pasando por algún problema, busques ayuda, porque ellos todos los días están orando por ti, ayunan por ti, escuchan los problemas que están pasando para que Dios venga y te dé fuerzas para solucionar tus problemas. Entonces, ya que tienes ahí a tu consejero, tú también siempre ora por ellos para que Dios también le dé fuerzas para seguir orando y ayudándote.

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2: Muy bien, hemos llegado a la parte más importante de nuestro encuentro, el momento de la palabra. Y es muy importante entender que este adolescente que nos ve desde cualquier parte del país, ellos deben de entender lo que es el deber y el querer. Y eso está escrito aquí, la palabra de Dios nos muestra, en el libro de Gálatas, capítulo 5, versículo 17, que está escrito, porque el deseo de la carne es contra el espíritu, y el del espíritu es contra la carne. Aquí podemos ver la diferencia de la carne y el espíritu, el deber y el querer. ¿Cuántos adolescentes que nos ven, que están participando de este encuentro, que han participado de esta tarde animada, divertida, pero que no toman buenas decisiones? Porque ese deber, como habla aquí la Biblia, ese querer que nos muestra entre la carne y el espíritu, nos hace tener obediencia, vivir de la obediencia o vivir de las emociones.
3: Así es, por ejemplo, es una lucha diaria que todos nosotros tenemos, que los adolescentes tienen. Es la lucha de la carne contra el espíritu. Por ejemplo, el adolescente que estudia en escuela o en el colegio. En mi caso, cuando yo estudiaba, tenía la edad de 11, 12 años, ya estaba en el colegio. Y mi querer, ¿qué era? Tal vez hacer lo que los otros hacían. Ah, tal vez él mentía, él faltaba el respeto a la profesora, se fugaban del colegio, ¿no? Ese era un querer, que todo el mundo quiere hacer lo errado. Pero ¿cuál era mi deber? Mi deber era agradar a Dios. Entonces yo no hacía lo que ellos hacían, porque primero estaba Dios. Yo decía, si yo miento, si yo hago lo que ellos hacen, yo voy a desagradar a Dios. Entonces todos los días es una lucha, porque todos los días hay que tomar decisiones, pero esas decisiones tienen que ser correctas, correctas para agradar a Dios, correctas para hacer el bien, no solo a los demás, sino hasta nuestra propia vida.
2: ¿Y cómo vencer estos conflictos? Porque el adolescente que nos ve, él puede estar pensando, ¿cómo yo puedo vencer estas situaciones? El deseo de la carne. Tenemos varios puntos donde tú, adolescente, puedes vencer. ¿Cómo lo hago? Coloca a Dios en primer lugar en tu vida. Es un punto muy importante. Orar antes de actuar. Es importante la oración antes de tomar cualquier decisión. Hacer esto, lo que estamos haciendo ahorita en mis manos. Está la Biblia, está la palabra de Dios. Entonces, cuando usamos estas armas esenciales, vamos a vencer estos conflictos carnales, tomar buenas amistades. Hoy en día, lo que este adolescente debe de hacer es tener amistades que le acerquen, que le aproximen a Dios.
3: Pero porque si yo tengo amistades que me llevan a hacer lo errado, que me llevan a hacer cosas equivocadas, ya no sería una amistad, sería una influencia que no me hace bien. Entonces, ¿yo qué tengo que hacer? Mi Dios, dame sabiduría para yo saber escoger mis amistades. Entonces, en el FTU tenemos muchos también compañeros, ¿verdad? Entonces, usted tiene que acercarse a aquellas personas que le acerquen a Dios también. Porque entre usted más tiene compañeros de fe, amistades de la fe que le acerquen a Dios, usted más cerca también va a estar de Dios, ¿no?
2: Y el apóstol Pablo nos muestra un versículo antes del que leímos, porque leímos Gálatas 5:17. Pero en el versículo 16, el apóstol Pablo, él nos muestra y dice, digo pues, andad por el Espíritu y no cumpliréis el deseo de la carne. Allá entra el deber, que es la obediencia, el actuar, el pensar. Tú adolescente, tú tienes que pensar. Tenemos varios puntos. Ah, pero quiero quedarme viendo la televisión toda la noche. Quiero ver la televisión todo el día, pero ahí yo pienso, yo debo estar en espíritu, yo no puedo estar malgastando mi tiempo, pero puedo quedar con el celular, hoy en día el teléfono celular está al alcance de todos, puedo estar con el teléfono celular todo el día jugando en el teléfono, no, mas yo debo primero estudiar, yo debo primero prepararme, o puedo hacer, o quiero hacer lo que todo el mundo está haciendo. Mis amigos en el colegio, mis compañeros en el barrio, están haciendo cosas erradas. Yo quiero hacer eso. No, mas tú tienes que estar en el Espíritu, porque es la orientación del apóstol Pablo, el propio Dios hablando para tu adolescente. Andar en el Espíritu y no cumplir los deseos de la carne. Muy importante que este adolescente tome esa decisión.
3: Sí, y como hablamos en antes, pensar, orar. Antes de hacer alguna cosa, de tomar alguna decisión, aprender a decir no. Porque muchas veces el adolescente dice, ah, no, no voy a la iglesia hoy día. Ah, no voy a leer la Biblia hoy día. No voy a hacer esto. No voy a ver el programa Pone Play por algún motivo. Pero hay que aprender a decir no, pero a las demás cosas, por ejemplo, decir sí a la palabra de Dios, decir sí voy a hacer esto para Dios, decir sí, pero no a las cosas erradas. ¿Por qué? Porque eso nos aparta de Dios. Es como estábamos hablando del celular. Hagamos así, hoy es sábado, ¿verdad? Entonces, todo el mundo sabe, ay, domingo voy a ir a la iglesia, domingo voy a ir al FTU. Entonces, ¿qué es lo que mi querer quiere? Ay, quedar en la noche día sábado viendo televisión, viendo una película, estando en el celular viendo videos que no acrecentan a tu fe. Entonces, ¿qué es lo que tienes que decir? No, yo me voy a preparar porque mañana es día domingo, tengo que ir al FTU, tengo que ir a buscar a Dios. Entonces, no voy a dejar que nada venga a ocupar mi mente. Voy a dormir temprano porque me voy a preparar para recibir la presencia de Dios. Eso es decir no. Viene un amigo en el colegio y te dice para hacer algo errado, para mentir. Tienes que aprender a decir no porque tú comienzas a pensar. Tú comienzas a decir no, yo quiero agradar a Dios. Entonces, tú me dices, amigo, ¿sabes qué? No cuentes conmigo para hacer cosas malas. No cuentes conmigo para mentir. No cuentes conmigo para hacerle bullying al otro compañero, no cuentes conmigo para no entrar a la clase donde está la profesora, no cuentes conmigo para burlarme de tal amigo. Entonces, aprenda a decir no. ¿Por qué? Porque muchas veces dicen no a lo que son las cosas de Dios, pero dicen sí para las cosas erradas. Pero a partir de ahora, vamos a vivir en el Espíritu. Vivir en el Espíritu es decir sí a las cosas de Dios, pero no a las cosas de este mundo.
2: Y cuando vengan esos pensamientos negativos, hay algo que tú adolescentes debes de entender. Cuando venga ese pensamiento, me quedo durmiendo en casa, hoy domingo no voy, hoy sábado no estaré en la FTU. Cuando venga ese pensamiento, tú tienes que entender que tienes que perseverar hasta el fin. Quien anda en el Espíritu, persevera. Quien anda en el Espíritu, conquista lo más precioso, que es la salvación. La salvación es más importante que esa computadora, que ese teléfono que te quita el tiempo. Salvar tu alma es la o debe de ser la prioridad para tu vida. Por eso que siempre debes de andar en espíritu. Pasas por problemas, pasas por tentaciones, por días duros, días difíciles. La oración, la lectura de la Biblia, estar en la fe te va a mantener estable, te va a mantener tranquilo. Entonces piense de esa manera. Esta palabra de Gálatas 5, versículo 16, versículo 17, para analizar tu día a día. ¿Quién eres tú allá en el colegio? ¿Quién eres tú adolescente en el barrio, en la casa o hasta mismo dentro de la FTU, dentro de la iglesia? ¿Cuál es tu comportamiento? ¿Tú estás en espíritu o tú estás en la carne? Piensa de esa manera y de seguro las buenas decisiones que tú tomes te acercarán al altar y te harán un adolescente de fe, un adolescente diferente. Entonces, vamos a hacer una oración, vamos a orar para que el Espíritu de Dios pueda tocar y tú puedas ser lleno de la presencia de Él. Vamos a orar.
4: Aprovecha este momento de oración para hablar con Dios. Él es tu mejor amigo y quiere ayudarte y escucharte.

Señor nuestro Dios y nuestro Padre. En el nombre del Señor Jesús, ministramos esta oración en favor de cada adolescente, de cada consejero, consejera que participa, se une en el Espíritu. Hemos aprendido la importancia de andar en Espíritu y no en la carne. Es por eso que te pedimos, si este adolescente estaba siendo influenciado por deseos carnales, por pensamientos cerrados, este adolescente estaba pensando en desistir o estaba consumiendo tanto tiempo de su día en distracciones, en celulares, en televisión, Espíritu Santo, que el Señor venga a tocar en la vida, en el entendimiento de él, que él pueda comprender la importancia de estar en el Espíritu, de guardar, de conservar la salvación para su alma. Por eso toca, oh Dios, y arranca del corazón, arranca de los pensamientos aquello que no sirve, arranca aquello que no vale de la vida de ellos, Padre, para que dentro de ellos haya tu poder, dentro de ellos haya tu presencia. Espíritu Santo, restaura la vida de ellos, levanta aquel que ha estado caído, aquel que estaba desanimado o queriendo desistir, queriendo abandonar la fe, abandonar la FTU. Dales fuerzas, dales condiciones para que ellos se mantengan firmes, se mantengan siempre con la mirada en ti y andando siempre en el Espíritu. Yo te lo pido y así determino la bendición para toda la FTU, todos los adolescentes y quien participe de esta oración. En el nombre del Padre, en el nombre del Hijo y en el nombre del Espíritu Santo. Amén y gracias a Dios. Amén. Crea en esta oración, confíe, ande en el Espíritu, porque es la única manera que vamos a poder estar con Dios. Y prepárese para mañana domingo a las 9:30 de la mañana participar de la concentración de familia, fe y Espíritu Santo. Prepare la botella con agua para recibir el agua viva y recibir la dirección, la protección de Dios para su vida. Usted que vive en la ciudad de Machala, atención, estamos en la calle Ayacucho, entre pasaje y Boyacá. Usted que es de Naranjal, calle Abraham Ramírez y Ranulfo Sáenz, o en nuestra sede nacional,

0: ¡Hola, chicos!
1: ¡Hola!
0: Bueno, nosotros nos encontramos aquí en nuestra sala del FTU, donde todos los domingos, después de la reunión de las 7 de la mañana y 9 y media, nos reunimos con los chicos para dar la palabra de fe, hacer las dinámicas y todo lo demás relacionado a la FTU.
2: La FTU Ecuador a nivel nacional está abierta para poder recibir a todos los adolescentes de 11 a 15 años. Si usted tiene esa edad, únase a nuestra FTU en cualquier iglesia universal y aquí en Naranjal, nuestra FTU ubicada en la calle Abraham Ramírez y Ranulfo Sáenz, la FTU abierta para poder ayudar a todos los adolescentes.
0: Y aquí nos despedimos de todos ustedes, sin antes usted puede ver fotos de lo que nosotros hacemos aquí en la FTU Naranjal. Que Dios les bendiga.
3: 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Y a continuación también puedes conocer el trabajo del FTU del país.

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Antes de que el Señor exija de nosotros toda la vida, primero dio la suya por entero en el Calvario. Es justo que Él nos dé el 100% y a cambio nosotros le demos solo el 99%. Para los que sacrifican seres queridos, familiares, amistades, el mundo y, sobre todo, la propia vida por el Señor Jesús, la promesa es que Él se mostrará todopoderoso.

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Un ser humano es libre cuando piensa asociado al pensamiento de Dios y no a una religión. Las personas deben aferrarse a la palabra divina. Esta vendrá a su corazón y le hará ver la luz sobre su vida. Así, la persona tendrá la certeza de que por más que ella sea perseguida, calumniada, amenazada, nada le afectará. Escrito está. Y sabemos que a los que aman a Dios, todas las cosas les ayudan a bien. ¿Cuántas cosas que tenían apariencia negativa y usted no entendía por qué aquello había sucedido? Después entendió que Dios le permitió para que la victoria fuera sólida, para que su fe se estableciera de tal forma que nada ni nadie pudiera destruirla. Tenga la certeza que Dios tiene un propósito grandioso en su vida, que no es verlo enfermo con la vida económica o familiar destruida. Él lo llama para que sea un bendito.

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Lo que usted necesita va más allá. Agua viva recorriendo su interior, tal como está escrito. El que cree en mí, como ha dicho la Escritura, de lo más profundo de su ser, brotarán ríos de agua viva. 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

0: Mi nombre es María Urenda. Antes de llegar a la Iglesia Universal, yo era una persona muy triste. Tenía depresión, tenía insomnio, tenía muchos problemas en la casa. Pleitos, no dormía nada, trabajaba 10 horas y dormía como una hora. Yo sentía que mi matrimonio se estaba destruyendo, se estaba acabando. Entonces, por eso agarré más depresión, más tristeza, más desesperación. Y ve también que mis hijos estaban como agarrando drogas de los pleitos, se salían y yo no sabía a qué hora regresaban. Tantos problemas había que yo quise suicidarme. Yo quería irme al puente del freeway, tirarme para abajo para que se acabaran los problemas. Estaba yo tan triste, tan desesperada, que ya no sabía qué hacer. Miraba bultos, escuchaba voces, oía que me hablaban. Yo iba y no era nadie. Tocaba la puerta, yo iba y no era nadie. Entonces todo eso, me sentía vacía, desesperada, tenía muchos problemas en el trabajo, en la casa con mi familia. Yo ya no sabía qué hacer. Dos veces me encaminé a ir al freeway para tirarme para abajo, porque yo ya no quería vivir. Cuando yo iba caminando para el freeway, que quería terminar conmigo, volteé y miré a mi niña triste. Entonces eso fue lo que me hizo arrepentirme y me regresé. De todo modo, los pleitos seguían, los problemas seguían, hasta que oí en el radio que estaban anunciando que la gente que tuviera depresión, insomnio, todo eso, yo dije, todo eso que están diciendo yo lo tengo. Yo iba escuchando que era la Iglesia Universal. La primera vez que entré a la iglesia, agarré el servicio, a pesar que no la conocía, pero cuando agarré el servicio, sentí paz, sentí aquella tranquilidad y dormí muy bien. Mi corazón descansó. Seguí viniendo, participando de los servicios de los viernes, los domingos, me estaba liberando poquito a poquito, pero me fui liberando de todo. Ya después tuve mucha paz y en mi casa se acabaron el mal carácter que yo tenía, era bien enojona, de la nada nos agarrábamos al pleito y todo eso fue acabando con todo. La tristeza, la depresión, todo se fue. Y ya que participaba, recibí el Espíritu Santo. Agarré mucha paz, mucha tranquilidad y todo desapareció, la depresión, la tristeza, todo. Quedé bien, ya en paz, ya tranquila. Habrá luchas y todo, pero ya todo eso ya terminó, porque la paz la da el Espíritu Santo.
1: 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Una de las sensaciones más angustiantes es sentir sed y no tener cómo saciarse. Por lo tanto, vivir en sequía espiritual es aún peor. ¿Cuántos intentan saciar la sequía del alma con placeres y conquistas, pero bienes y personas no son capaces de saciar la sed del alma? Solamente Dios. Por eso, Jesús dijo las siguientes palabras: si alguno tiene sed, venga a mí y beba. Esta es la invitación para todos que poseen el alma sedienta por la salvación.

diario, miles de embarcaciones enfrentan los océanos y ríos de todo el mundo. El 90% del comercio global depende de ese flujo, pero toda preocupación es poca, porque el agua no perdona los descuidos. En este mundo de la navegación, todos lo saben. La prevención es la clave. Ningún comandante sensato se lanza al océano sin ruta, sin mapa, sin recursos de seguridad y sin el debido mantenimiento. Sin saber, usted también está en un barco, navegando por las aguas de la vida para llegar al destino eterno. Y la única manera de que esa eternidad sea en el cielo es mantener intactas la fe y la buena conciencia. Son años y años en alta mar, enfrentando tormentas y cambios. Pero lo que causa el naufragio no son las tormentas. El barco intacto resiste. Lo que hunde el barco es el desgaste interno, el casco que se rompe, el descuido. Una mentirita aquí, otra por allá, malos ojos, malicia, la conciencia manchada por el pecado escondido, hasta que el agua comienza a entrar. Nadie lo nota de inmediato. Por fuera, el casco aún parece entero, pero por dentro, la fe ya se está ahogando. Y cuando el naufragio comienza, es difícil que alguien logre volver a la superficie. ¿Conoces algún barco que, después de ser tragado por el mar, haya vuelto a flotar intacto? El mar no devuelve con facilidad lo que ha tragado. Guardando la fe y una buena conciencia, que algunos han rechazado y naufragaron en lo que toca a la fe. La fe no resiste la falta de cuidado, y una conciencia sucia es como una grieta en el fondo del barco. Puede que sigas navegando por un tiempo, pero pronto estarás luchando contra un naufragio implacable. No te engañes. Quien no conserva la fe no llega al destino que tanto esperó. El viaje es largo y la tormenta vendrá. Por eso, mantén la conciencia limpia, navega con temor, y entonces, aunque el viento se levante y aunque las olas golpeen, permanecerás hasta el fin.

Mi nombre es Michael y antes de yo recibir el Espíritu Santo, yo era muy, tenía mucho coraje en mí, tenía mucho, era muy emocional, todo me molestaba, yo no podía, no lograba continuar con un pensamiento, siempre estaba pensando muchas cosas en mí y nunca lograba hacer las cosas correctas por esa razón. Y lo que yo hacía era que me enojaba mucho con mis hijos. Yo quería tener todo calladito, mas no es posible cuando uno tiene una familia. Y eso me irritaba, me daba coraje porque yo quería que hicieran, que fueran perfectos, pero eran niños. Y yo no entendía que eran niños en el momento, aunque yo los veía como niños, pero no, yo pensaba que ellos tenían que obedecer y así era, a la mi manera y así era. Y ellos estaban chicos, no tenían conocimiento todavía de lo que es correcto y lo que no es correcto. Y pues yo me enojaba mucho, hablaba muchas malas palabras para ellos, les gritaba, me tenía miedo y los correteaba por la casa porque yo quería que actuaran de una manera.

mi manera de ser, mi carácter, comenzó a cambiar, comenzó a tener más paciencia. Después de recibir el Espíritu Santo, ahí completamente cambió todo. Ya las cosas en el pasado ya están completamente diferentes. Ahora yo puedo ser el padre que yo debería de haber sido desde un principio. Comencé a tener más a control de mí, de mis palabras, de mi manera de pensar. Completamente cambió. Todo lo que yo era cambió completamente. Lo que yo quería para ellos, ahora ellos lo están obteniendo. Pero no fue a golpes, sino fue a gritos, sino simplemente fue con la sabiduría que el Espíritu Santo me ha dado para poder guiarlos en un camino mejor. Y ahora pues ya no hay temor, no el ambiente en la casa es diferente. Hay paz, hay alegría. Mis hijos ahora son diferentes igual, me perdonaron. No, ellos no tienen ningún tipo de resentimiento. Ah, siempre me abrazan, siempre me besan mis hijas. Y es completamente diferente. Ellos están en las manos de Dios y no tienen nada de cicatrices de lo que yo había causado. El Espíritu Santo me dio la capacidad para ser el padre que yo ahora soy.

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En la caminata de la vida, pasamos por luchas, dificultades y tribulaciones. Para vencerlas, todo dependerá de nuestra estructura espiritual y de cómo nos posicionamos delante de los problemas. En los momentos fáciles, muchos pueden hasta decir que creen en Dios. Ahora bien, cuando se está viviendo un momento difícil, un momento de persecución, es ahí que tendrá que probar que estas palabras son de confianza. Uno solo sabrá que confía cuando pase por el valle profundo. Ahí se revelará qué corazón tiene. La Biblia relata que Pedro le dijo a Jesús que lo seguiría hasta la muerte. Pero cuando Jesús fue preso, fue llevado a la cruz, Pedro se quedó amedrentado. Al cambiar el ambiente, todo cambió adentro de él. Pedro se volvió una persona débil y negó a Jesús. Cuando somos verdaderos cristianos, debemos servir a Dios, no solo en los días buenos, sino principalmente cuando todo parece estar en contra. Aunque todo esté mal, debe luchar con confianza, sabiendo que Dios no lo va a defraudar. Este tipo de confianza no existe en un hombre natural, solo en alguien nacido de Dios. Ante una pérdida, ante una situación donde todo su futuro esté comprometido, aún así, siga confiando. Alce la cabeza hacia adelante.

Es posible estar en espíritu cuando la mente se involucra en la meditación de la palabra de Dios. Y los pensamientos son sometidos a los pensamientos del Altísimo. Obediencia a la palabra de Dios significa libramiento del ángel de la muerte y recibimiento del ángel de la vida.

Cuando Moisés levantó la vara, el viento comenzó a soplar y dividió las aguas del Mar Rojo. Israel atravesó ese mar en tierra seca. Pero al bajar la vara, las aguas volvieron al lugar y ahogaron al ejército egipcio. Eso definió el libramiento de Israel de la esclavitud egipcia. En la travesía del río Jordán, no fueron los brazos de la fe de Josué que operaron el milagro, sino sus pies, obedientes, juntamente con los de Israel. En la travesía, Israel tomó posesión de la tierra prometida. Significa que no basta que el cristiano sea libre de la esclavitud del pecado. Es necesario dejar el desierto de la miseria y avanzar en la posesión de su tierra prometida. Es necesario dar pasos de fe en cualquier conquista. La tierra prometida se refiere a todas las promesas hechas por el Señor Jesús en su palabra, sobre todo la posesión de la vida eterna. Los pasos de la fe exigen sacrificios, sacrificios de la obediencia a la palabra de Dios. Los pasos de la fe exigen que se mojen los pies para avanzar. Los pasos de la fe exigen sacrificios. El cumplimiento de las profecías dependen de la valentía en obediencia a la palabra de Dios. Es necesario dar pasos de fe.

0: vivía triste, tenía mucha depresión, mucho sufrimiento interno. Sentía mucho dolor de cabeza. Era un dolor de cabeza que no había pastilla que me quitara.
1: Tenía vicios, andaba en lugares que no debía andar, la borrachera, con mujeres. Mi vida económica estaba muy mal.
0: Mis padres en ese tiempo me llevaron ante los brujos. Me hicieron baños, me hicieron tomas, me hicieron tantas cosas que según eso me iba a quitar porque había tenido un daño de brujería. Mis padres prácticamente perdieron su dinero porque yo quedé peor. Eran unos dolores de cabeza que no aguantaba. Decían que tenía migraña, el doctor que era migraña, la depresión, la falta de valor que no me daba yo misma. Y todo ese sufrimiento fui cargando y cargando hasta cuando me casé.
1: Tenía vicios, andaba en lugares que no debía andar. Me juntaba con personas que, en vez de ayudarme, me dañaban. Me llevaban a cometer errores, vicios. La borrachera, andaba con mujeres.
0: Me hicieron ser una mujer insegura. No tenía estabilidad emocional. Sí, un día estaba feliz, otro día estaba triste, enojada. Y eso traía problemas en mi matrimonio, porque mi esposo decía, ¿pero por qué eres así? Si yo te trato bien. Pero yo siempre, no, es que así soy y punto. Así soy y bueno, si tú me quieres, me tienes que aceptar así porque así soy.
1: Tomábamos, era más, era lo que tomábamos que lo que trabajábamos en la semana. Entonces ya éramos dos que andábamos en servicio ya.
0: Ahí nosotros tomábamos mucho con él. Comenzábamos con cerveza. De ahí terminábamos con el último puro, que era caña fuerte. El último ese ya, digamos, el más fuerte, porque ya no había dinero para comprar cerveza. Entonces terminábamos con eso. De ahí él ya cogía y se perdía. Se perdía con los amigos o con mi hermano y se perdían. Y ahí era peor, porque yo me enojaba porque no me llevaban. Entonces ellos se iban solos a disfrutar y yo me quedé en casa. Entonces eran los más problemas ahí. De ahí mi hija. Y ella nació enferma, le cayó una enfermedad que se llamaba rotavirus y entonces esa enfermedad la comenzó a secar a ella, vómitos y comenzó a secar. Ahí comenzaron los problemas económicos, no había la condición para hacerla atender. Tuve mi tercer hijo, no sabía que estaba embarazada. Cuando me enteré tenía 7 meses de embarazo. Y ahí la preocupación era otra. Yo decía, ¿cómo voy a estar embarazada con esa vida que llevaba? Mi esposo también preocupado porque igual seguíamos la misma rutina.
1: Él nació con complicaciones, enfermo, tenía problemas en los pulmones. Nosotros semanal gastábamos dinero, bastante en él porque era exámenes, tras exámenes. Él pequeño todavía.
0: Cogió una enfermedad en los pulmones que el doctor decía que se llenaba de agua, que se llenaba de flema y que no iba, el niño no iba a desarrollarse, que iba a tener una vida complicada.
1: Mi vida económica estaba muy mal, mal. Teníamos un pequeño negocio en Quevedo, en la calle, pero no era como para solventar a la familia que estaba creciendo.
0: Llegamos al punto de prestar mucho dinero. Sí, prestábamos dinero para pagar el arriendo, prestábamos a veces dinero para comprar los medicamentos porque mis hijos se criaron con leche de farmacia. Entonces, ahí no alcanzaba para comprar. Entonces nos endeudamos, sí, nos endeudamos con los churqueros, prestábamos dinero del mismo negocio. Entonces el negocio se trabajaba más para pagar los churqueros y quedaba poco para la comida. No, la comida era escasa. Y así viví con mi familia, con mis hijos, más o menos un largo de unos 7 años, en total miseria. Salud también, totalmente la salud destruida. Los problemas familiares con mi pareja también iban en aumento. Los vicios iban aumentando también. Entonces ahí fue que conocí yo la Iglesia Universal.

0: ahí comencé a hacer las cadenas de martes con mi hijo y mi hijo se fue curado. Totalmente comenzó y se curó automáticamente. Llevamos a los médicos y los médicos dijeron que él no tenía nada, que por qué le habían hecho tanta cosa al niño si él no tenía nada. Y se curó. De ahí comenzamos a hacer, yo comencé a hacer cadenas de viernes por mí, porque yo ya entendí que yo necesitaba ser libre de todos esos problemas que yo había tenido en el pasado. Fui totalmente libre y salió todo ese peso. Y era como que salió algo dentro de mí que me quedé totalmente tranquila, me quedé en paz. Esa paz que no tenía, ahí comenzó y quedé totalmente libre. Yo ya quería una familia transformada, una familia que ellos sean libres de todo lo que yo había cargado, que ellos ya no tengan que cargar con eso. Aconteció, mi esposo también comenzó a firmarse en iglesia.
1: Ahí yo comencé a ir a las reuniones, a participar. Entonces, ahí mi vida fue mejorando. Todos los problemas que tenía de salud, de los riñones, no tengo nada. Yo lucho, trabajo, voy para allá, para acá. Y estoy bien.
0: Entonces ahí me bauticé en las aguas. De ahí comenzó el otro paso. El paso que era tener el Espíritu Santo. Porque el pastor hablaba mucho, ¿no? Que el Espíritu Santo es el que nos va a dar la fuerza, la condición para poder nosotros vencer los problemas. Recibí el Espíritu Santo. Recibí ese premio, es algo tan precioso que cuando salimos de la iglesia me acuerdo tanto que mi esposa me dice, oye, te veo diferente. Ahí mi esposo comenzó a ver ese cambio en mí, ese cambio. Y él dijo, dice, no, yo también quiero eso. Ahí me acuerdo tan presente que así mismo un viernes él recibió el Espíritu Santo.
1: Entonces ahí, bueno, comencé a entregarme más a Dios. Recibí el Espíritu Santo, que fue nuestra mayor bendición.
0: Nos casamos en iglesia. Ahora mi familia y ya mis hijos están totalmente crecidos. Ya el mayor ya se graduó de la universidad. Y mi hija también está en la universidad, ya también un año más y se gradúa de psicopedagogía. Tengo mi tercer hijo, que él, por el que llegamos a la iglesia, él ahorita está sirviendo a Dios. Y mi último hijo, que tiene 14 años, también está en iglesia, también está en FT Burita. Y además de eso, a mi mamá. Ella también fue curada, ella también fue libre. Libre del cáncer. Yo y mi casa serviremos al Señor. Entonces esa promesa yo quería con mi familia, con mis hijos, con todos ellos.
1: En nuestra vida se ha cumplido esa promesa. Yo y mi casa serviremos al Señor. Nuestra vida económica fue mejorando y para allá. Fuimos logrando tener otro negocio.
0: Y la economía de nosotros es buena. Ahora nosotros comemos lo que queremos. Compramos lo que nosotros queremos. Y nosotros no estamos ahora diciendo, no nos alcanza. Porque nuestro negocio está prosperando. El negocio que antes teníamos, que era poco, ahora es mucho. No tenemos deudas, ya no nos metemos a deudas de churqueros porque no hace falta. La ganancia que nosotros tenemos con nuestro negocio es a veces el triple de lo que nosotros vendíamos en antes.
1: El Alejandro de antes era el Alejandro enfermo, el Alejandro en vicios, era el Alejandro mal genio, mal carácter. A cambio del Alejandro de ahora, él tiene paz, tiene una salud, tiene una familia bendecida, una economía bendecida. Y lo más importante, tiene el Espíritu Santo.
0: Porque si yo no hubiera recibido el Espíritu Santo, si yo no hubiera recibido la mano de Dios, la ayuda de Él, yo no estuviera aquí ahora. Yo no estuviera contando todo esto así. Porque Él es el que me ha dado toda la fuerza, me da todos los días la energía, todos los días me da esa tranquilidad para seguir luchando. No, el Espíritu Santo es la mayor riqueza que yo pude haber conquistado en mi vida.
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0: Hay cosas que con solo mirar ya entiendes lo que va a pasar. Basta un breve aviso. Es curioso cómo actúa la gente cuando percibe lo que está por venir, especialmente cuando es algo nocivo o preocupante. Nadie se queda a ver qué pasa. Sea un apagón, un huracán, una pandemia, inundaciones. Ante la inminencia de un acontecimiento preocupante, las personas corren a prevenirse, corren a vaciar supermercados, corren a asegurar combustible, filas y filas. Desesperación por garantizar aquello que les ayudará a salvarse. Pero todos los días, el mundo ha mostrado señales de que algo muy serio está por suceder. El evento más importante que este mundo haya visto, que cambiará la vida de absolutamente toda la humanidad y dividirá la tierra en un antes y un después. El regreso de Jesús. Todos los días, esta frase se repite en forma de noticias. Jesús está volviendo, pero pocos se están preocupando para ello. Las personas saben correr detrás de provisiones e incluso construyen refugios contra las catástrofes físicas. Pero el regreso de Jesús no habla solo de desastres físicos, de guerras, terremotos, fuego cayendo del cielo, destrucción de la naturaleza, persecución, prisiones y muertes en la tierra. Habla principalmente de tu alma. Porque cuando eso ocurra, los salvos serán sacados de este mundo, librados del juicio. Pero, ¿y quien no esté salvo? El riesgo va mucho más allá del cuerpo o de la vida. Afecta la eternidad. Porque, por si aún no lo sabes, debes saberlo. Incluso después de que tu cuerpo muera, seguirás existiendo eternamente. Pero es aquí y ahora donde decides dónde, cómo y con quién pasarás tu eternidad. ¿Y quién se está preocupando por eso ante los claros finales? ¿Qué más necesitas ver para prepararte para el regreso de Jesús?
1: Vosotros también estad preparados, porque el Hijo del Hombre vendrá a la hora que no esperéis.

segundo esposo para mí fue eso, ¿sabes? Que mirar para mis hijos, no saber lo que darles. Y pensar, matarlos y matarme a mí. Y terminar con todo. Mi nombre es Flora Guzmán, tengo 40 años. Desde chica, vengo de una infancia bien, bastante sufrida, desde mi adolescencia más o menos. Nací ya en una familia con un padre alcohólico, una madre súper agresiva, varios hermanos que tenían problemas de enfermedades, hasta que llegué más o menos a los 12, 13 años y sufrí un abuso. Una persona muy conocida de la familia. Y a partir de ese momento me empecé a sentir peor. No quería saber de nadie. Tenté suicidio porque me sentía culpada por la situación que había pasado. Siempre me culpé, no debería haber ido, no debería estar en aquel lugar. Me isolé totalmente de amistades, familiares, no tenía ganas de más nada. Tenté suicidio porque para mí era la única solución. Y de ahí en adelante me sentí peor porque yo pensaba, digo, ni siquiera para morir sirvo. Seguí mi vida hasta cuando llegué a la iglesia, tenía 14. Fue por mi madre. Ella empezó a mirar la televisión, porque como teníamos una vida bien destruida, ella, por testimonios, ella miró la televisión, decidió venir a la iglesia. Hasta que llegó una situación en la que me vi mal mismo, ya no tenía ganas de más nada, y empecé a obedecer lo que el pastor en el momento hablaba, en esa época de liberación y todo eso. Tenía la necesidad de liberarme. Para poder tener a Dios en mi vida, tenía que limpiarme.

0: Tenía mucha, mucha rabia, mucho odio de la persona que había hecho eso y en fin, no fue solo una persona porque después tentaron nuevamente. Yo tenía mucho odio a esas personas porque por hacer ese tipo de cosas con una niña indefensa, porque no, ¿qué podría yo ofrecer por una persona adulta? Tuve que liberarme de ese odio, perdonar a esas personas y fue cuando empezó la transformación en mi vida en ese momento. Yo perdoné, me bauticé, empecé a buscar el Espíritu Santo, fui bendecida por el Espíritu Santo, tuve una vida totalmente transformada en ese periodo. Me entregué a Dios, serví a Dios, solo que con el tiempo yo empecé a dejar de lado las prioridades, que era el Espíritu Santo. Empecé a envolverme con mi vida económica, me envolvía mucho con el trabajo y la iglesia quedó prácticamente de lado. La iglesia no, Dios quedó de lado, fue mi caída. Porque ahí yo terminé apartándome de la iglesia. Conocí a mi esposo en ese momento, el primer año, maravilloso, y después una destrucción total. En el segundo embarazo fue donde vino la segunda vez por la depresión. Solo que más fuerte, pues estaba embarazada, no quería saber del niño, no me interesaba que naciera. Tenía tanta rabia, tanto que yo deseaba que él se muriera, no comía, no me bañaba, porque no quería saber nada, estaba totalmente destruida. La depresión que tuve en el comienzo, cuando tuve el abuso y todo eso, sufrí, sí, pasé mal, sí, pero para mí fue un poco más fácil cuando conocí a Dios. Y mi fondo de pozo fue cuando yo me vi como amante de que sería mi esposo. Y cuando yo más precisé que pasé una mayor dificultad, que no tenía dónde vivir, que no tenía lo que darle a mis hijos, que muchas veces le daban chocolate con agua porque no tenía lo que darles a ellos, no tenía trabajo fijo y no sabía lo que hacer. Entonces mi fondo de pozo fue mirarme a mí mismo y decirme, ¿qué hago? No tenté suicidio porque ya conocía la palabra, pero si no conocía seguramente lo había tentado, pero lo había tentado a mí. Me he suicidado a mí, antes habría matado a mis hijos, porque pasó por mi cabeza muchas veces. Y si terminas con eso, terminas con tu vida. Entonces, en mi fondo, después cuando empecé a pensar en esa parte, de intentar sacar la vida de mis hijos y sacarme mi vida a mí mismo. Entonces, esa fue la peor parte para mí. Hasta que llegó un momento que no aguantaba más. O era yo sacar mi vida y no me importaba para dónde fuera, o entregar mi vida para Dios y tentar una nueva chance. Jesús, y fue lo que pasó. Jesús. Laura hoy es una persona totalmente transformada, alegre. Hoy yo tengo perspectivas, tengo mi trabajo, tengo mi casa, mi familia. Soy una madre más presente. Me encanta estar con mis hijos en todo lo que ellos hacen. Soy una persona totalmente transformada, de la Flora antigua, que no veía nada bueno, que no tenía nada de bueno para ofrecer, que no tenía nada para hablar. Yo miraba a la gente afuera y decía, ¿cómo yo quería ser feliz con aquellas personas? ¿Cómo yo quería tener esa familia? Hoy yo tengo, hoy yo no pienso como quisiera tener, porque hoy yo la tengo. Hoy yo tengo paz. Hoy tengo alegría, hoy tengo deseos de vivir. Hay solución, hay una salida. Basta querer y reunir el poquito de fuerza que uno tiene y llegar hasta la presencia de Dios.
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antes de que el Señor exija de nosotros toda la vida. Primero, dio la suya por entero en el Calvario. ¿Es justo que Él nos dé el 100% y a cambio nosotros le demos solo el 99%? Para los que sacrifican seres queridos, familiares, amistades, el mundo y, sobre todo, la propia vida por el Señor Jesús, la promesa es que Él se mostrará todopoderoso.

¡Qué paz! Seguramente, al ver estas imágenes, al igual que yo, usted tuvo la misma sensación. 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Aún así, por los quehaceres del día a día, las dificultades familiares, laborales o incluso los problemas de salud, muchas veces no logra tener paz en su interior. Vive angustiado, cansado y hasta se siente cargado con cosas que no puede resolver, porque no basta con un minuto de tranquilidad. Lo que usted necesita va más allá. Agua viva recorriendo su interior, tal como está escrito. El que cree en mí, como ha dicho la Escritura, de lo más profundo de su ser, brotarán ríos de agua viva. Jesús es la fuente de agua viva, capaz de transformar todo su interior y así transformar su alrededor. 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

0: Yo era una decepción total, yo era la perdición para mis papás. Por eso mi única solución pues era quitarme la vida. Tenía problemas familiares desde muy chica, o había problemas económicos, había problemas entre mis papás. Entonces, desde muy chica trajo mucha rebeldía en mí, mucha desobediencia, y al no querer estar en casa, entonces yo me involucré sentimentalmente con una persona que igual me lastimó mucho. Entonces yo ya no tenía ningún refugio en ningún lado, no me sentía bien ni en mi casa, ni afuera, ni con la persona en la que estaba, me sentía bien. Intenté el suicidio 2 veces, y la última vez fue yo intentar aventarme del piso donde yo estaba, pero por algo, no sé, me detuve, pero era prácticamente llorar todas las noches, no tener ganas de comer, no tener ganas de salir. La relación con mis padres era muy mala porque no tenía ningún respeto hacia ellos, no los respetaba, no los obedecía, contestaba mucho, especialmente con mi mamá, eran muchos problemas, al punto de peleas fuertes en donde ella me pegaba y yo no me dejaba. Con mi papá igual, eran muchas discusiones, en el punto donde mi papá me corrió de la casa, donde me dijeron que yo ya no era su hija, por lo mismo de los problemas que yo había causado para ellos. Yo era una decepción total, yo ya no tenía ni futuro, ni esperanza, yo era la perdición para mis papás. Entonces, todos esos problemas solamente me iban alejando de ellos. Yo no sabía qué hacer para remediar lo que había hecho, o qué hacer para ser una buena hija, o a veces entraba más ese enojo y era de, pues voy a hacer más cosas malas para que se enojen más conmigo. Pues yo ya no sabía cómo remediarlo, por eso mi única solución pues era quitarme la vida. Amorosamente me involucré con una persona mucho mayor que yo, entonces yo pensaba que ahí iba a estar mi refugio, porque iba a haber alguien que me iba a cuidar, y pues fue todo lo contrario. En esa relación yo sufrí abusos, abuso sexual, abuso físico, me insultaba mucho y me desvalorizaba más. Si yo ya no sentía que tenía valor porque no era buena hija, pues como mujer me quitaba mucho más de mi valor. Porque me decían que otras eran más bonitas, que yo era muy fea. Ahí eran mis refugios, supuestamente para salir de los problemas de mi casa. Y al contrario, fue mucho peor, porque ahora como mujer también me sentía muy mal. Mis problemas terminan cuando yo conozco la Iglesia Universal a través de televisión, por lo mismo de que no se dormía, no se descansaba. El primer día para mí fue un cambio, porque yo sabía que ya había encontrado un lugar que me iba a ayudar, que ya había encontrado un lugar que tanto necesitaba, tanto para mí, tanto para mi familia. A través de constancia, a través de usar mi fe en cada propósito, en cada oración, en cada ayuno, yo pude lograr lo principal, que es conocer a Dios, que es recibir su presencia, porque yo no tenía valor para el mundo, no tenía valor para muchas personas, pero yo sabía que había una persona que sí me amaba, me valoraba y que sobre todo había dado su vida por mí. Eso me hizo ser más fuerte y luchar contra las situaciones que vinieran y buscar sobre todo su espíritu. Y de ahí ya vino la transformación total en mi familia, en mi vida, en todas las áreas que yo buscaba. Con mi familia ahora es una relación totalmente diferente, porque yo aprendí a perdonar. Nuestra situación cambió porque ellos también buscaron esa ayuda. Cambió económicamente, cambió familiarmente. En nuestra casa ahora ya es paz, es armonía, es tranquilidad y sobre todo es unión, algo que no había. Estoy felizmente casada, tengo mi familia completa y todo es tranquilidad. Es una confianza que tenemos de que sabemos que en las manos de Dios todo va a estar bien. Se fue toda esa depresión que yo tenía, toda esa tristeza, todo eso se fue. Ahora yo soy feliz, yo tengo ganas de vivir todos los días, despierto con esa alegría y agradezco a Dios porque ahora yo valoro mi vida y hasta que el día que Él quiera, yo voy a seguir aquí.
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0: Hay cosas que con solo mirar ya entiendes lo que va a pasar. Basta un breve aviso. Es curioso cómo actúa la gente cuando percibe lo que está por venir, especialmente cuando es algo nocivo o preocupante. Nadie se queda a ver qué pasa. Sea un apagón, un huracán, una pandemia, inundaciones. Ante la inminencia de un acontecimiento preocupante, las personas corren a prevenirse, corren a vaciar supermercados, corren a asegurar combustible, filas y filas. Desesperación por garantizar aquello que les ayudará a salvarse. Pero todos los días, el mundo ha mostrado señales de que algo muy serio está por suceder. El evento más importante que este mundo haya visto, que cambiará la vida de absolutamente toda la humanidad y dividirá la tierra en un antes y un después. El regreso de Jesús. Todos los días, esta frase se repite en forma de noticias. Jesús está volviendo, pero pocos se están preocupando para ello. Las personas saben correr detrás de provisiones e incluso construyen refugios contra las catástrofes físicas. Pero el regreso de Jesús no habla solo de desastres físicos, de guerras, terremotos, fuego cayendo del cielo, destrucción de la naturaleza, persecución, prisiones y muertes en la tierra. Habla principalmente de tu alma. Porque cuando eso ocurra, los salvos serán sacados de este mundo, librados del juicio. Pero, ¿y quien no esté salvo? El riesgo va mucho más allá del cuerpo o de la vida. Afecta la eternidad. Porque, por si aún no lo sabes, debes saberlo. Incluso después de que tu cuerpo muera, seguirás existiendo eternamente. Pero es aquí y ahora donde decides dónde, cómo y con quién pasarás tu eternidad. ¿Y quién se está preocupando por eso ante los claros finales? ¿Qué más necesitas ver para prepararte para el regreso de Jesús?
1: Vosotros también estad preparados, porque el Hijo del Hombre vendrá a la hora que no esperéis.

0: Yo vencí la depresión.
1: Yo crecí en un hogar en la ausencia de mi padre, entonces todo el tiempo mi mamá trabajaba. Crecí constantemente sola, estuve involucrada con pandillas, con los vicios. Entonces me hice una persona muy agresiva en casa, muy ausente también. Fui muy rebelde con mi familia, con mi madre. Yo sabía que estaba haciendo las cosas mal, pero no encontraba cómo dejar esa vida. Entonces, cuando yo estaba en mi habitación sola, es cuando me venía un remordimiento muy grande. Yo culpaba a todos por mi situación, culpaba la ausencia de mi papá, culpaba que mi mamá no estaba, y fue como así pasaron aproximadamente 5 años en que no paraba. Un día tras otro era estar tomando, era estar con los amigos, con relaciones que aparentemente me hacían bien por un momento, pero tarde o temprano me lastimaban y yo acababa peor de lo que yo estaba. El tiempo pasó, fueron 5 años en los que estuve en esta rutina y realmente, o sea, me causaron una depresión muy grande porque era una dependencia que si yo no consumía una sustancia o si yo no estaba dentro de una relación o con un noviazgo, era algo que no me satisfacía nada. Por la carencia en la que yo estaba atravesando, me enfrasqué totalmente en una relación. Entonces, mi pensamiento no salía de esa persona. Si esa persona me trataba bien, entonces yo estaba bien. Si esa persona me trataba mal, mi emoción se iba para abajo. O sea, realmente dependía al 100% de que una persona me cuidara, me abrazara o que estuviera conmigo. Porque en los momentos en los que yo estaba sola en el cuarto, que eran pues todos los días en casa, era una soledad muy grande, era un vacío tan, tan grande que nada podía llenar. Me encontraba sin salida y la verdad es que pensaba que ya no había solución para mí. Todo el tiempo que las personas me aconsejaban, yo no quería siempre tomar lo mejor de los consejos, quería yo realmente salir de esa situación, pero no tenía la fuerza. Yo conocí el Templo de los Milagros a través de una invitación. Comienzo a participar de las reuniones y constantemente empiezo a recibir una palabra. Siempre fueron buenos consejos que realmente eran dirigidos a lo que yo estaba pasando en ese momento. Entonces fue cuando en realidad vi un cambio muy notorio. Los pensamientos de soledad, los pensamientos de dependencia, de querer estar siempre con alguien o con algo para poder estar bien, se fueron quitando, se fueron desapareciendo y en realidad ahí es cuando yo pude vivir. Encontré realmente el motivo para ser yo, para que Tania de verdad fuera una persona feliz, para que Tania de verdad pudiera expresar lo que ella sentía sin miedo a nada, sin miedo a qué van a decir de mí. Yo recibí la mayor ayuda, que fue la ayuda de Dios, porque Él fue el único quien me pudo quitar esta soledad, Él fue el único que me pudo arrancar todo el vacío que había dentro, Él pudo llenar realmente ese vacío, me dio el motivo para yo continuar viviendo. La mayor bendición que yo obtuve fue el Espíritu Santo, porque a partir de que yo lo recibí, Él arrancó totalmente toda la dependencia que yo tenía hacia algo o alguien, toda la soledad, el vacío, se acabó totalmente. La amargura que también está en mi corazón, el odio que tenía tal vez hasta mi familia. Hoy soy una nueva Tania que tiene para dar cariño, que tengo para dar amor. Todo esto lo tengo no por lo que yo soy, sino por lo que es el Espíritu Santo a través de mí. Todo lo debo a Él. El hecho de que ahora también tengo una familia, tengo una hija. Entonces todos hemos crecido y todos hemos sido guiados por el Espíritu Santo. Nos ha llevado siempre a lo mejor, en tanto nuestra manera de vivir, de convivir y con nuestros amigos también. Podemos ser esa referencia de que el Espíritu Santo viene a transformarlo absolutamente todo.
0: ¿Usted está sufriendo con depresión? 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

La fe es un don de Dios, una revelación divina. 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Es el propio Dios en la persona del Espíritu Santo.

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Todo el mundo estaba preso al pecado. Entonces Jesús vino, entregó su vida en la cruz del Calvario y pasó a ser la puerta de entrada al cielo. Sin Jesús no existe calificación, formación, curso que una persona pueda hacer para entrar en el cielo. Por esa puerta, todo el mundo tiene la oportunidad de pasar, de entrar, pero solo puede entrar cuando le entregue su vida. Entonces, Él es la puerta por la que usted entra al cielo.

0: Mi nombre es Carlos Garaycoa. Cuando yo conocí la Iglesia Universal, yo llegué con una vida totalmente destruida. ¿Por qué digo con una vida destruida? Porque yo llegué con vicios, con enfermedades, problemas sentimentales. Yo llegué prácticamente como un mendigo a la Iglesia Universal, porque yo vivía en un mundo incierto, oscuro, de que ofrece el mundo, ¿no? Sin saber, sin conocer de las cosas de Dios. Yo escuchaba hablar de Dios, pero yo, como andaba en ese mundo, yo no obedecía, no hacía caso. Para lo cual, en el momento que yo llegué fue enfermo. Yo llegué con problemas de enfermedades difíciles, que podían ser para muerte o para vida. ¿Por qué digo para muerte? Porque yo llegué con problemas de tuberculosis, yo llegué con problemas de gastritis crónica. ¿Por causa de qué? Por causa que yo consumía mucho alcohol, por causa que quedaba botado en las calles, por causa de que también llegué a consumir droga. Entonces, todo eso destruía mi vida. Y llegó un momento de que uno piensa que no va a acontecer y aconteció, ¿no? Pasaron enfermedades y todo eso iba evolucionando en mi vida. Y para lo cual, es obvio que el hogar también se destruyó. Yo tenía mi hogar con mi vida sentimental, pero también se destruyó. Yo quedé con tres niñas que la mamá se fue, abandonó y se fue. Como siempre me dijeron, el culpable era yo. Yo no podía echar la culpa por más de lo que haya sido, hecho. Yo era culpable porque yo estaba sumergido en vicios. Y es normal que yo me preocupaba por mi vicio y no me preocupaba por ellos, ¿no? Entonces que hubo un momento que ella se cansó y se fue y yo quedé con ellos, ¿no? En un lugar que un día yo llegué a dormir y quedar como un mendigo, porque yo quedaba en unos buses, era un patio que guardaban carros, y yo ahí me quedaba, ahí me refugiaba y amanecía, que tenían que irme, muchas veces me iban hasta a buscar. Y como ellos ya sabían, ahí me encontraban, ¿ya? Yo no trabajaba, yo trabajaba, por ahí ganaba cualquier cosa para sustentar. Pero no valía de nada porque todo me gastaba yo. Una ocasión, mi mamá ya estaba en Iglesia Universal, ella fue alcohólica y Dios libró a ella. A medida del tiempo, todo lo que yo iba practicando, yo vi que todo lo que está escrito se iba cumpliendo en mi vida. ¿Por qué digo cuando se iba cumpliendo en mi vida? Lo que yo pasaba enfermo fue a pasar a estar sano, estar libre de enfermedades incurables, porque era tuberculosis y gastritis crónica avanzada. Es un camino a la muerte, ¿ya? Y lo otro, si yo llevaba vicio, era un camino que nunca iba a tener vida sentimental, constituida, ¿no? Porque uno anda en ese mundo. Entonces, yo vi que todo se iba armando. Todo lo que está escrito, yo descubrí que es una promesa que Dios nos ha dejado para practicarla y obedecerla. Entonces, yo hice mi parte y Dios hizo su otra parte. Yo llegué endeudado. Yo tuve deudas en bancos. A mí me amenazaron a juicio cautiva. Hasta cuando yo llegué a tener mi vida sentimental ya constituida con Dios, porque la vida que yo llevaba en nosotros, compromiso, no era con Dios. ¿Por qué le digo no era con Dios? Porque yo no estaba ni haciendo fiel con Dios. Entonces, más en este matrimonio, yo ya era fiel a Dios. Y Dios fue armando todo. Dios colocó una mujer de Dios. Dios me dio oportunidades para que yo solucione las cosas que yo tenía problema en banco. Y fue algo extraordinario, porque hay cosas que uno no sabe cómo puede suceder, ¿ya? Pues no hay explicación, solo no se sorprende lo que Dios hace en la vida de aquellos que obedecen, aquellos que son fieles a la palabra de Dios. Mi vida económica ahora es una vida diferente. ¿Por qué es una vida diferente? En aquel lugar que yo llegué como un mendigo, que me dieron un pedazo para que yo viva en ese entonces con mis hijos, ahí la familia que yo tenía. A mí me dieron un terreno en el mismo lugar de donde Dios me sacó. Me dieron un terreno muy grande, que es tres veces más a donde yo vivía. Mi vida ha sido totalmente transformada espiritualmente, económicamente, sentimentalmente. y todo le debo a la obediencia. Y principalmente lo más maravilloso y glorioso que digo yo, que yo tengo en mi vida, que es el que controla mi vida y me conduce, es ver conocido qué es el Espíritu Santo. El Espíritu Santo es la fuerza mayor que nos lleva a nosotros a alcanzar lo que muchas veces no podemos. ¿Por qué no podemos? Porque tenemos que tropezar, más tenemos que seguir. Ese es el Espíritu Santo el que me ha fortalecido, me ha dado fuerza para yo vencer y seguir adelante.
1: Tal vez entre tantos compromisos y responsabilidades en esta vida, no se ha dado cuenta de que se está llevando a cabo una lucha por su alma. Pero Dios les dijo: necio, esta noche vienen a pedir tu alma. Y lo que has provisto, ¿de quién será? En este momento Dios, una vez más, le está dando la oportunidad de priorizar la salvación de su alma.
2: Por lo tanto, estén alertas, porque el Hijo del Hombre va a llegar cuando ustedes menos lo esperen.
1: No desprecie este llamado.

0: importa su pasado. 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

Siente rencor u odio de alguien, empiece por rechazar las emociones destructivas y pida perdón, aunque usted no haya sido el culpable. Mas el fruto del Espíritu es amor, gozo, paz, paciencia, benignidad, bondad, fe, mansedumbre, templanza. Contra tales cosas no hay ley.

Mi nombre es Johnny Landazuri, vengo a la iglesia desde los 6 años de edad. Comencé a venir porque mi mamá comenzó a venir a la iglesia y luego nos trajo a toda la familia aquí. He venido a la iglesia desde esta edad, he asistido a las reuniones. Comencé desde la escuelita, luego el grupo joven. Y aún así, en todo este conocimiento que me han dado de la iglesia, yo aún así me vi tentado por las cosas del mundo, por las cosas que estaban fuera de la iglesia. Mi corazón se vio tentado por estas cosas. Ahí fue cuando yo comencé a ver lo que era malo. Por ejemplo, comencé a ver lo que era la pornografía. Comencé a interesarme más por mi sexualidad, mi cuerpo. Comencé a masturbarme, comencé a ver pornografía, comencé a hacer todo mal. Aún así, yo viniendo aquí a la iglesia, yo asistiendo a las reuniones, creciendo en la fe, yo aún así seguía errado y seguía en este vicio de la pornografía y de la masturbación. Llegó un momento en que mi mamá me preguntó, ¿qué vas a hacer de aquí al resto de tu vida? Y entonces yo me puse a analizar lo que había hecho en el último año y yo veía que seguía equivocado, que seguía en este vicio, que seguía metido en estos problemas del mundo. Y yo sentía que tenía un vacío en mi corazón que debía ser llenado. Y yo intentaba llenarlo con todas estas cosas malas que me ofrecía el mundo y que le agradaban a mi corazón, pero no era suficiente para llenarlo. Y yo decidí entregar todo, mis voluntades, todo lo que cargaba del pasado, yo decidí entregar todo esto. Y yo entregué todas estas cosas. Al momento en que subí al altar, yo subí decidido en dejar todo esto, en entregar todo esto en las manos de Dios, porque yo ya no podía hacer nada más. La fuerza de mis brazos ya no podían hacer nada más contra esto. Esto era algo más espiritual y en eso no podemos hacer nada. Al momento que subí, yo subí con determinación, decidido de dejar estas cosas, decidido de entregar todo esto en el altar. Yo me sentí aliviado, yo me sentí liberado. Ya no tenía la pesadez, ya no sentía culpa o miedo, ya no sentía remordimiento. Era simplemente paz. Era algo que no había sentido en hace mucho tiempo. Decidí seguir buscando, no me detuve ahí. Y yo decidí apartarme de todas estas cosas, de todo lo del mundo, de juegos, videos, de todas esas cosas que te ofrece el mundo para centrarme específicamente en la búsqueda del Espíritu Santo. Decidí entregar todo, puse el todo por el todo y en ese momento llegó a mí una felicidad que no había sentido en mucho tiempo. Fue algo que me golpeó, fue tan importante para mí que no puedo olvidar esa sensación. Fue una felicidad absoluta, algo que en el mundo no podía conseguir. Fue algo tan maravilloso, algo tan inexplicable. No tengo palabras en verdad para describir todo esto que me pasó, porque fue algo que me cambió, algo que en verdad me golpeó. Me sentía completo, me sentía realmente feliz, me sentía en paz, me sentía con gozo, estaba alegre. Ahora lo más importante es el espíritu que tengo en mí y buscar agradar aún más a Dios, porque Él me dio este precioso tesoro.

deje que el miedo le quite la paz. Deje todo en las manos de Dios y Él actuará. 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

0: Es posible estar en espíritu cuando la mente se involucra en la meditación de la palabra de Dios. Y los pensamientos son sometidos a los pensamientos del Altísimo. Obediencia a la palabra de Dios significa libramiento del ángel de la muerte y recibimiento del ángel de la vida.
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